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33 grados la temperatura en Culiacán ahora mismo, con lluvia para algunas zonas. Mucho cuidadito si andas por ahí en la calle. Soy tu amigo Fonsi Duarte para acompañarte hasta las 6 de la tarde. ¿Cómo te va? Lindo y espectacular martes. Esta canción que acabas de escuchar, Self Aware de Temper City, ha sido todo un boom en redes sociales. Fíjate nada más, te cuento un par de datos. Es una banda originaria de Israel, formada por el trío de Chen Córdoba, Aviv Berhelnotz, que son productores y amigos desde los 12 años. ¿Qué te parece? Se convirtieron en la primera banda israelí en la historia en entrar a la prestigiosa lista de Billboard Hot 100 de Estados Unidos gracias a esta canción. ¿Y qué crees, cosas de la vida? El tema explotó por completo en TikTok antes de su lanzamiento. Y es que la banda empezó a subir adelantos grabados literalmente en medio del desierto, mostrando algunos fragmentos del coro por aquí, algún otro pedacito por acá, y la respuesta fue tan masiva. Tiene una vibra muy marcada por el indie rock, el indie pop de los 2010, así que muy probablemente si te gusta, pues es por eso. Tiene toda una esencia oscura y rítmica de bandas que nos recuerdan por ahí a The Neighborhood o a Cage the Elephant, con unos tintes también que te pueden recordar a lo mejor a Hozier o a Steve Lacy. ¡Qué padrísimo! Muy buenos artistas tenemos más adelante: Morat, Imagine Dragons, Kylie Minogue, Javi y muchos más. Quédate conmigo, soy Fonsi Duarte. Escuchamos ahora Lo poco que yo quiero de Morat. 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

la la la la. 5 de la tarde ya con 40 minutos. Soy tu amigo Fonsi Duarte por aquí acompañándote. ¡Qué chilo! Muy buena programación tenemos por acá. Más adelante, de hecho, escuchas a Karol G. Fíjate ahorita, muy buena noticia, sobre todo si te encanta el género urbano, y es que se viene un reencuentro de impacto. Karol G acaba de confirmar que Becky G será una de las invitadas estrella en su esperadísima gira norteamericana, la Viajando por el Mundo Tropi Tour. Así como lo escuchas, las mamis se vuelven a unir. Becky G estará abriendo un total de 9 conciertos clave de la colombiana a partir del 29 de julio, pasando por ciudades enormes de muy, muy buena afluencia: Toronto, Los Ángeles, San Francisco, hasta Nueva York. Y mucho ojo porque el timing está perfecto. Esta serie de shows le cae como anillo al dedo a Becky G, quien estará calentando motores justo antes de su lanzamiento del próximo álbum de estudio, Baraja Bendita. Ese va a salir a la luz el 14 de agosto. Además de ella, la bichota sumó a su compatriota Gracie y a la venezolana Elena Rose en el cartel de invitadas de esta mega gira. ¡Qué barbaridad! Ya están poniendo a bailar a todos y a todas. ¿Ya están listos para cantar Sí o No? Imagínate ir, qué padrísimo suena. Más artistas también te van a estar acompañando: Glass, Bruno Mars, José Unlock y muchos otros. Además, te quedas con la tercera emisión vespertina de Línea Directa, pues para que estés totalmente informado de todo lo que está sucediendo. A mí me escuchas mañana a las 4 de la tarde. Yo te sigo acompañando. Ya lo sabes, ojos al frente, manos en el volante y oídos en Exa Culiacán. Escuchamos ahora Tropi Coqueta de Karol G. En todas partes, ponte Exa.

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1: ¿Qué tal? ¿Cómo le va? Muy buenas tardes. Mucho gusto en saludarle. Soy Víctor Torres. Son las 6:00 y esta es la información más relevante registrada en las últimas horas en Línea Directa. Es ya la tercera emisión del noticiero de Sinaloa de este martes 14 de julio. Estamos transmitiendo en vivo a través de las estaciones de radio del Grupo RSN. Estamos en la cobertura estatal, cobertura total en Sinaloa. Llegamos a los 20 municipios del estado a través de las frecuencias radiales de RSN. Y más allá, estamos en las redes sociales, transmitiendo en vivo en YouTube, en Facebook y en la red social X. Te recuerdo, las alertas informativas de Línea Directa están en el canal de noticias de WhatsApp. Y si tienes algún reporte, alguna denuncia o comentario, tenemos activo ya el WhatsApp de servicios 6671028836. Si tienes algún reporte de fallas de servicios públicos, envíanos un mensaje de texto con la dirección exacta. Y nos dices ahí qué servicio quieres reportar. Si tienes foto, video, mucho mejor, envíalo al WhatsApp. Mensaje de texto, dirección exacta, foto, video. Y aquí nuestro equipo se encarga de hacer llegar el reporte al área que corresponde. Le damos seguimiento. Aprovecho para saludar a toda la producción en todo el estado, compañeras y compañeros de la producción, redes sociales y portal. Aquí estamos ya listos. En Línea Directa, te recuerdo, el WhatsApp 6671028836. Y hoy, en las noticias. En Villa Juárez, Navolato, muere un joven de 27 años tras ser atacado a balazos dentro de una tienda de abarrotes. Es la segunda víctima asesinada en el mismo lugar en 2 días. Colectivos de búsqueda localizan restos humanos con daños ocasionados por el fuego en una parcela cercana a la Cruz de Lota. Y aquí, este es un trabajo de años de búsqueda de los colectivos. Las pruebas genéticas ahora buscarán establecer la identidad de los restos humanos localizados. En 2 operativos en Escuinapa, la Marina asegura una camioneta abandonada, 3 armas largas, 33 cargadores, 783 cartuchos. No reportan personas detenidas. Y vamos con los detalles de la información. Vamos con Sandra Solís. Esta mañana en la conferencia de prensa, en la conferencia de prensa en Palacio Nacional, que encabeza la presidenta Claudia Sheinbaum, se presentó como todos los martes un informe en materia de seguridad. Los avances que ha logrado el Gabinete de Seguridad Federal en el combate al crimen organizado en varios estados. El secretario de Seguridad y Protección Ciudadana, Omar García Harfuch, destacó el operativo que permitió la detención de varios sujetos dedicados al robo de vehículos y a generar violencia. Y en ese operativo, usted recordará, en Culiacán, fue abatido un líder de la plaza en la capital del estado, apodado El Texas. Lo destacó hoy en los operativos el titular, el coordinador del Gabinete de Seguridad Federal. Y vamos contigo, Sandra Solís. Buenas tardes.
2: Buenas tardes, Víctor, y buenas tardes al auditorio. El secretario de Seguridad y Protección Ciudadana de Gobierno Federal, Omar García Harfuch, informó sobre la desarticulación de una célula delictiva generadora de violencia en Culiacán, operativo en el que elementos del ejército fueron atacados y respondieron a la agresión con legítima defensa, hecho en el que murió Cristian Guadalupe, alias El Texas. En la presentación del informe de seguridad de Gobierno Federal en la mañanera del pueblo de la presidenta Claudia Sheinbaum Pardo, el funcionario federal indicó que El Texas fue identificado como operador regional relacionado con homicidios, secuestros, extorsión y robo de vehículos en Sinaloa. García Harfuch comentó que en el operativo que se implementó entre la Secretaría de la Defensa Nacional en coordinación con la Secretaría de Seguridad Pública Estatal, se detuvieron a 4 personas y se aseguraron armas, granadas, cartuchos, drogas, vehículos y equipo táctico. Escuchemos.
3: Esta persona era responsable de recientes hechos violentos en el estado de Sinaloa. En la acción también fueron detenidas 4 personas más y se aseguraron armas, granadas, cartuchos, drogas, vehículos y equipo táctico.
2: El secretario de Seguridad y Protección Ciudadana reiteró que en Sinaloa continúan las operaciones focalizadas para detener a quienes generan violencia en Culiacán y en la entidad. Mi reporte, Víctor.
1: Sí, principalmente los despliegues federales y estatales se están concentrando, Sandra, en el centro y sur del estado.
2: Así es, Víctor, son más de 10,000 elementos, principalmente de la Secretaría de la Defensa Nacional, quienes están desplegados en la zona, pues, centro-sur prácticamente aquí de la entidad, también en los municipios del norte, pero concentrados más en esta zona del estado, y en donde, pues, se han estado llevando diferentes estrategias que han llevado a detenciones y a aseguramientos importantes, pues, como parte de los avances en este combate a la inseguridad, pero pues que se reconoce que aún falta, pues, más acciones por hacer.
1: Sí, por supuesto, esto no termina todavía, a pesar de que lo hemos comentado aquí, se han dado resultados importantes en las últimas semanas. Sigue también muy alta la violencia, los homicidios, aunque en la estadística, ¿sí?, en el comparativo de hace casi 2 años cuando comenzó todo esto, han bajado en promedio, no ha terminado esta ola de violencia en Sinaloa. Muchas gracias, Sandra.
2: Buenas tardes.
1: Buenas tardes. El otro asunto que preocupa son los desaparecidos. Desde Sonora vendrán colectivos de madres buscadoras a Guasave, el municipio de Guasave. Están tras el rastro de El Chuma. Van a participar en la búsqueda de este joven originario de Puerto Peñasco. Y se cree que los restos están enterrados en algún lugar del municipio de Guasave. Vamos contigo, Ararac Salomón. Saludo en la zona centro-norte del estado. Buenas tardes.
4: ¿Qué tal, Víctor? Buenas tardes. Saludos al auditorio de Línea Directa. El próximo jueves 16 de julio se realizará en este municipio de Guasave una búsqueda masiva de un joven desaparecido originario del municipio de Puerto Peñasco, donde participarán las integrantes de al menos 3 colectivos de Sonora y Sinaloa, además de personal de las comisiones de búsqueda de ambas entidades. Así lo reveló Juanita Quiroz Castro, la representante de las rastreadoras. Detalló que atendieron una invitación de colectivos de Sonora para tratar de localizar los restos de Jesús Eduardo Palma Lozano, conocido como El Chuma, por lo que pasado mañana posiblemente en las inmediaciones del poblado de Las Juntas de Chamicari estarán realizando esta incursión. Quiroz mencionó que en la incursión del próximo jueves también estará presente personal de la Comisión Estatal de Búsqueda de Sinaloa y de Sonora, y pueden unirse todas las personas que de alguna manera tengan algún familiar desaparecido, pues se tiene la esperanza de que haya resultados positivos en esta incursión. Escuchamos.
5: Buscando con A, se llama, el que andan buscando es del Puerto Peñasco, que es el que está haciendo la invitación. 3 colectivos los que vienen de allá. Una de aquí, Las Voces Sin Justicia, el otro. Pero con quien nosotros tuvimos la comunicación fue con ellos, con las que organizaron. Viene la comisión de Sonora y la comisión de aquí del estado y los colectivos. Posiblemente sea hincha Micari, porque ella no sabe y pues nosotros vamos a invitar.
4: De acuerdo con la información proporcionada a la madre de Jesús Eduardo Palma Lozano, representante de un colectivo de Puerto Peñasco, ha recibido llamadas donde se le indica que los restos de su hijo desaparecido podrían estar sepultados clandestinamente en un punto de Guasave, por lo que se coordinó la búsqueda del joven, la cual también se llevará a cabo en el municipio de Lota este martes y mañana miércoles 15 de julio. El punto de encuentro para la búsqueda masiva del próximo jueves en Guasave será a las 7 de la mañana en el cruce del lateral de la carretera Internacional México 15 y el Boulevard Luis Donaldo Colosio, donde se ubica la Plaza Las Fuentes, y donde participarán, partirán a la zona de búsqueda de todo el contingente de madres buscadoras de las comisiones de Sonora y Sinaloa, con la finalidad de encontrar a este joven, pero también a otras personas que están en calidad de desaparecidas. Sí. Víctor, el reporte.
1: Sí, efectivamente, y bueno, cada búsqueda representa la esperanza para una familia, pero también recuerda la enorme deuda que existe con miles de personas desaparecidas y sus familiares. En este caso, la desaparición de Jesús Eduardo, El Chuma, está uniendo aquí, Ararac, a colectivos de Sinaloa y Sonora en una búsqueda que llega a Guasave, porque decías, una llamada indica que sus restos podrían encontrarse en la región de, ¿cómo se llama?, Chamicari.
4: Así es, Víctor, es la comunidad de la Junta de Chamicari, es una comunidad que pertenece a la sindicatura de la Trinidad.
1: Yeah.
4: Y pues aquí sí, efectivamente, todo parece indicar que ha habido llamadas que ha recibido la madre de este joven, donde se le da pues como posible ubicación,
1: sí,
4: de los restos de su hijo en este municipio de Guasave. Y aquí hay una situación que se está presentando, Víctor, ya los colectivos están traspasando sus fronteras municipales y estatales para apoyarse a colectivos de otras entidades, y van colectivos de una entidad a otra a realizar búsquedas, pues en una manera de apoyarse, ¿no? Y de hacer crecer este movimiento de madres buscadoras que pues andan precisamente tratando de localizar los restos de sus hijos o cualquier otro familiar desaparecido, porque también hay, como el caso de la señora Juani Quiroz, que está buscando a su hermano, un ex trabajador de la del ayuntamiento de Guasave. Entonces pues ya está traspasando las fronteras cada colectivo de sus municipios, de sus estados, para pues apoyar estas búsquedas que de cientos de personas que están en calidad de desaparecidas.
1: Y madres buscando a sus hijos, y van a ir a donde sea, a donde tengan que ir, y van a atravesar cualquier terreno, cualquier lugar para localizarlos. Y esta jornada pues tendrá el acompañamiento, supongo, de seguridad de las autoridades, ¿verdad?
4: Sí, efectivamente, Víctor, pues ya al acudir personal de la Comisión Estatal de Búsqueda, en este caso de Sinaloa, pero también vienen de personal de la Comisión de Sonora, tiene que haber resguardo policial, inclusive de autoridades federales, forzosamente, porque ya son búsquedas que están programadas y coordinadas con las autoridades, tanto locales como estatales y federales, para dar el resguardo de seguridad en estas búsquedas a las madres buscadoras, y que no se presente alguna situación como ya ha ocurrido en otras búsquedas, donde pues son amenazadas o intimidadas en estas búsquedas las madres buscadoras.
1: Sí, efectivamente. No, ya estos despliegues tienen que hacerse con apoyo de las autoridades. Ya las condiciones no están para arriesgarse de esa manera. Muchas gracias, Ararac Salomón, en Guasave. Seguimos en Guasave porque tenemos el caso a propósito de personas desaparecidas por otra causa. No se trata de una persona privada de la libertad, pero es la tercera ocasión que se alerta una ficha de búsqueda para localizar una mujer que padece una enfermedad. Está en riesgo su integridad y están buscándola de nuevo en Guasave. Tiene 58 años. Vamos con este caso. Manuel Rodríguez, buenas tardes.
6: Buenas tardes, Víctor. Buenas tardes al auditorio de Línea Directa. Efectivamente, Narda Guadalupe, mujer de 58 años, ha activado el protocolo ALBA de la Fiscalía General del Estado de Sinaloa ya en tres ocasiones, pues sufre problemas de salud. Así lo declaró la directora general del Instituto Municipal de las Mujeres, Damaris Osuna Zavala. La funcionaria municipal detalló que desde la primera ocasión en la que la mujer activó el protocolo ALBA, la para municipal no ha tenido acercamiento con la familia y respetan la decisión que tienen los allegados, por lo que en este momento no cuentan con información activa sobre el curso de su búsqueda. Escuchemos.
7: Tengo entendido que Narda tiene un problema de salud, más no sé concretamente qué problema de salud. Y si supiera, pues yo respeto la integridad emocional de ella, ¿no?, y de sus familiares.
6: Osuna Zavala señaló que Mujeres está al pendiente de todos los casos que involucra a las mujeres y se encargan de dar difusión a las alertas que activa la FGE por personas del género femenino que se encuentren desaparecidas. Dijo que en caso de que la familia de Narda Guadalupe tome la decisión de acudir al instituto, trabajarán de forma inmediata para dar atención que requieran, ya sea apoyo jurídico o psicológico. Enfatizó que es la Fiscalía General del Estado quien tiene todos los detalles de la mujer desaparecida, particularmente datos precisos y la investigación para poder dar con su paradero. Víctor, auditorio, esa es la información.
1: Esa es la tercera vez que desaparece, ¿verdad? O que la reportan.
6: Así es, Víctor, la primera ocasión fue el pasado 30 de diciembre, cuando fue localizada. Ya había desaparecido unos días antes, fue encontrada el 30 de diciembre de 2025, localizada desorientando y deambulando en el sector norte de la ciudad, y posteriormente el 11 de febrero fue localizada en la ciudad de Hermosillo, Sonora.
1: Sí, muchas gracias, Manuel. Gracias, Manuel Rodríguez, esperemos que sea localizada y que sus familiares están más atentos a esta mujer de 58 años de edad. Bueno, hemos tocado este otro tema que es importante, este asunto de los menores en los semáforos, en los cruceros. Lo mismo en Los Mochis, Culiacán o Mazatlán, o incluso Guasave. La explotación que está detrás de estos menores, las personas que los vigilan y que hacen negocio con ellos, pero también el consumo de drogas. Esto es algo preocupante. La situación es que el sistema DIF, las autoridades lo reconocen, pero poco se ha podido hacer para terminar con esta explotación infantil que está a la vista de todos. Esto es en Los Mochis. Vamos contigo, Jesse Jabregui. Buenas tardes. A ver si tenemos a Jesse. No está Jesse Jabregui. Bueno, vamos a ver imágenes. Aquí el asunto es, cada moneda que les das está alimentando esto que es un negocio de adultos. Cada moneda que entregan automovilistas a niñas, niños, adolescentes, me decía una persona, una amiga hace unos días, es que me duele el corazón verlos ahí, cómo están en los cruceros y no darles algo de ayuda. Pero cada vez que ayudamos, entre comillas, a estos niños, los hundimos más en este infierno. Limpian parabrisas, realizan acrobacias o piden dinero en los cruceros de Los Mochis y esto contribuye, ¿sí?, a mantener un círculo de explotación infantil, consumo de drogas, incluso prácticas como el cobro de piso entre los propios menores, advierte el sistema DIFAOME. A través de un programa, es el programa Atención a Niñas, Niños y Adolescentes en Situación de Riesgo del PANACIR, personal del DIF realiza recorridos permanentes para persuadir a los menores a abandonar las calles, a reincorporarse a la escuela y a recibir apoyos sociales para que no estén ahí en riesgo. Sin embargo, mientras la ciudadanía continúa entregando dinero, será mucho más difícil romper este ciclo. Así lo dice la directora del sistema DIFAOME, Nancy Janet Niebla Valdés.
8: Sí, sí pasa. Y ahí, en detalles como ese, como también en lo que está limpiando, y hay gente adulta que los está cuidando. Hemos corrido el riesgo nosotros como equipo porque hay agresiones físicas y verbales.
1: Semanas pasadas, a través de redes sociales, ciudadanos denunciaron con videos cómo un menor de 8 años y sus hermanos de 10 y 15 realizan cobros económicos a otros niños y adolescentes para permitirles realizar labores de limpiaparabrisas en los cruceros de la ciudad. Ya les cobran por estar ahí. Pero detrás de esos adolescentes de 15, de 10 años, hay adultos que son los que controlan el negocio y mandan a los menores a la calle. Ante esto, la funcionaria confirma que en algunas realidades se ha detectado este tipo de prácticas, además de la presencia de adultos que los vigilan y controlan. La pregunta, ¿qué es lo que podemos hacer como ciudadanos? Más allá de lo que la autoridad está intentando y hasta ahora pues no ha podido lograr que estos menores no se arriesguen, sobre todo niños muy pequeños. ¿Qué podemos hacer? No les des monedas, porque estás alimentando esta explotación infantil que vemos en los semáforos, en los cruceros. Es la petición que hacen las autoridades. ¿Cómo podemos ayudar? No des monedas, porque no les dejan a ellos el dinero para empezar. Tienen que entregarlo a otras personas y generalmente son los adultos los que están haciendo este negocio. Y vamos con Jesse Jauri, que ha dado seguimiento a estos casos. Ya comentábamos lo que te dijo la directora general del sistema DIF, Aome Jesse.
9: Así es, Víctor, y es que a esto hay que sumarle que en semanas pasadas, a través de redes sociales, ciudadanos que realizan pues actividades también en los cruceros denunciaron con imágenes cómo un menor de 8 años y sus hermanos de 10 y 15 años realizaban cobros económicos a otros niños y adolescentes, pero también a ellos, para permitirles realizar labores de limpia parabrisas o vender en estos cruceros de la ciudad. Esta información fue confirmada, como escuchábamos hace unos minutos, a la funcionaria municipal, pero también que han detectado otras prácticas, Víctor, la presencia de adultos que los vigilan y controlan, pero lamentablemente, mientras las autoridades como DIFAOME están realizando estos trabajos de tratar de persuadir a los menores que dejen las calles, mientras las personas sigan dándoles dinero en la vía pública, va a ser imposible que estos niños sigan siendo víctimas de explotación, y por lo tanto se reitera, Víctor, el llamado. Hay una situación también con trasfondo de riesgo. Los propios funcionarios del sistema DIF en ocasiones han corrido bastantes riesgos por tratar de persuadir a estos menores, pero la clave y la parte más importante recae con la responsabilidad en la sociedad. Hay ocasiones donde la gente ven a los niños tan chiquitos, les dan las monedas, pero eso es lo que hace que sean tan vulnerables y que más personas estén aprovechando de esta empatía que generen en la ciudadanía.
1: Efectivamente, pues ahí está, mientras entendemos monedas, pues van a estar ahí, porque además resulta muy atractivo. En ocasiones logran reunir hasta 3,000 pesos diarios. Imagínense, por crucero, ¿cuántos cruceros están manejando estos sujetos? Que hasta ahorita nadie los conoce, nadie sabe quiénes son. Los distribuyen incluso a veces en taxis a estos niños. Si les das monedas, estás apoyando a quienes los explotan. No los ayudas a ellos. Ellos están siendo utilizados por estos mayores. Aquí la pregunta es, ¿no amerita esto una investigación por parte de las autoridades? Porque el personal del DIF debería ir acompañado de la policía municipal en estos casos y dar seguimiento de dónde son esos niños, a qué familias pertenecen, por qué es que están ahí. Bueno, pues todo esto, esto lo puede resolver la autoridad. Y nosotros como ciudadanos podemos colaborar no dando monedas en los cruceros. Muchas gracias, Jessy.
9: Buenas tardes.
1: Buenas tardes. Mire el caso que nos presenta Sabás Espinosa. Se casó a los 15 años este joven, y ahora pues trabaja de limpiaparabrisas. Estos son otros casos, ¿eh? En Guamúchil está este caso. También, por cierto, el sistema DIF está tratando de sacarlo de los cruceros. Ahí se la pasa porque ahí obtiene dinero este adolescente. Vamos al reporte, los detalles.
10: Un adolescente de 15 años que asegura haber abandonado la escuela tras casarse fue detectado limpiando parabrisas en un crucero de Guamúchil. Así lo informó la titular del Sistema de Protección Integral de Niñas, Niños y Adolescentes en Salvador Alvarado, Elida Valentina Espinosa Durán, quien señaló que el organismo mantiene un seguimiento del caso para retirarlo de esa actividad y buscar que retome sus estudios. La funcionaria explicó que el joven forma parte de los únicos dos casos que actualmente atiende la dependencia en materia de trabajo infantil. Ambos adolescentes de entre 15 y 16 años de edad han sido localizados en repetidas ocasiones realizando labores de limpieza de vidrios en los semáforos, principalmente en el crucero por el bulevar Francisco Labastida, frente a un supermercado.
11: Nos expone que él se salió de estudiar porque se casó. Entonces le dijimos, pero no tienes que andar limpiando vidrios porque estás muy pequeño. Es un jovencito pues de unos 15 años y hemos estado hablando con ellos, ya quisimos acercarnos con la familia, más no nos da muchos datos.
10: Relató que el adolescente le comentó que dejó de estudiar porque se casó y necesita obtener ingresos, ya que presuntamente su pareja está embarazada. Sin embargo, reconoció que esa versión está en duda y aún está siendo verificada debido a que el propio joven ha proporcionado poca información sobre su entorno familiar, lo que ha complicado la intervención como autoridades. En el caso del segundo adolescente, este manifestó su intención de ingresar al nivel medio superior, pero enfrenta dificultades relacionadas

0: detectado un incremento de menores trabajando durante el periodo vacacional y atribuyó esa situación a la participación de la ciudadanía, que reporta oportunamente cualquier caso de niñas, niños o adolescentes realizando actividades en la vía pública. Para Línea Directa informó Tabás Espinosa.
1: Bueno, no es nada fácil. Algunas personas dicen, bueno, ¿dónde está el DIF? ¿Dónde está el personal del DIF? El personal del DIF hace lo que puede. Hay situaciones legales que les ponen un límite hasta dónde se puede llegar con estos casos. Hacen lo que pueden. Y el sistema para la atención de adolescentes, niños y adolescentes, también está trabajando un programa. Ya, de hecho, se presentó este programa para atender a adolescentes con conflictos legales, ¿sí? Vamos con este reporte de Sandra Solís.
2: Fin de fortalecer las acciones de atención, capacitación, acompañamiento, reintegración social y prevención de la reincidencia, la Secretaría Ejecutiva del Sistema de Protección Integral de Niñas, Niños y Adolescentes, SIPINA, y quienes conforman la Comisión de Justicia Penal para Adolescentes, presentaron el Programa de Atención Integral para Adolescentes en Conflicto con la Ley. La Secretaria Ejecutiva de SIPINA, Connie Zazueta Castro, explicó que durante la sesión se presentó las acciones que implementarán las instituciones participantes. Entre los principales temas se encuentra el seguimiento a la oferta de cursos y talleres de capacitación, actividades deportivas y recreativas, programas de salud mental y prevención de adicciones, fortalecimiento de la educación formal, donaciones de materiales educativos y deportivos, así como estrategias de acompañamiento familiar y atención psicosocial para los adolescentes. Zazueta Castro señaló que la Comisión de Justicia Penal para Adolescentes constituye un espacio de coordinación permanente que permite articular esfuerzos entre instituciones de los tres órdenes de gobierno y organismos especializados, con el objetivo de fortalecer las oportunidades de desarrollo, garantizar la restitución de derechos y consolidar procesos efectivos de reinserción social para los adolescentes, informó para Línea Directa Sandra Solís.
1: Vamos a la pausa, regresamos con más información. Tenemos la información de seguridad. Además, está pronosticando del Instituto Estatal de Protección Civil, vienen más lluvias esta tarde noche de varios municipios. Ya tenemos lluvias fuertes en algunos sectores de Culiacán. Están reportando lluvias fuertes también en el municipio de Guasave y también lluvias moderadas en el municipio del Fuerte. Están reportando lluvias en Ahome. Volveremos con esto y más. Y quiero decirte que en la mesa de análisis vamos a revisar un tema que nos han propuesto. El comercio ambulante, el derecho a trabajar o la invasión de la vía pública de manera, digamos, deliberada. ¿Cuántos establecimientos comerciales ambulantes, incluso puestos fijos, has visto sobre las calles o bulevares, ocupando un carril, ¿sí? O bien la banqueta ni se diga. Entonces la pregunta que estamos haciendo es, ¿qué deberían hacer los ayuntamientos con el comercio ambulante? Hay tres opciones de respuesta que estamos presentando esta tarde en la encuesta que está en YouTube. Tú puedes participar. ¿Qué deben hacer los ayuntamientos con el comercio ambulante que está invadiendo la vía pública? ¿Regularlo? ¿Delimitar espacios? ¿Reubicar los puestos? ¿O retirarlos de calles y banquetas? ¿Cuántas veces vas caminando por una banqueta y de pronto te encuentras con que está ocupada la banqueta por un establecimiento comercial? ¿Tienen derecho a trabajar? Sí. ¿Tienen derecho a invadir la vía pública? No. ¿Entonces por qué lo permiten las autoridades? De esto hablaremos en la mesa de análisis a las 7, ¿sí? Pero antes, más noticias. Continuamos.
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14: Estamos de regreso. Antes de pasar a la información de seguridad, bueno, pues sí, afortunadamente tenemos lluvias. Siguen las lluvias y lo más fuerte está presentándose en la sierra. Vamos a, en Culiacán también ya está, hay reportes de lluvias, de acuerdo a lo que se ha pronosticado, son varios municipios con lluvias fuertes esta tarde. Vamos contigo, Julieta Tolosa, en Culiacán. Buenas tardes.
15: Buenas tardes, Víctor. Buenas tardes a la audiencia. Sí, es un pronóstico meteorológico emitido por el Instituto Estatal de Protección Civil. Advierte que la tarde de este martes se estarían registrando lluvias de ligeras a fuertes en gran parte del territorio sinaloense. Se detalla que los municipios con lluvias más fuertes dejarían acumulados de 25 a 50 milímetros. Y se trata de El Fuerte, Choix, Sinaloa, municipio Mocorito y Badiraguato, en donde además se observa posible actividad eléctrica. Parahome, Guasave, Salvador Alvarado, Angostura, Abolato, Culiacán, Cozalá, San Ignacio y Concordia, se informa que la nubosidad estaría propiciando lluvias moderadas con acumulaciones de 5 a 25 milímetros. En lo que respecta a Juan José Ríos, El Dorado y Elota, apenas alcanzarán lluvias ligeras con acumulados de 0.1 a 5 milímetros, manteniéndose en las zonas con menor registro de lluvias en las últimas semanas. Protección Civil además advierte que las lluvias, sobre todo en donde podrían ser más intensas, estarían acompañadas de rachas de viento de 50 a 70 kilómetros por hora actividad eléctrica, sin descartar también caída de granizo. Se recomienda tomar precauciones y bueno, destacar también que en Culiacán ya se han registrado lluvias de ligeras a fuertes en zonas como Villa Bonita, Lomas de San Isidro y Díaz Ordaz. Es la información, Víctor.
14: Muy bien, pues ahí están, sí, en algunos puntos Villa Bonita, fuerte el aguacero, ¿no?
15: Así es, el reporte que ha emitido de Protección Civil son de lluvias intensas en Villa Bonita y Lomas de San Isidro, mientras que en Díaz Ordaz son lluvias moderadas y aisladas.
14: Correcto, muchas gracias, Julieta. Esto es en la zona centro, municipio de Culiacán. También hubo lluvias fuertes en Guasave. Vamos contigo, Marta Liliana Castro.
16: Gracias, Víctor. Guasave también fue sorprendido por un fuerte aguacero que se presentó de manera generalizada la tarde de este martes 14 de julio, marcando así la primera lluvia copiosa registrada en esta temporada tras varios días de intenso calor. El fenómeno pues ha tomado por sorpresa a los guasavenses, aunque ya cesó un poco en las últimas semanas, Víctor. Se habían resentido las altas temperaturas propias de esta temporada del año, pero pues los incrédulos ya a los oscuros nubarrones que se presentaban durante las tardes, pues finalmente no creían que fueran a llegar, y el monzón mexicano se hizo presente, ya está vivo y saludó al municipio de Guasave. De acuerdo con el Servicio Meteorológico Nacional, este patrón es el que más aporta al noroeste del país, con un 65% de las lluvias durante esta temporada. Víctor, ese es mi reporte.
14: Muchas gracias, bienvenidas. Las lluvias ahí donde no había llovido, pues más o menos bien, ya tenemos... Ahí está la presencia de estas precipitaciones pluviales e incluso algunos encharcamientos también en Guasave. Gracias, Marta. Buenas tardes.
16: Buenas tardes.
14: Tenemos a Gilberto Sánchez con lluvias en la zona norte, Naome del Fuerte. ¿Dónde más tú tienes el reporte, Gilberto? Buenas tardes.
17: Buenas tardes, Víctor. Buenas tardes al auditorio de Línea Directa. Lluvias de intensidad moderada se registraron durante la tarde de este martes 14 de julio de 2026. En comunidades pertenecientes a los municipios de Ahome y El Fuerte. De acuerdo con el reporte en tiempo real de Protección Civil del gobierno de Sinaloa, en el municipio de Ahome las precipitaciones se presentaron en la comunidad de El Hitzamuri, además de lluvias de moderadas a intensas en el ejido Bagojo Colectivo, ubicado en la sindicatura de Ahome. Mientras tanto, en el municipio del Fuerte se registró lluvia moderada en la comunidad de Mochicagui y el poblado de Benito Juárez o Vinaterías, perteneciente también al municipio del Fuerte. En el municipio de Ahome las lluvias se hicieron presentes también en diversas comunidades de la zona rural, tales como el ejido Mochis, ejido Emiliano Zapata o Las Altas, Bagojo Colectivo y el Hitzamuri. En esta región las precipitaciones ya eran esperadas por los habitantes debido a que durante los últimos días no se habían registrado lluvias significativas, pese a los pronósticos emitidos por las autoridades meteorológicas. La llegada de las primeras precipitaciones fue recibida con expectativa alta, especialmente por los beneficios que representa para el campo y para mitigar las altas temperaturas que han predominado en el municipio. Es el reporte, Víctor.
14: Muy bien, pues ahí están las imágenes. Gracias por los videos. Algunos están ya en redes sociales. Acá estamos pues concentrando la información de estas precipitaciones. La zona serrana no ha dejado de llover. Vamos a tener aportaciones a las presas también en las próximas horas. Muchas gracias, Gilberto. Gracias. Son las 6:36. Vamos a la información de seguridad.
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14: Por cierto, están reportando a propósito de las lluvias en el ejido 18 de marzo. Ya tienen varias horas sin luz. Esto es para Comisión Federal de Electricidad. Es importante que lo reporten y pidan el número de reporte a la CFE y le vamos a dar seguimiento con mucho gusto a través de nuestro equipo en Línea Directa. Vamos a iniciar en la zona centro del estado. Sí, vamos con Brian Beltrán con la identificación de la mujer que fue asesinada ayer frente a una florería en la colonia Tierra Blanca. Y tenemos esto y más en la zona centro. Brian, buenas tardes.
18: ¿Qué tal, Víctor? Buenas tardes, auditorio de Línea Directa. Identifican a la mujer como Rubí, quien había sido privada de la vida a balazos el día de ayer en la colonia Tierra Blanca, en Culiacán. De acuerdo con la información oficial, fueron tan transcurso de este martes 14 de julio que familiares acudieron hasta las instalaciones del Servicio Médico Forense para identificar a la mujer como Rubí, de 23 años de edad, quien había sido privada de la vida a balazos el pasado lunes 13 de julio en la colonia Tierra Blanca. Los hechos habrían ocurrido alrededor de las 4:30 de la tarde, cuando Rubí se encontraba sentada en un banco frente a una florería ubicada en la avenida López Obregón, entre calle Abogados y Agricultores, cuando civiles armados le dispararon en repetidas ocasiones, lesionándola de gravedad para retirarse del lugar. Fueron testigos quienes avisaron 911, donde acudieron a la autoridad de los tres niveles de gobierno, donde confirmaron que la mujer ya no contaba con signos vitales, y turnaron la investigación a los elementos de la Fiscalía General del Estado. También, en otro hecho de relevancia, un hombre identificado como Hugo Moisés, de 27 años de edad, perdió la vida en un hospital luego de ser atacado a balazos en una de las calles de la Sindicatura de Villa Juárez del municipio de Navolato. De acuerdo con información obtenida en el lugar, Hugo se encontraba en una tienda de abarrotes alrededor de la 1:30 de la tarde, ubicada sobre la calle Primera, junto a la carretera La 20 y un puente de la zona, cuando fue atacado a balazos por sujetos armados. Fue entonces que por sus propios medios acudió hasta la clínica ubicada sobre la misma carretera, en la zona centro de dicha sindicatura. Sin embargo, minutos después de su ingreso, personal médico informó a las autoridades sobre el fallecimiento de Hugo, derivado de las lesiones producidas por los disparos de arma de fuego, movilizando autoridades estatales y elementos de la Fiscalía General del Estado, quienes acudieron al hospital para realizar las indagatorias pertinentes, y una vez terminados los trabajos, personal del Servicio Médico Forense retiró el cuerpo de la clínica. Víctor y auditorio, esta es la información.
14: Muchas gracias, Brian. Esto en la zona centro. Vamos en la zona sur. Tenemos el reporte de Francisco Ramírez. Francisco, buenas tardes.
19: Buenas tardes, Víctor. Buenas tardes al auditorio. Un autobús con 23 pasajeros que partió de la ciudad de Mazatlán con destino a Gómez Palacio, Durango, terminó impactando contra un muro de contención de acero por la autopista Mazatlán-Tepic, adelante de la sindicatura de Villa Unión. El resultado es de 3 pasajeros lesionados, uno de ellos grave. De acuerdo a la información, en el lugar, el autobús de pasajeros de línea nacional circulaba por la autopista Mazatlán-Tepic para tomar la desviación para entrar a la autopista Mazatlán-Durango, cuando el chofer se impactó contra un muro de contención de acero, resultando el frente de la unidad siniestrada. Hasta el momento se desconoce cómo fue que el chofer del autobús pudo haber perdido el control de la pesada unidad, que terminó por impactar contra la barra de acero. El reporte al número de emergencia movilizó rápidamente a paramédicos y elementos de bomberos veteranos, tanto de Villa Unión como El Castillo, además de Cruz Roja de Concordia. Paramédicos brindaron los primeros auxilios a 2 personas, el conductor del autobús, quien presentó una posible fractura, y un pasajero, quien presentó golpes y heridas cortantes en una de sus piernas, por lo que fueron trasladados a un hospital de Villa Unión. Los elementos de bomberos rescataron a un tercer pasajero que al momento del choque estaba en la cabina del baño, por lo que había quedado prensado y con heridas cortantes, así como una fractura expuesta de tibia y peroné en una pierna, porque la barra de acero de un anuncio vial con la que se impactó el autobús atravesó el baño de la unidad y le causó serias lesiones. Y luego de ser rescatado, fue trasladado por paramédicos bomberos veteranos Villa Unión a un hospital para su atención médica. Y en otra información, los colectivos de búsqueda de personas por las voces sin justicia y buscando a Jonás de Puerto Peñasco, Sonora, localizaron los restos óseos de una persona en un terreno de cultivo cerca de la cruz del municipio de Lota. Se trataba de los restos de una persona que presentaba daños ocasionados por el fuego. Hasta el momento se desconoce si los restos humanos pertenecen a un hombre o una mujer, pero serán las pruebas de genética que permitan su identificación y entrega a sus familiares. Y para finalizar, en 2 diferentes operativos llevados a cabo en el municipio de Escuinapa, la Secretaría Marina Armada de México aseguró armamentos, cargadores, cartuchos y un vehículo. Fue en las inmediaciones de los poblados Isla del Bosque y Palmito del Verde, en Escuinapa, que el personal naval localizó y aseguró una camioneta en situación de abandono, además de 3 armas largas, 21 cargadores y 609 cartuchos útiles de diferentes calibres. Y en un segundo operativo en la colonia Francisco y Madero de la cabecera municipal de Escuinapa, el personal naval aseguró 12 cargadores y 174 cartuchos útiles de diversos calibres. Es el reporte, Víctor.
14: Muchas gracias, Francisco. Francisco Ramírez, en la información de seguridad.
20: Te mostraremos los sucesos policíacos en nuestra siguiente entrega.
14: Y antes de la pausa, la Policía Municipal de Culiacán dio a conocer un informe de los operativos realizados durante el mes de junio. 197 personas detenidas. y 17 vehículos recuperados. Un reporte de robo. Aquí el detalle con Alfredo Beltrán.
1: Como parte de los trabajos preventivos que realizan elementos de la Secretaría de Seguridad Pública y Tránsito Municipal de Culiacán, se dieron a conocer los resultados que se obtuvieron en el mes de junio, en el que se destacó la detención de 197 personas, así como la recuperación de 17 vehículos con reporte de robo. Este martes 14 de julio, la Corporación Municipal informó que de estas 197 personas detenidas, 10 de ellas fueron puestas a disposición de la autoridad competente por su probable participación en diversos delitos. En tanto, 187 fue por faltas al bando de policía, gobierno y justicia cívica. De estas 10 personas, se dijo que 5 corresponden al delito de robo a comercio, 2 por robo en grado de tentativa, 1 por transitar en vehículo robado, además de un caso por lesiones dolosas y otra por allanamiento de morada. Sobre los detenidos por faltas administrativas, entre las principales causas destacaron 47 personas por hechos relacionados con violencia familiar, 46 por causar molestias y 30 por conducir bajo los efectos de sustancias psicotrópicas. Como parte de las acciones operativas, también dieron a conocer el combate al delito de robo de vehículos, en donde policías municipales aseguraron 17 automotores, de las cuales 3 corresponden a motocicletas. Para Línea Directa, Alfredo Beltrán.
14: Una pausa y regresaremos con más información en Línea Directa. Te recuerdo del tema en la mesa de análisis: ¿qué deberían hacer los ayuntamientos con el comercio ambulante que invade banquetas y calles? ¿Has visto algo parecido en tu ciudad, en tu comunidad? Y hablamos incluso de bulevares, carriles de bulevares invadidos por el comercio ambulante. ¿Por qué? ¿Por qué lo permiten las autoridades? ¿Qué deberían de hacerlo? ¿Regularlo y delimitar los espacios? ¿Reubicar los puestos ambulantes o retirarlos de las calles y banquetas? Ahí está la encuesta, está la pregunta en YouTube de nuestra transmisión en vivo. Tú puedes participar, será el tema en la mesa de análisis. Continuamos.
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0: Estamos de regreso y bueno, con las lluvias, pues no todos son buenas noticias. El problema de los encharcamientos es que aumentan los casos de dengue. Se prevé ya, se está preparando la Secretaría de Salud para un repunte de esta enfermedad en el mes de agosto, porque hemos tenido julio con lluvias. La prevención es muy importante, ahí los ayuntamientos tendrán que aplicarse también para evitar encharcamientos. Vamos con Carola Rojo. Tenemos a Carola, buenas tardes. Carola, ¿cómo estás?
1: Buenas tardes, Víctor. Buenas tardes al auditorio. Así es, en el mes de agosto se prevé un incremento importante en el número de casos de dengue por las lluvias que se han registrado en este mes de julio en casi todo el territorio sinaloense. Así lo indicó el secretario de Salud del Gobierno del Estado, Cuitláhuac González Galindo. El funcionario estatal indicó que en Sinaloa se han diagnosticado alrededor de 445 casos de dengue en lo que va del presente año y afortunadamente hasta el momento no se han tenido defunciones en la entidad. Escuchemos.
2: En cuanto a clima y a lo que tiene que ver con las lluvias, pues sí, esperamos un repunte en los casos de dengue de agosto en adelante, después de las lluvias. Hasta el momento tenemos 445 casos de dengue, no tenemos defunciones, pero apenas viene este tema.
1: Comunicó que como Secretaría de Salud de Sinaloa y previendo que se dé este repunte, se ha estado trabajando en el fortalecimiento de las acciones de prevención y contención en las zonas donde se han registrado los casos. Asimismo, como también se mantiene trabajo en conjunto con los ayuntamientos en la descacharrización, fumigación, entrega de larvicidas conocido como abate y el llamado también a la población a cooperar manteniendo sus hogares libres de cacharros y piletas, floreros, patios y techos limpios a fin de evitar tener lugares donde se pueda reproducir el mosquito transmisor del dengue. Así la información, Víctor.
0: Como dice el secretario Cuitláhuac González, apenas viene lo bueno, o sea, habrá que estar preparados. Muchas gracias. Gracias, Carola.
1: Buenas tardes.
0: Buenas tardes. El llamado es a evitar que se quede el agua ahí en los recipientes. Después de las lluvias hay que vaciar todo lo que esté en los patios, en los jardines, en los techos de las casas, las llantas que de pronto están en los techos de las casas. Son hospederas naturales del mosco que transmite esta enfermedad. Vamos con Juan Gabriel Franco. En Mazatlán, la Secretaría de Economía cumple con el apoyo a emprendedores, con la entrega de registros de marca. Gabriel, ¿cómo estás? Buenas tardes.
3: Buenas tardes, Víctor. Buenas tardes al auditorio. Efectivamente, un total de 88 emprendedores de diversos giros comerciales y de servicios recibió su título de registro de marca en un evento encabezado por funcionarios de la Secretaría de Economía en Sinaloa. Fue en la Casa del Marino donde este martes 14 de julio se hizo entrega simbólica de los documentos como parte del programa Servicios Empresariales, que tiene como objetivo pues brindar certeza jurídica a los negocios y proteger la identidad de sus productos y servicios. Momentos antes de poner en sus manos el documento que los acredita como propietarios de su marca de negocio, la subsecretaria de Fomento Económico, Wendy Hernández Fierro, felicitó a los beneficiarios y reconoció el esfuerzo detrás de cada proyecto. Escuchemos.
4: Nos ha tocado ver a lo largo del desarrollo de emprendedores y pymes en el estado, cómo ese sueño, cómo ese anhelo, pues cómo van caminando de la mano de sus familiares, de quienes creen en ese sueño, y sobre todo nos da un gusto y les agradecemos que se acerquen a la Secretaría de Economía, porque es un gusto para nosotros acompañarlos en este camino. El día de hoy se están entregando 88 registros de marca con un apoyo del 90% de descuento.
3: Hernández Fierro detalló que los 88 registros entregados contaron con un apoyo del 90% de descuento, lo que representó un beneficio conjunto cercano a los 250 mil pesos. Dijo que con este subsidio, cada emprendedor pagó alrededor de 314 pesos por registrar su marca. Así la información, Víctor.
0: No, pues nada, la verdad es que es un gran apoyo que está dando la Secretaría de Economía. Y desearles éxito a todos estos estas nuevas empresas, pequeñas o medianas empresas. Gracias, Gabriel.
3: Buenas tardes.
0: Esto es Mazatlán. Buenas tardes. Son las 6:53 y vámonos a los deportes.
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0: Armando Valdenebro, muy buenas tardes, noches ya. Ya tenemos al primer finalista del Mundial. ¿Cómo estás?
6: Hola, ¿qué tal, Víctor? Muy buenas tardes, noches. Efectivamente, te saludo con gusto, amigos de Línea Directa. Ya hay el primer invitado a la final de la Copa Mundial 2026, y es que fue la selección de España la que se ha convertido justamente en la primera invitada a esta gran final después de doblegar al equipo de Francia en un intenso duelo de semifinales el día de hoy, superando por completo al combinado francés para vencer los 2-0 y así ganar su boleto directo a la pelea por el campeonato de la justa internacional más importante del planeta. Apenas al minuto 22, Oyarzabal cobró justamente un penal, esto rematando al arco y colgando el 1-0 que llenaba de confianza el equipo español. Ya para la segunda mitad hilaron una de las grandes paredes del certamen entre Pedro Porro y Dani Olmo, habilitando justamente y dejando solo frente al arco a Pedro Porro, quien remató de derecha a primer poste y colgó el definitivo 2-0 al minuto 58. España el domingo a las 12 en la final contra el ganador de mañana entre Inglaterra y el equipo de Argentina. En otra información, Salvador Escobar Cornejo, presidente ejecutivo de la Liga Arco Mexicana del Pacífico, manifestó hoy su confianza en que la realización de la próxima Serie del Caribe de Hermosillo, México, edición 2027, será altamente exitosa en el sentido deportivo y también en lo comercial. Además, se dijo contento de que la franquicia de los Mayos de Navojoa haya podido regresar a dicha plaza de tan rico historial beisbolero en este circuito invernal de cara a la próxima temporada 2026-2027 de la Liga Arco Mexicana del Pacífico. Entrevista completa en nuestro portal de Línea Directa. En otras noticias, el torneo Apertura 2026, por cierto, de la Liga MX, es decir, ya la primera división está a la vuelta de la esquina y la presencia de sinaloenses está creciendo con el paso del tiempo. Primero eran los futbolistas, después los árbitros y ahora dentro de los cuerpos técnicos, especialmente directores técnicos y auxiliares técnicos, habrá presencia en el siguiente semestre con figuras como el campeón, el de Ome Joel Wiki, al frente del Cruz Azul. Por ahí figuran también el alvaradense Gerardo Espinosa y el culiacanense Carlos Pinto. Y ya para concluir, Víctor, amigos del auditorio, hoy en una rueda de prensa se carearon, ya estuvieron frente a frente los peleadores locales muchitense Raúl el Tocherito Rubio y Omar el Nonito Rico, que van a pelear el 1 de agosto en el Polideportivo Centenario de los Mochis, en una pelea que ya acapara reflectores, ya divide opiniones en cuanto a lo interesante que resulta justamente para la fanaticada del norte de Sinaloa. Víctor, así la información.
0: Muchas gracias, Armando.
6: Y atentos y buenas tardes.
0: Te pregunto, adelante. El segundo, ¿sí?, finalista del Mundial, ¿quién será, en tu opinión?
6: Bueno, yo pienso que será Argentina, así con todo y lo que se dice de las ayudas arbitrales, de que está el guión hollywoodesco, pero, hecho para que Messi, sí, y compañía vuelvan a ser campeones. Mañana a las 12, Víctor, ante los ingleses. Hay rivalidad más allá de la cancha, incluso entre estas naciones. Creo que Argentina va contra España en la final.
0: Pues yo creo que va a Inglaterra. Vamos a ver cómo
6: ándale
0: con el pronóstico.
6: Para ponerle sabor a las opiniones.
0: Exactamente. Sí, porque si no está muy aburrido, ¿no? Estamos aquí todos.
6: Sí. De
0: acá en la producción, sí, ¿qué dice? ¿Inglaterra o Argentina?
6: A ver.
0: ¿Argentina?
6: Por lo pronto, Víctor, el que pierda mañana, sí, por el tercer lugar el sábado a las 2 contra Francia.
0: Correcto.
6: El que gane mañana, el juego es a las 12 mañana, va contra España el, sí, domingo 19 a las 12 de mediodía es la final.
0: Es que vas con Inglaterra, ¿verdad? Ya somos dos acá, pero no es mayoría aquí. Sí, van con Messi, pues, ¿no? La mayoría. Vamos a ver qué tal este juego. ¿Mañana qué hora?
6: Mañana a las 12 de mediodía, tiempo de Sinaloa. Y eso que yo soy más partidario de Cristiano Ronaldo, y por ahí se dice que quien prefiera a Ronaldo no le gusta Messi, ¿no? Yo mañana voy con Messi.
0: Tú mañana vas con Messi, bueno, pues así vamos con Inglaterra. A ver, que va a estar muy bueno este partido también, aunque hoy esperaba yo más reñido España-Francia, ya ves cómo terminó. En fin.
6: Sí, sí, sí.
0: Ni hablar. Muchas gracias, Armando.
6: Atentos, Víctor, y más información en Línea Directa portal.com.
0: Ahí está toda la información también de una sección especial del Mundial, la cobertura especial de Línea Directa. Gracias, Armando Valdenebro, en los deportes. Una pausa y estaremos de regreso en la mesa de análisis. La pregunta que estamos lanzando en YouTube tiene que ver con el tema de la mesa de análisis. Ambulantes, comercio ambulante sin control, derecho al trabajo o apropiación del espacio público. Y nos referimos no a los comerciantes ambulantes en general, sino a aquellos que están instalados invadiendo banquetas o incluso calles en algunos centros urbanos de Sinaloa. Ya tendremos aquí los comentarios. Continuamos.
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0: Estamos ya de regreso, estamos aquí en la mesa de análisis de Línea Directa. Permítanme saludar a nuestros compañeros esta tarde. Juan Ordorica, ¿cómo estás? Buenas tardes, noches.
23: Buenas tardes, hello, estimada audiencia.
0: Armando Ojeda, ¿cómo estás? Buenas noches.
24: Bien, Víctor, buenas noches. Es un gusto estar con ustedes con este tema importante.
0: El comercio ambulante ha crecido en los últimos años de manera pues muy visible, todos nos hemos dado cuenta, usted camina por las banquetas y eso es inevitable, y usted dirá, bueno, pues la gente tiene derecho a trabajar, y sí, efectivamente, tiene derecho a trabajar. Pero tenemos banquetas ocupadas por puestos, mercancías instaladas sobre zonas peatonales y vendedores que incluso utilizan parte de las calles que forman también ya este paisaje urbano. Para muchas familias, esta actividad representa una alternativa legítima ante la falta de empleo y oportunidades económicas. El problema comienza cuando la necesidad de trabajar se desarrolla sin reglas claras. La invasión de banquetas obliga a peatones, adultos mayores y personas con discapacidad a caminar por el arroyo vehicular. Además, genera competencia desigual para los comercios establecidos que pagan renta, impuestos, permisos, servicios. Y aquí la discusión no debe reducirse a retirar los vendedores, sino a determinar por qué los ayuntamientos han permitido que el desorden avance y qué alternativas pueden ofrecer para regularizar la actividad sin afectar el sustento de cientos de familias. ¿Qué se puede hacer ante esto que ha crecido de manera pues descontrolada? ¿Sí? Hay y Culiacán, Mazatlán, Guasave, Los Mochis, Navolato, efectivamente, banquetas en donde literalmente no se puede ya ni caminar porque están invadidas por puestos de comerciantes. El crecimiento del comercio ambulante responde principalmente a la falta de empleo o a la permisividad de los ayuntamientos. Abrimos la mesa, Juan.
23: No es un tema de estética eso de que es que se ve feo, hay que quitarlo. A ver, no se trata de un tema de estética. Tú lo decías, los pros y los contras. Y yo también le llamo de injusticias, porque yo te voy a explicar bien este argumento. La mayoría de los puertos, los puestos comerciantes ambulantaje, se ponen en lugares donde hay alta densidad de población, o sea, no se van a poner en lugares donde está solo, se ponen donde pasa gente, sobre todo en los lugares donde hay oficinas de gobierno, donde hay paradas de camiones, etcétera, etcétera. Ahí las rentas son muy altas las rentas ahí porque hay una densidad de población. Yo me pregunto, ¿por qué ese ambulante, esa persona que se dedica al ambulantaje, que se pone ahí, por qué él sí y yo no? O sea, yo lo podría hacer. Es que él tiene más necesidad que yo, ¿quién sabe? Hagamos un estudio socioeconómico a ver quién tiene más necesidad y lo vamos determinando. No siempre el ambulantaje es que tenga necesidades económicas. Muchos sí, hay que decirlo, muchos sí. Pero también es un tema de justicia. ¿Por qué esa persona está ocupando un lugar de alta densidad? Esa persona en específico, ¿qué hizo eso para merecerlo? ¿Levantarse más temprano? Pues si es así, pues también hagámoslo nosotros. Yo creo que desde ahí partimos, y es un tema de orden, es un tema de por qué en nuestras ciudades nos quejamos que no hay espacios para el peatón. El ayuntamiento se avienta unas campañas de respetemos al peatón, pero por otro lado permite que nuestros espacios públicos sean invadidos, mandando al peatón a la calle en el mejor de los casos. En el peor de los casos, ya incluso llegan a tapar hasta extintores, llegan a tapar hasta lugares comunes. Creo que tampoco es nuevo, o sea, esto tiene desde que yo soy niño, he escuchado, leído, visto este tema que hasta digamos cíclico, a veces se compone un poco, pasan años y pum, vuelve a salir. Pero por ejemplo, el caso de la UCE, por decir algo. En la UCE yo veo que ya, si de por sí hay pocos espacios, vayan a la UCE últimamente, la banqueta ya es propiedad absoluta y completa del ambulantaje, ya total y completa, en los ojos de la autoridad. Porque ahí sí no pueden decir, es que no los vemos, están, a ver, si yo quiero sacar mi licencia, mis permisos de comercio, voy a la UCE y lo que me estoy dando, me encuentro con un ambulante ahí que no paga eso, muchos dirán, bueno, sí pagan, algunos sí, otros no, pagan ahí piso. Es ahí donde yo siempre he estado en contra de las contradicciones de nuestros propios gobiernos. Por un lado te exige, te pide que hagas ciertos permisos, saques, pero por otro lado, en sus ojos, en sus narices, enfrente de ellos, permiten que haya ilegalidad. Sí, las personas tienen derecho a trabajar, sí, pero tenemos que, como sociedad, y el gobierno tiene que ser mucho más creativo y más inteligente para ofrecer espacios, porque repito, insisto, es un tema de justicia para todos. ¿Por qué ese ambulante tiene más derechos sobre mí? Así lo voy a poner sobre mí para que sea, no se malinterprete, sí, de poner un negocio en un lugar de alta movilidad social y de transeúntes. ¿Por qué ellos sí y yo no?
0: Armando, a ver, ¿tú cómo ves esto? ¿Es la falta de empleo, la permisividad de los ayuntamientos lo que ha pues provocado que el comercio invada banquetas e incluso calles.
1: Sí, yo creo que ambas cosas, esta necesidad de salir a luchar por la subsistencia familiar, buscar los recursos a través del comercio. Pero, a ver, ¿qué diferencia hay entre un comerciante ambulante, un vendedor ambulante, o un puesto fijo y semifijo? O sea, ahí está, porque el ambulante yo lo considero es el que anda, por ejemplo, vendiendo pan en una carretita, que anda circulando, le da la vuelta y, por supuesto, a lugares altamente concurridos por la gente, paradas de camiones, afuera de mercados, afuera de instalaciones de gobierno, circulan los vendedores de aguas frescas, están en su moto.
0: Nos referimos a los puestos.
1: Por eso. Entonces son fijos y semifijos. Pues no son ambulantes. Ponerle, pues bueno, para diferenciar. Porque un vendedor ambulante no se establece como estos que estamos viendo ahorita en el.
0: No estamos hablando de ese tipo de comercio.
1: Ok, entonces porque el tema es los ambulantes sin control.
0: Sí, pero pues es por decir. Gente así los identifica.
1: Claro,
0: ¿sí?
1: Para diferenciar nada más, ok, sí. Muy bien. Yo creo que es un derecho al trabajo. Y por supuesto, si se autoapropian de los espacios públicos, es porque el gobierno se los permite. Hay inspectores del ayuntamiento que andan diariamente supervisando y checando, hasta si con un balde de tacos te pones en una esquina, te caen a ver su permiso.
0: Sí.
1: Para vender a ese grado, se supone. Entonces, quiere decir que toda esta gente que se instala sobre las banquetas, en sus puestos fijos y semifijos, vamos a decirle ya, son considerados gente que está trabajando de manera irregular y atrofiando el tráfico, por supuesto. Hay gente que se tiene que bajar al arroyo de las calles y ha habido accidentes, atropellados, gente que tiene que bajarse, sobre todo personas mayores o discapacitados que tienen que muy difícil que se les altere su movilidad en una banqueta porque están ahí los comerciantes. Pero hay un detalle también que yo he observado: los comerciantes establecidos bien con su local comercial en el centro, lo puedes ver, sacan su mercancía y la instalan en la banqueta para hacerla más visible y más atractiva al ojo del cliente. Hay muchísimos que sacan su mercancía, la instalan en mamparitas, en lo que tú quieras, en mesas enfrente de su local. Adentro está más marca la mercancía y los dependientes, y afuera en la banqueta instalan.
0: ¿Y sabes por qué?
1: Pues para, yo lo acabo de decir, yo creo, lo hacen para atraer más clientes, no, para exhibir más su mercancía,
0: pero también para que no se les instalen ahí otros.
1: Podría ser una estrategia,
0: sí,
1: de ellos.
0: Sí, así es.
1: Bueno, pero se está evitando, ese comerciante está evitando que se ponga otros. ¿Para qué? ¿Para que evite que se ponga otro?
0: Pues para que no se le ponga ahí una competencia desleal.
1: Una ex competencia.
0: En la banqueta.
1: Está luchando contra la competencia desleal, no contra la movilidad de la gente.
0: Bueno, lo que pasa es que si el comerciante que está pagando 10,000 o 15,000 pesos de renta en un local, además de todo lo que tiene que pagar.
23: Inspectores y
1: todo. Sí, claro.
0: Pero nada más de pura renta, entre 10,000 y 15,000 pesos, un local más o menos en el centro, ¿no? De cualquier ciudad. Además de eso, se te instala alguien en la banqueta y ve que la autoridad no hace nada, pues mejor saca.
1: Pues un problema está creando otro, pues Víctor.
0: Sí, claro.
1: Un problema está creando otro.
0: Por la falta.
1: Si el comerciante establecido dice, me voy a poner mi mercancía aquí para que no se me ponga una competencia de ley a vender lo mismo que yo tengo. Pero está generando el conflicto de la movilidad,
0: sí,
1: peatonal.
0: Sí. Así lo han hecho algunos comerciantes.
1: Sí, lo están haciendo y lo hacen
0: muchísimo.
1: Que van
0: y se les instalan, y antes de que lleguen los que llegan y se instalan, se retiran durante la tarde con su comercio, pues mejor salen ellos y se apropian de la banqueta.
1: ¿Sí? Generando el problema.
0: Es un desorden. ¿Hasta dónde debe respetarse? Esta es la pregunta, creo que es central. El derecho al trabajo cuando se afecta el libre tránsito de las personas.
23: Yo creo que toda decisión que te tome del gobierno tiene que venir a través de un estudio. Yo nunca he visto un estudio que me diga ¿Cuál es el pro y contra de tenerlos ahí? Es que la gente necesita empleo. Perfecto, que digan cuántas personas tienen empleo de ahí, cuánto dinero están teniendo y qué sale más barato. ¿Cuánto pierde el comerciante? ¿Cuánto pierde el ciudadano? ¿Cuánto nos cuesta? Porque a todos nos cuesta que ellos estén ahí. Convertir un espacio público en uno privado, porque termina siendo un espacio privado, nos cuesta. No me ha tocado ver un estudio. Me encantaría ver un estudio. ¿Dónde está? Cuando nos dicen es que hay gente que ahí consigue trabajo. Perfecto, pero no se trata del individuo, se trata del colectivo. Como colectivo, ganamos más o perdemos más que estén ahí. ¿Dónde están los estudios? Yo creo que de ahí partiría para que los gobiernos municipales y estatales hicieran ese estudio. Que me convenzan a mí como ciudadano si es muy necesario que estén ahí, porque mira, genera tantos empleos, la derrama económica es tanto, y sí están perdiendo los comerciantes establecidos tanto, pero en la sumatoria sale ganando tanto. O al revés, pero ni siquiera para eso les da. O sea, no tienen acá, no les gira la piedra, ni siquiera para eso les da para que nos... Pues sí, no, o sea, porque si va a tener un argumento tienes que sustentarlo con un estudio, ni para eso les da, para presentar un estudio. Y insisto, la injusticia, a ver...
0: No hay manera de justificarlo.
23: A lo mejor con estudios sí, no lo sé, como no lo tengo, no lo sé.
0: Invadir las banquetas...
23: Pues repito, es que hasta el argumento más tonto con un sí. estudio... puedes tenerlo, pero si ni siquiera tienes eso, o sea, ni siquiera tienes chance de poder argumentar. Y ahora, la otra injusticia es el tema de salubridad. A ver, a un restaurante, ¿qué tanto le piden para poder abrir? ¿Qué tanto los inspectores van en salubridad, agua? Aquí vemos, no los ambulantes, lo que decía Armando, no, los semifijos, los que tienen, por ejemplo, el Boulevard Maloba, que es el Arjona, vayan.
0: Y Culiacán.
23: El agua, ¿cómo les llega el agua para hacer los alimentos? O sea, ¿cómo? ¿Quién los dónde tiran el agua, los desechos, etcétera, etcétera?
0: Aceites, grasas.
23: El aceite, grasas. Si a nosotros nos multan, si nos ven tirando agua en la calle o nos ven echando aceite en las coladeras, imagínense todos esos. Hablo de injusticias porque el trato es diferenciado para uno, para otro. E insisto, si es un tema económico, al menos que les hagan un estudio socioeconómico a esas personas que se están poniendo, ni para eso tienen gracia, para que nos digan, no, es que estas personas son de bajos recursos, sí. Pero ni siquiera para eso. Yo les apuesto que si vamos a hacer un estudio socioeconómico a los que se ponen donde ustedes quieran, los semifijos, se van a dar cuenta que más de la mitad no tienen esas necesidades.
0: Vamos a hacer una pausa, tenemos que hacer dos cortes en la mesa hoy. Vamos a ir rápidamente. El tema ahí está. Comercio ambulante o puestos fijos, semifijos, como usted le quiera llamar, es derecho al trabajo o apropiación del espacio público de manera irregular. Y la pregunta central es, ¿hasta dónde debe respetarse el derecho al trabajo cuando se invade la vía pública, se afecta el libre tránsito de peatones y vehículos? Y la pregunta que estamos haciendo para la audiencia, ahí puedes participar en YouTube, ¿qué deberían hacer los ayuntamientos con el comercio ambulante? ¿Regularlo y delimitar espacios? ¿Reubicar los puestos o retirarlos de calles y banquetas? ¿Tú qué opinas? Vamos a la pausa en radio, nos quedamos aquí en redes.
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0: Estamos de regreso. Bueno, está muy claro que sí hay una competencia desleal entre el comercio de puestos fijos o semifijos y los comerciantes legalmente establecidos que pagan local de renta, pagan impuestos, etcétera, etcétera. Ahora, ¿qué mecanismos podrían aplicarse para ordenar el comercio informal sin quitarles el sustento a las familias?
1: Sí, Víctor, porque ahorita en el corte comentaba y me ganó el
0: ¿qué hay
1: el
0: que tiempo. Hacer?
1: Mira, aquí te estamos viendo, yo decía ahorita, hay una competencia entre dos tipos de derechos, aunque el derecho es universal, pero está la competencia entre el derecho al libre comercio de algunos que alegan estos tipos de comerciantes, frente al también derecho de libre tránsito de los peatones. Entonces, ¿cuál derecho debe de pesar más en un estudio de gobierno para llegar a una buena solución? Porque ciertamente, como tú lo comentas, hay en estas épocas de crisis, de violencia, se ha generado desplazamiento, hay gente que ha llegado en busca de sobrevivir y ve la manera de poner algún changarrito por ahí, se instala donde puede y donde le permiten. Pero sí, yo creo que falta muchísima regulación. ¿Por qué? Porque la verdad de las cosas es que los espacios están saturados en algunos sectores, sobre todo en las partes céntricas de las grandes ciudades, y eso pues prácticamente está trastocando el derecho del libre tránsito de las personas, ¿no?
0: Bien, reubicar, regularizar o retirar de plano el comercio de la vía pública.
23: No hace falta más regulación, porque aquí está, claro, nos lo mandan aquí nuestros amigos del ayuntamiento, se los agradecemos. Está bien regulado, está en el reglamento de la administración pública del municipio de Culiacán, reglamento de comercio y la vía pública del municipio de Culiacán. Hay reglamento, está bien regulado. A ver, todo el mundo tenemos derecho al trabajo, creo que es el artículo 4 o 5 constitucional. Pero a ver, yo si quiero ser ingeniero

0: nosotros seguimos aferrados a esa, a ponerlo. Sí, esto, a mí sí me molesta mucho el ponerlo en la misma bolsa de, es que tienen derecho al trabajo, pero tenemos derecho a los, a ver, no están peleadas las, una cosa con otra, pueden subsistir las dos. La pregunta es, ¿por qué la autoridad se sigue haciendo guaje y no cumple los reglamentos donde sí debe de cumplir? Eso se llama corrupción, punto, así de fácil y sencillo. Obviamente hay líderes de comerciantes, claro que los hay, claro que hay muchas por debajo del agua, no tengo pruebas, pero no tengo absolutamente ninguna duda, y si me pongo a buscar las voy a encontrar, pero no se trata de eso, porque no es la primera vez que va a suceder, va a seguir sucediendo mientras no tengamos la noción de orden, y las personas que necesiten trabajar, si hay alternativas.
1: Bueno, a ver, nos vamos a ir a la pausa en radio, es un ajuste que tenemos que hacer, pero nos quedamos aquí en redes sociales, están algunos comentarios, y está la pregunta de YouTube, ¿todavía pueden participar o ya no? ¿Si nos queda tiempo? Ya no, ya estamos cerrando. Vamos a la pausa en radio y regresamos después de la pausa para el cierre de la mesa.
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12: La UAS refrenda su liderazgo nacional como institución con calidad educativa, con mayor número de programas educativos acreditados por los IES.
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3: Aquí estamos de regreso, estamos cerrando la mesa. No es un tema fácil para los gobiernos municipales. Tienen por un lado la necesidad de miles de personas que viven del comercio en la vía pública, están instalados en banquetas invadiendo incluso calles, y por otro lado, pues están los reglamentos que la autoridad está obligada a cumplir, a aplicar. A ver, Armando, no es fácil resolverlo, pero se tiene que hacer algo, porque cada vez se ocupan más espacios y el peatón está transitando por la calle arriesgándose porque las banquetas están ocupadas por comerciantes. ¿Qué hay que hacer sin afectar el derecho al trabajo?
4: Es que es muy difícil porque hay personas que están en esta situación que ya tienen tiempo y están aclientados su mercancía, y hay gente que va y la busca porque sabe que en esta esquina, que en ese lugar va a encontrar esa mercancía que va a buscar sin mucha demora. Ese es un problema difícil, muy complejo. ¿Por qué? Porque es personas, son gente, son familias que están luchando por sobrevivir en un estado o en un municipio en donde no hay las alternativas viables para sobresalir, sobrevivir más bien en materia de economía familiar. Entonces tienen que buscarle la gente, y por supuesto que el gobierno tiene la responsabilidad de crear espacios adecuados, establecer mercados, corredores comerciales, establecer zonas donde los comerciantes puedan establecer, pues sí, pero ya una cosa ordenada.
3: Sí, ya existen, se llenaron y luego van otra vez a la vía pública.
4: Se llenaron como
3: los mercados que se han...
4: Hay que buscar otro espacio, sí. No nomás, si se llenó ese espacio de comerciantes, hay que buscar otros. Sí. Sí. Otro espacio y decirle, señores, aquí está esta alternativa.
3: A ver quién compra esos terrenos, qué gobierno tiene, municipal tiene recursos para eso. Cerramos, Juan, 30
5: segundos. Vuelvo a decir, bajo el argumento ese, es que pobre persona la que está ahí, tenemos décadas atrapados en eso. Porque ese es un argumento que esconde toda la pudrición y la corrupción atrás. Porque personalizamos el tema y no lo volvemos colectivo. Pues sí, evidentemente, pobre señor, pobre señora que lo quitan y depende de eso. Sí, o sea, sí. Pero ese no puede ser el argumento para esconder la corrupción, la podredumbre, la falta de orden, que no nos ponemos de acuerdo, mil cosas. Y señores políticos, si a ustedes no les gusta ese reglamento porque los meten en problemas, quítenlo. Yo preferiría como ciudadano un político que quite ese reglamento a un político que se haga guaje así y voltea para otro lado y ignore los reglamentos. Quítenlo, si no les van el bote, tengan el valor civil de decir...
3: ¿El voto?
5: No.
3: Sí. ¿El bote? A ver. ¿Cuál bote?
5: No, sí, el voto. Sí, a ver, lo que quiero decir es, si quieren el voto de los comerciantes informales, tengan el valor de decir, voy a quitar del reglamento eso y ya sabremos nosotros qué hacer, si le damos el voto o no. Bien. Tengan el valor, no sean lo que son.
3: Tranquilo.
5: No, porque...
3: Vámonos con el sondeo.
5: Tú estás tranquilo con ellos, yo no.
3: Vámonos con el sondeo.
5: Ni tregua, ni nada a ellos.
4: Oportunidad de empleo también, para
3: no es un asunto fácil. Tenemos que cerrar el programa. ¿Qué deberían hacer los ayuntamientos con el comercio ambulante? ¿Qué opina la ciudadanía? Regularlo y delimitar espacios, 58% de las opiniones. Ahí está. Reubicar los puestos, 21%. Retirarlos de las calles y banquetas, 21%. Juntamos estas dos, da 42%. No es un asunto fácil, voto
4: muy dividido.
5: Digan la verdad, es todo. Políticos, digan la verdad.
3: Nos vamos con esto. Armando, muchas gracias.
4: Gracias a ti, Víctor.
3: Gracias, Juan.
5: De nada.
3: Gracias al equipo, a la producción. Muchas gracias por todo. Acá, por supuesto, a la audiencia, antes que nadie, por supuesto, encima de cualquier cosa, está usted y su atención, su participación. Gracias por su compañero. Nos vemos mañana en punto de las 6:00 a.m, primera emisión de Línea Directa. Ya mañana será miércoles quincena, miércoles 15 de julio. Pásela bien.
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2: 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Siete treinta y cuatro.

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1: 749.

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1: 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Son las 8.
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23: Ocho con cuatro.

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16: 8.28.

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11: 8:49.

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4: ¿Cómo están? Soy Claudia Mejía. Una nueva semana, un nuevo episodio. Hay un tema que, pues como mujeres tal vez sepamos cómo manejarlo, pero tal vez haya mujeres o adolescentes que aún no, y es este tema de la higiene menstrual. Y para eso tenemos a nuestra querida doctora Carelia Mendoza, ella es ginecóloga. ¿Cómo estás, doctora?
7: Muy bien, muchísimas gracias, un gusto estar con ustedes.
4: Hablemos de la higiene menstrual, pero sí quisiera como una guía, ¿no? O sea, saber el paso a paso.
7: Claro.
4: De una buena higiene menstrual.
7: Hablar de higiene menstrual es un tema bastante amplio en el sentido de que hay muchas cosas que aún no sabemos. Sin embargo, pues la mayor parte de nosotras tenemos el contacto o de alguna manera nos introducimos a la higiene menstrual como Dios nos da a entender, porque
4: sí.
7: Nadie nos explica qué usar, cómo usar, cada cuánto cambiarlo. En el mejor de los casos, nuestra mamá, prima, tía, amiga nos orientará un poco. Pero a pesar de todo lo que hemos avanzado en comunicación, en normalización del periodo menstrual, pues finalmente no hemos logrado que esto sea hablado de manera amplia, ¿no? Porque todo el mundo esconde como esa parte todavía. En muchas ocasiones pensamos que esto es como algo que es sucio, ¿no?
4: Mucho tabú.
7: Mucho tabú, justamente. Lo primero que debemos de saber es, cada mujer es única, cada mujer tiene afinidades o facilidades para determinados productos de higiene menstrual, pero lo más importante es a ti que te sirve y a ti que te acomoda.
4: Esto de las copas no es tan nuevo, ya tiene tiempo, pero el otro día yo hablando con una prima le decía, bueno, ¿por qué no intentas usar la copa? Dice, es que no he tenido relaciones. Y yo me quedé como en ceros y en blanco porque no supe qué decirle, porque no estoy informada sobre esta parte, este producto de la copa. Entonces, ¿esto es un mito? ¿Es real? ¿Quién puede usar la copa? Bueno, tú nos acabas de decir lo que mejor te acomode y te funcione.
7: Estos dos elementos, al igual que los tampones, son situaciones que tenemos u objetos que tenemos que introducir dentro de la vagina. Aquí el por qué usarlos o no usarlos cuando se ha tenido o no se ha tenido vida sexual depende precisamente de un mito que tenemos muy arraigado, de la cuestión de virginidad. Tenemos muchas veces esa idea de que si no se han tenido relaciones sexuales, no se pueden utilizar este tipo de copas o de discos o de tampones. Si la paciente está consciente de que su virginidad está únicamente dada por una estructura anatómica que puede o no estar presente, puede o no romperse en el momento de la primera relación sexual, y para ella es mucho más fácil utilizar, mediante educación que nosotros le damos a veces en el consultorio, para la utilización de tampones o copas menstruales, pues adelante. Aquí la única situación es que cuando no han tenido vida sexual, utilizar este tipo de elementos puede llegar a producir un poco de dolor o incomodidad. Por eso es que muchas veces pues no se les recomienda, pero no propiamente está prohibido.
4: ¿Cuál sería la opción para las personas que no tienen un fácil acceso a estos productos?
7: En muchas zonas rurales incluso todavía utilizan telas como tal para absorbentes y no utilizar productos que sean desechables, y precisamente por el alto costo que tienen. Entonces son regiones en donde están acostumbrados a utilizar los recursos propios, porque no hay forma de que ellos tengan acceso a otro tipo de procesos o de materiales como las toallas sanitarias.
4: Y por ejemplo, si estas mujeres utilizan estas, supongo que son como los pañales que usan para los niños.
7: Sí, o incluso, por ejemplo, algunas telas absorbentes como los tipo toalla.
4: Okay.
7: La toalla para lavarse las manos llegar a utilizar. Okay. Y lo único que se les recomienda es que estén perfectamente lavadas, perfectamente secas antes de utilizarlas, porque esto puede ser un factor de riesgo para infección. La copa menstrual es una excelente opción, pero también tiene ciertas situaciones que debemos de tomar en cuenta. Entiendas que tienes que cambiarlo cada 6 a 8 horas recomendablemente, incluso de acuerdo a la cantidad de flujo que tienes, puede ser esto más frecuente. Al igual que con la toalla sanitaria, se recomienda cambiarla entre cada 6 a 8 horas para evitar algún accidente o alguna situación de infección.
4: Tipo de ropa interior.
7: Okay.
4: O sea, que podamos utilizar.
7: Bien. Independientemente de que estemos o no en un ciclo menstrual, nosotros debemos utilizar ropa interior que sea completamente algodón, es la recomendación siempre, completamente de algodón. Tratar de evitar que tenga colores, porque se ha visto que incluso los colores pueden llegar a tener algunos elementos que pueden ser disruptores endocrinos. Tratar de evitar telas sintéticas precisamente por el contacto con estos disruptores endocrinos o por contaminación. Y ropa que no sea muy ajustada, porque pues nos encanta meternos en esos pantalones súper embarrados que nos ponemos con calzador, pero no es como lo más sano, ¿no? Entonces, en cuanto a la ropa interior, pues no debe ser ajustada y debe ser de algodón preferentemente.
4: El lavado de manos. O sea, yo creo que debe ser el primer paso, así uses lo que estés usando, lavarte las manos.
7: Sí. Independientemente del producto que nosotros utilicemos, siempre se recomienda para remover cualquier producto de higiene menstrual lavarse las manos previamente, porque vamos a tocar nuestra área genital.
4: Ay,
7: y
4: sí.
7: Todo lo que traemos en las manos, o sea, todo lo que toca nuestras manos en todos lados, pues tiene mucha contaminación de muchas cosas. Entonces lo ideal es sí, lavarnos las manos antes de ir al baño.
4: Por favor, y después también, ¿no? Digo,
7: sí.
4: La preciosa hay que cuidarla. A la hora de lavar tu área genital, hay demasiados productos también, existen muchísimos productos, jabones, lociones, etcétera, etcétera, etcétera. ¿Qué es lo recomendable para la limpieza?
7: Lo recomendable es no utilizar productos perfumados, que eso es fundamental. Bañarnos únicamente con agua y jabón, jabón neutro de preferencia, sin aromas, sin olores añadidos, porque estos pueden llegar a generar contaminación como lo hablamos con los productos de higiene menstrual. Entonces, realmente, otra vez venimos de campañas publicitarias en donde dicen que nuestro cuerpo tiene que oler a flores del campo y pues la realidad es que no es cierto.
4: No.
7: Entonces, pues nos hemos acostumbrado a que debemos de oler perfumadas todo el tiempo y esto no es necesario. Con que nosotros tengamos una higiene con un jabón neutro, un jabón de baño que no sea perfumado, es suficiente. Existen muchos productos, mientras estos no tengan algunos fenoles, alguna aromatizante, podemos utilizarlos.
4: La limpieza para ir al baño, ¿cómo debería de ser?
7: Siempre tratamos de encontrar productos que nos puedan ayudar en nuestra vida diaria. Entonces, hay, por ejemplo, a quienes se les facilita las toallitas húmedas. La realidad es que dentro de todo lo que se ha estudiado, lo único que se pide es que si se utilizan, por ejemplo, toallitas húmedas, estas no sean con alcohol y no tengan ningún tipo de perfume. Entonces, lo que hacemos habitualmente y la práctica común es que
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6: Son las 11.
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0: 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Son las 12.

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2: 1257.
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2: Doce cincuenta y ocho.

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0: 1:27.
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0: 1:27.

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2: 1:56.
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2: Una 57.

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2: 227.

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2: 255.
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2: Dos cincuenta y seis.

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2: 324.
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2: 325.

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2: 354.
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2: .356.

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2: 424.
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2: 425.

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2: Vamos. Listo. Salud, muchachos. Por esa mujer.

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2: Okay.

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2: 453.
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2: Cuatro cincuenta y cinco.

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2: 5.8.
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2: 5.9.

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2: 523.
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2: 524.

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2: 538.
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2: 539.

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0: ¿Qué tal? ¿Cómo le va? Muy buenos días. Mucho gusto en saludarle. Soy Víctor Torres. Son las 6:00 a.m. en punto de este miércoles 15 de julio. Bienvenidos a la información en Línea Directa.
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0: Línea Directa es información de verdad, información verificada, di hoy en las noticias. El próximo ciclo escolar para educación básica, preescolar, primaria y secundaria iniciará el 31 de agosto. El 31 de agosto es el regreso a clases y concluirá el ciclo el 9 de julio de 2027. El calendario contempla una semana adicional de vacaciones para el personal docente durante el mes de agosto. En información de seguridad, en Villa Juárez, Navolato, asesinan a balazos a una mujer de 23 años dentro de un domicilio. El crimen ocurrió durante las primeras horas de este miércoles. En Culiacán, una adolescente de 17 años resulta herida tras ser atacada a balazos dentro de una vivienda en la colonia Los Huertos. Fue trasladada a un hospital y se desconoce hasta ahorita su estado de salud. Un operativo en el sector Villa Universidad en Culiacán deja al menos 4 hombres armados detenidos, además del aseguramiento de armas y equipo táctico dentro de un domicilio. En la colonia Lico Velarde, en Mazatlán, un vecino muere tras ser atacado a balazos. Elementos de la Marina intentaron auxiliarlo mientras llegaban los paramédicos. Bueno, otra vez, colectivos de madres buscadoras de Sonora y Sinaloa realizarán este jueves una búsqueda masiva en Guasave para tratar de localizar a El Chuma, joven desaparecido originario de Puerto Peñasco. Identifican a la joven de 23 años asesinada frente a una florería en la colonia Tierra Blanca en Culiacán. Sus familiares acudieron a reclamar el cuerpo ante el Servicio Médico Forense. En otros asuntos, el proyecto minero Los Reyes en Cosalá contempla una inversión superior a $500 millones y la generación de 1,000 empleos durante su construcción y 800 plazas permanentes cuando inicie operaciones esta mina. En información nacional, el director de la DEA acusa un presunto vínculo entre redes de narcotráfico y autoridades mexicanas. El gobierno de Claudia Sheinbaum rechaza los señalamientos por considerarlos carentes de sustento. En Tecate, Baja California, un ataque armado contra una regidora de Morena deja asesinado a su esposo y a la funcionaria herida. Ambos viajaban con su hija rumbo a su domicilio. Y en los deportes, Argentina e Inglaterra disputan este miércoles el segundo boleto a la final de la Copa del Mundo. El encuentro comenzará a las 12 de mediodía, tiempo de Sinaloa. Tendremos todos los detalles en la cobertura especial de Línea Directa en la fiesta mundialista que está a punto de llegar a su fin. Ya tendremos aquí todos los deportes, los espectáculos, la información agropecuaria, el pronóstico del tiempo. Tendremos el pronóstico de lluvias para las próximas horas, la información nacional e internacional. Tendremos la mesa de análisis y en la mesa, el análisis: México exige justicia ante la muerte de 17 migrantes en Estados Unidos. La pregunta que estamos lanzando en YouTube es para ti. A ver qué opinas. Estamos tomándole el pulso a nuestra audiencia. En la transmisión en vivo en YouTube está la encuesta. ¿Qué debe hacer México ante las muertes de migrantes en Estados Unidos? 3 opciones de respuesta: presentar denuncias, reforzar la protección a migrantes, continuar por la vía del diálogo. 3 opciones de respuesta para esta pregunta que será el tema en la mesa de análisis de Línea Directa. Estamos transmitiendo en vivo a través de las estaciones de radio del Grupo RSN. Estamos en la cobertura de estatal. Llegamos a los 20 municipios de Sinaloa a través de las frecuencias radiales de RSN. Y más allá, mucho más allá, estamos en las redes sociales, en vivo, en YouTube. Estamos en Facebook y en la red social X. Si estás a favor de la información verificada en Línea Directa, ojalá nos puedas obsequiar un like en YouTube, dar clic ahí a la campanita, tendrás las alertas informativas puntualmente. Compartir, gracias por compartir en Facebook. Gracias de antemano, nos ayudas a ampliar la audiencia, llegar a un mayor número de personas con la información verificada de Sinaloa, México y el mundo. Ahí estamos y muchas gracias en verdad por sus likes, por compartir. Cada vez más audiencia también en redes sociales. Y te recuerdo que si tienes algún reporte, alguna denuncia o comentario, tenemos activo del WhatsApp de servicios.
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0: Directa. Ahí tenemos el WhatsApp 6671-028836. Si tu reporte es de fallas de servicios públicos, envíanos un mensaje de texto con la dirección exacta, calle, número, entre calles, si es posible, colonia, ciudad o municipio. Muy importante que nos digas de qué municipio nos escribes para que sea rápida la canalización y la atención de tu reporte. Debe llegar con la dirección exacta al funcionario que corresponda de los tres órdenes de gobierno. Somos un puente de comunicación. Y bueno, si puedes mandar foto, video, como evidencia, mucho mejor. Aquí nuestro equipo se encarga y aprovecho para saludar al equipo, a toda la producción en todo el estado. Portal y redes sociales, estamos a tus órdenes. Y ahí está el WhatsApp 6671-028836. Y cuando son las 6:06, aquí aparece el personaje más querido y más esperado de la mañana. Aquí llega puntual, como siempre, el gallito madrugador a dar la señal de salida para los que sí tienen que levantarse. Para los que tienen compromiso a las 7, el canto del gallo dice pícale, porque se hace tarde. Y nosotros, si nos permiten, les acompañamos en las próximas 3 horas con toda la información en Línea Directa. Información de verdad.
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0: Vamos con los operativos, operativos que sin duda están dando resultados. No ha terminado esto porque también simultáneamente siguen los homicidios, personas desaparecidas, robo de vehículos. Pero los operativos que también se han concentrado en buena parte de la zona serrana, se informó del aseguramiento de más de 2.000 litros en químicos para elaboración de drogas, esto en el municipio de Cozalá. Y vamos con Alfredo Beltrán, que nos tiene los detalles. Alfredo, buenos días.
2: Muy buenos días, Víctor. Muy buenos días al auditorio de Línea Directa. En trabajos para el combate de la producción de drogas sintéticas, personal del Ejército Mexicano detectó 3 áreas de concentración de material diverso y más de 2.000 litros de sustancias químicas que sirven para la elaboración de drogas sintéticas. Esto en el municipio de Cozalá. La afectación económica a grupos criminales fue de 45 millones de pesos. La información fue compartida por el Gabinete de Seguridad del Gobierno de México, la cual forma parte de la estrategia Operación Frontera Norte, en la que se dio a conocer que elementos de la Secretaría de la Defensa Nacional, al realizar recorridos en la zona serrana de Cozalá, se desplegaron en 3 comunidades distintas. Dentro de los trabajos que realizan las Fuerzas Armadas en Sinaloa se encuentra la de detectar laboratorios clandestinos o áreas de concentración de material diverso, así como sustancias que sirven para la elaboración de drogas sintéticas como es el cristal. Personal militar, al implementar dichos trabajos, detectó en los poblados Santa Anita, La Ilama y Pueblo de Alayá 3 áreas de concentración de material diverso, en donde aseguraron 2.350 litros de sustancias químicas para la elaboración de metanfetamina. En las imágenes que forman parte de este comunicado se observaron en estos centros de concentración había varios objetos como ollas de peltre, tampos de diferentes capacidades y bidones, los cuales contenían también precursores químicos. En esta ocasión no se reportó la detención de personas que estuvieran relacionadas con la producción de dicho enervante, pero se resaltó que con este aseguramiento se afectó a los grupos criminales de manera económica con más de 40 millones de pesos. Víctor Auditorio, este es el reporte.
0: Muchas gracias, Alfredo. Vamos a regresar contigo en unos momentos para el resumen de preliminar en materia de seguridad. Gracias, Alfredo de Beltrán. Y también le informo en lo que se refiere a búsqueda de personas desaparecidas. Colectivos de Sonora y de Sinaloa se unen para incursionar en algunos terrenos ubicados en el municipio de Guasave. Están buscando especialmente un joven originario de Puerto Peñasco, Sonora. Vamos con nuestro compañero Ararac Salomón, que nos tiene los detalles. Ararac, ¿cómo está? Buenos días.
3: ¿Qué tal, Víctor? Buenos días. Saludos al auditorio de Línea Directa. El próximo jueves 16 de julio se realizará en este municipio de Guasave una búsqueda masiva de un joven desaparecido originario de Puerto Peñasco, donde participarán las integrantes de al menos 3 colectivos del estado de Sonora y de Sinaloa, además del personal de las comisiones de ambas entidades. Así lo reveló Juani Quiroz Castro, representante de las rastreadoras. La mujer buscadora detalló que atendieron una invitación de colectivos de Sonora para tratar de localizar los restos de Jesús Eduardo Palma Lozano, conocido como el Chuma, por lo que el pasado mañana, posiblemente en las inmediaciones de la comunidad de las Juntas de Xamicari, estará realizando esta incursión. Quiroz Castro mencionó que en la incursión del día de mañana también estará presente personal de la Comisión Estatal de Búsqueda, tanto de Sinaloa como de Sonora, y además pueden unirse todas las personas que tengan algún familiar desaparecido. Escuchamos.
4: Jonás, se llama, el que andan buscando es del Puerto Peñasco, que es el que está haciendo la invitación. Tres colectivos los que vienen de allá. Una de aquí, las voces sin justicia, el otro. Pero con quien nosotros tuvimos la comunicación fue con ellos, con las que organizaron. Vienen la comisión de Sonora y la comisión de aquí del estado y los colectivos. Posiblemente sea hincha Micari, porque ella no sabe y pues nosotros vamos a invitar.
3: De acuerdo con la información proporcionada, la madre de Jesús Eduardo Palma Lozano, representante de un colectivo de Puerto Peñasco, ha recibido llamadas donde le indican que los restos de su hijo desaparecido podrían estar sepultados clandestinamente en un punto de aquí del municipio de Guasave, por lo que se coordinó con la búsqueda del joven, la cual también se está llevando a cabo en el municipio de Lota desde el día de ayer y este miércoles 15 de julio. El punto de encuentro para la búsqueda masiva del próximo jueves en este municipio de Guasave será mañana a las 7 horas en el cruce del lateral de la carretera internacional México 15 y el bulevar Luis Ronaldo Colosio, donde se ubica la Plaza de las Fuentes y donde partirán a la zona de búsqueda todo el contingente de madres buscadoras, tanto del estado de Sonora y de Sinaloa. Víctor, el reporte.
0: Muchas gracias, Ararac Salomón. Esto es mañana jueves. Estaremos ahí en el seguimiento, el acompañamiento de estos colectivos. Es una labor que en algunos casos tienen años buscando a sus familiares. Por otro lado, la Comisión Estatal de Derechos Humanos presentó un informe de las quejas atendidas durante los meses de mayo y junio. Más de 700 quejas fueron presentadas. Y vamos con el reporte de Xiomara Ramírez. Xiomara, buenos días.
5: Buenos días, Victoria, auditorio de Línea Directa. Así es, la Comisión Estatal de los Derechos Humanos de Sinaloa celebró la cuarta sesión ordinaria del Consejo Consultivo en la que presentaron los principales resultados de la institución de los meses de mayo y junio, en la que destacan 722 quejas recibidas. En materia de atención, se informó que durante el periodo señalado se recibieron 722 asuntos de queja, de los cuales 137 corresponden a actos o hechos presuntamente violatorios de derechos humanos, 507 fueron por orientaciones directas y 47 permanecen pendiente de calificación. Respecto a las autoridades señaladas como probables responsables de presuntas violaciones a derechos humanos, se encuentran la Fiscalía General del Estado, que registró 39 señalamientos, después la Secretaría de Seguridad Pública del Estado, quien registró 20, ubicándose entre las instituciones con mayor número de asuntos reportados durante este periodo. Esa es la información, Víctor.
0: Está el reporte de mayo y junio, es lo que está informando de, en este caso estamos hablando de la Comisión Estatal de Derechos Humanos. Mire, por otro lado, se insiste a los padres de familia y personas vecinas de escuelas que colaboren, que reporten cualquier incidente, por menor que sea, cualquier sospecha, cualquier vehículo, persona que vean cerca o intentando ingresar a un plantel educativo en este periodo de vacaciones, que apoyen con los reportes a las autoridades. Esto es para evitar robos, para evitar hechos de vandalismo y saqueos. La CEPIC está haciendo un llamado a través de las redes sociales, difundiendo el la aplicación SOS Ciudadano 360. Es, usted la puede descargar para reportar cualquier incidente, o bien al 911. Lo que importa es que apoyemos en la vigilancia de todas las escuelas. La aplicación SOS Ciudadano 360 está funcionando y en estos casos, bueno, pues es muy útil. Pero si a usted le parece más sencillo hablar al 911, 911, de cualquier forma va usted a apoyar. Y no importa que aunque sea sospechoso, cualquier vehículo, no tiene nada que hacer, personas extrañas en las escuelas, si usted detecta movimiento al interior de una escuela, repórtelo, vale más que vaya una patrulla a aclarar qué es lo que está ocurriendo y prevenir vandalismo y saqueos. de planteles escolares. Son 6,455 escuelas de nivel básico. La mayoría no cuenta con velador que resguarde el patrimonio escolar. Por ello, el llamado es a todas y a todos a sumarse a esta vigilancia preventiva, ¿sí? Aunque usted no viva ahí, en el sector, si usted va pasando por algún lugar y ve movimiento en una escuela en periodo de vacaciones, sospecha inmediatamente de que puede estar pasando algo, al 911, el reporte, por favor. Bueno, por otro lado, en la zona norte del estado, la vicefiscalía inició una investigación sobre los incendios que aparentemente fueron provocados, han sido provocados en el Cerro de la Memoria, causando daños materiales. Ya están atentos a eso también las autoridades municipales. Y vamos contigo, Jessy Jauregui, te saludan los Mochis. Buenos días.
6: Buenos días, Víctor, auditorio de Línea Directa. Efectivamente, y es que ya la Vicefiscalía Regional Zona Norte inició una investigación por los incendios que presuntamente fueron provocados en la parte más alta del Cerro de la Memoria en Los Mochis y que ocasionaron daños a la infraestructura eléctrica y vegetación. Así lo informó el alcalde de Ahome, Antonio Menéndez de Llano Bermúdez. Esto, Víctor, derivado de las afectaciones, incluso personal de Comisión Federal de Electricidad realizó trabajos durante aproximadamente 5 horas para poder restablecer el suministro de energía en esta área conocida como Las Centenas, donde operan diversas empresas de telecomunicaciones. Y bueno, el alcalde señaló que como ocurren este tipo de hechos, las autoridades de seguridad y auxilio notificaron de inmediato a la fiscalía.
7: Sí, estuvimos pendiente de los incendios, vamos a esperar a que nos digan las autoridades, en este caso fiscalía, que determine. Voy a esperar en el transcurso de la mañana o del día que nos digan cuál es su dictamen.
8: ¿Se canalizó entonces el caso fiscalía?
7: Automáticamente cualquier incendio, pues siempre hay que dar un aviso. Hay una intercomunicación entre seguridad pública, protección civil, bomberos, entre todos.
6: Bueno, será, Víctor, como escuchábamos al alcalde, la fiscalía quien determinará el origen de los incendios y las posibles responsabilidades.
0: Sí, bueno, pues qué bueno que ya está esto ya en vías de investigación y detectar. Hay cámaras, ¿verdad?, en esa zona del Cerro de la Memoria, ahí donde ocurrieron los incendios.
6: Sí, Víctor, sí, hay cámaras instaladas por parte de varias empresas. Esperemos que pues esto permita esclarecer y dar con él o los responsables, porque fueron en 3 puntos distintos del cerro. Es decir, hay una alta probabilidad de que estos incendios fueron provocados.
0: Muchas gracias, Jessy. Damos seguimiento también a esta investigación. Gracias, Jessy Jauregui. En el municipio de Sinaloa tienen ya varios años, y no son pocos, sin servicio del Ministerio Público. Están pidiendo abogados a la Fiscalía General del Estado que atienda esta necesidad imperante para la presentación de denuncias. Tienen que moverse de ahí a Guasave, en este caso. Vamos contigo, Angélica Miranda.
9: ¿Qué tal, Víctor? Un saludo a ti y al auditorio de Línea Directa. Desde hace 16 años, Sinaloa municipio carece de una agencia del Ministerio Público. Situación que obliga a los ciudadanos a trasladarse hasta Guasave o Angostura para presentar denuncias. Con los gastos que esto representa y el desánimo que genera para iniciar un proceso legal, el Colegio de Abogados Licenciado Arnoldo Cárdenas realiza gestiones para que la Fiscalía General del Estado reinstale una agencia en el municipio, informó el presidente del colegio, Ariel Gutiérrez Espero. La primera solicitud fue presentada de manera digital el pasado 17 de abril ante la Fiscalía General del Estado y el 10 de julio acudieron a las oficinas de la dependencia en Culiacán, así como a la Secretaría General de Gobierno, para entregar el documento de forma física y dar seguimiento a la petición. Explicó que actualmente en el municipio solo operan mecanismos alternativos de solución de controversias, pero no existe una agencia del Ministerio Público que integre carpetas de investigación. Escuchemos.
10: Tener acceso más rápido, pronto y expedita, como lo marca la Constitución, a una procuración de justicia, y la otra sería no tener tanto gasto para arreglar sus asuntos legales. La verdad que eso se traduciría en un ánimo fuerte para que la gente pudiera denunciar los pequeños o grandes delitos que existen aquí en Sinaloa. Pero si la población en general nos ayuda, nos apoya, creo que el éxito estaría garantizado.
9: Víctor, auditorio, esa es la información.
0: Bien, vamos a ver qué responde la Fiscalía General del Estado a esta petición. Creo que es muy justo, ya 16 años sin agencia del Ministerio Público en Sinaloa, de Leyva. Muchas gracias. Gracias, Angélica. Bueno, vamos ahora con Sandra Solís. La Secretaría de Turismo está gestionando el retorno de los vuelos nocturnos a Aeroméxico en Culiacán. Sandra, ¿cómo estás? Buenos días.
11: Buenos días, Víctor. Buenos días al auditorio. A más de un año de la suspensión de los vuelos nocturnos de Aeroméxico en Culiacán, a consecuencia de la crisis de seguridad, la secretaria de Turismo, Mireya Sosa Osuna, informó que se mantienen las negociaciones para su reactivación, al igual que el acuerdo de traslados especiales que soliciten empresas para grandes eventos como convenciones. La funcionaria estatal indicó que por parte de la aerolínea,
0: se nos ha cortado un poco ahí de la comunicación contigo, Sandra. Vamos a recuperar este contacto de Sandra Solís. ¿Ya la tenemos? Bien, regresamos contigo, Sandra.
11: Así es, Víctor. La funcionaria estatal indicaba que por parte de la aerolínea hay disposición para presentar el servicio extraordinario a empresas sinaloenses que lo soliciten con anticipación. Escuchemos qué nos comentaba la secretaria de Turismo.
12: Culiacán, sin ningún problema, Aeroméxico nos puede apoyar pidiéndole la solicitud con anticipación, pero al momento pues no hemos podido recuperar los vuelos, aunado también al tema, ¿no?, que es un tema global a nivel mundial del combustible para los aviones.
11: Al respecto, señaló que hay una contracción a nivel mundial en vuelos, principalmente por el tema del combustible, por lo que se vieron afectadas todas las aerolíneas en decisiones a nuevas rutas. La funcionaria destacó que por parte de la administración estatal se mantiene el interés para que los vuelos nocturnos de Aeroméxico estén disponibles de nueva cuenta para los usuarios del Aeropuerto Internacional de Culiacán que viajan a la Ciudad de México, y también adelantaba que será en el mes de agosto cuando se dé a conocer un nuevo vuelo de Culiacán hacia otro estado aquí en el país. Mi reporte, Víctor.
0: Muy bien. Sí, pues hay que ver qué tanta demanda hay de vuelos en horarios nocturnos en Culiacán. Sí se han ido recuperando algunos horarios en ciertos sectores, pero habría que ver y lo que representa, el costo que representa para las aerolíneas, en este caso Aeroméxico. Ahí está la gestión de la Secretaría de Turismo, sí, ya sabemos cuál es el camino, tenemos que mejorar la seguridad, las condiciones de seguridad para el retorno de estos horarios nocturnos, vuelos en la capital sinaloense. Sandra, muchas gracias.
11: Buenos días.
0: Buenos días. Vamos ahora de regreso con Alfredo Beltrán. Le decía, tenemos el reporte preliminar, cómo cerró la jornada de seguridad y violencia este martes en todo el estado. Alfredo, vamos contigo.
2: Buenos días nuevamente. Al menos 7 detenidos con armas, municiones y drogas dejó este martes 14 de julio, misma jornada en la que corporaciones de seguridad lograron recuperar vehículos con reporte de robo gracias a las denuncias oportunas. El primer aseguramiento fue en Cosalá, en donde se detectaron 3 áreas de concentración de material diverso y más de 2,000 litros de sustancias químicas que sirven para la elaboración de drogas sintéticas, que representó una baja para el narco de manera económica de 45 millones de pesos. Seguidos de Escuinapa, en donde las corporaciones recorrían inmediaciones de los poblados Isla de Bosque y el Palmito Verde, cuando localizaron y aseguraron un vehículo tipo pick-up en situación de abandono con 3 armas y la cual mismo también contaba con reporte de robo. En otro hecho, fueron detenidos 4 civiles, se les aseguraron armas y equipo táctico, esto durante el resguardo y cateo de un inmueble en Residencial Hacienda, sector Villa Universidad, en Culiacán, zona donde se mantuvo un operativo. También en la ciudad capital se detuvo un sujeto en silla de ruedas, el cual fue denunciado de forma anónima y se localizó con armas, municiones y bolsas con sustancias que tenían características de la droga conocida como cocaína. En Mocorito también hubo 2 detenidos durante una persecución registrada en la zona rural. Los hombres derraparon y fueron capturados con armas. También en Abolato se logró recuperar la camioneta con reporte reciente de robo. Estas personas conducían una motocicleta. Finalmente, se registró el deceso de un hombre que ingresó de herido de bala en una clínica en la sindicatura de Villa Juárez, municipio de Navolato, mientras que colectivos de búsqueda localizaron restos óseos de una persona en un terreno de cultivo cerca de La Cruz, en el municipio de Lota. Y en Mazatlán, un hombre que resultó herido de bala en una de sus piernas perdió la vida producto de la lesión. Elementos de la Marina aplicaron los primeros auxilios, pero posteriormente a la llegada de paramédicos lo declararon sin vida. Víctor, auditorio, este es el reporte.
0: Muchas gracias, Alfredo. Así cerramos. ¿Cuántos homicidios de manera preliminar entonces tenemos?
2: Estaríamos hablando de 2 personas sin vida en este caso, pero bueno, esperaríamos la cifra oficial por parte de la Fiscalía General del Estado sobre la incidencia delictiva que hubo el día de ayer.
0: Sí, efectivamente. Gracias, Alfredo. Alfredo Beltrán.
2: Buenos días.
0: Buenos días, son las 6:25, vamos a una pausa. Te recuerdo, tenemos en YouTube la encuesta y tiene que ver con el tema que vamos a abordar en la mesa de análisis. México está exigiendo justicia por la muerte de 17 migrantes o nacionales en Estados Unidos. Ya se tomó la decisión por parte de la presidenta Claudia Sheinbaum de llevar a los tribunales de Estados Unidos estos abusos cometidos por el gobierno estadounidense, y en este caso contra agentes del ICE. Las acciones antimigrantes han llegado de extremos violentos. Y ahí tenemos 17 personas sin vida por parte de México. Y la pregunta que estamos lanzando en YouTube es: ¿qué debe hacer México ante las muertes de migrantes? ¿Presentar denuncias? ¿Priorizar la negociación diplomática o combinar acciones legales y diálogo? Ahí está las opciones de respuesta. Tú tienes la palabra. Está en YouTube, en nuestra transmisión en vivo. Está la encuesta. Será el tema en la mesa de análisis. Vamos a la pausa. Ya está regresando, ya están reanudando el servicio de agua potable en las colonias afectadas por este corte que se hizo ayer. Tendremos el reporte de Julieta Tolosa y tendremos también la información del clima, cómo viene el pronóstico de lluvias para las próximas horas en Sinaloa. Continuamos.
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1: 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Muchas felicidades a Mairani, a sus papás, a su familia y también a la Facultad de Medicina, Extensión Los Mochis.
0: Somos grandes, somos UAS.
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0: Estamos de regreso en línea directa. Mire, permítame saludar a nuestra audiencia de la comunidad de Palos Verdes, municipio de Guasave. Acá nos escribe Marta Alicia Castro, especialmente al señor Juan Castro, que a una cuadra se escucha línea directa. Dice, el señor tiene más de 80 años y siempre escuchando línea directa y a todo volumen. E informa a todo el poblado. Saludos, muchas gracias. Palos Verdes, Guasave. Gracias, en verdad. Bueno, vamos con Julieta Tolosa. Nos tiene el reporte de JAPAC. Está reanudando el servicio de agua potable en las comunidades afectadas del sur de la ciudad. Esto es por los trabajos de prueba que se iniciaron. Precisamente se ocupó todo el día para poner en operación en breve la nueva planta potabilizadora que va a dar un mejor servicio a toda esa zona de la ciudad capital. Julieta, vamos contigo. Buenos días.
1: Buenos días, Víctor. Buenos días a la audiencia. Así es, la interrupción en el servicio de suministro de agua potable en la zona surponiente de Culiacán ha terminado y a partir del día de ayer a las 9 de la noche comenzó a restablecerse, así lo informó la Junta Municipal de Agua Potable y Alcantarillado de Culiacán, JAPAC. Tal como se informó a través de línea directa, sería desde el día de ayer, martes 14 de julio, cuando comenzarían los cortes en más de 60 colonias por la construcción de la planta potabilizadora en surponiente. Con menos de 12 horas de interrupción, la JAPAC ha anunciado que ya comenzó a restablecerse el servicio durante la madrugada del día de hoy y esta mañana también, pues han concluido los trabajos con éxito. Pidió que se tuviera paciencia, pues el regreso del agua sería gradual en los domicilios, esto debido a la presión que se registra, pero seguramente pues el día de hoy, durante el transcurso de esta mañana, ya se estaría restableciendo en la totalidad. Cabe destacar que en las próximas semanas podría estar entrando en operaciones la nueva planta potabilizadora, misma que abastecerá más áreas de Culiacán y viene a desahogar las que ya están en funciones. Y bueno, recordar que ante cualquier situación, si en su domicilio hasta el mediodía o tarde del día de hoy no se registra el regreso del suministro de agua, pueden reportarlo a Acuatel al 073. Es la información, Víctor.
0: Muy bien, muchas gracias, Julieta. Gracias, ya están las últimas pruebas. JAPAC está a punto de poner a operación esta nueva planta potabilizadora en sector sur, que va a dar un mejor servicio a ese amplio sector de Culiacán. Gracias, un buenos días. Son las 6:34. Vamos a ver cómo viene el clima, cómo vienen las lluvias para las próximas horas.
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0: Te saludo, Alma Aguirre, ¿cómo estás? Buenos días.
3: Muy buenos días, Víctor. Pues mira, ya tenemos el quinto ciclón de la temporada nombrado, es Elida. Se activó durante la madrugada de este miércoles 15 de julio.

0: Julio, a partir de la depresión tropical 5E, está muy lejos de costas mexicanas, Víctor, a más de 910 kilómetros al sur suroeste de Cabo San Lucas. No representa un riesgo para costas nacionales, sin embargo, sí podría enviar humedad hacia la costa mexicana y eventualmente esta mezclarse con otros sistemas como el monzón mexicano, canales de baja presión, ondas tropicales que también andan en camino y eso eventualmente también darnos lluvias a Sinaloa. Por lo pronto, para hoy, el pronóstico de precipitaciones para la entidad es medio, Víctor, hasta 50 milímetros acumulado. La zona centro, centro norte y norte son las que tienen ese potencial y la zona sur bajó de 5 a 25 milímetros la probabilidad de acumulados lluviosos para este día. Lo que sí no se va y al contrario se refuerza es este tremendo calor, Víctor, que mezclado con la humedad pues nos están dejando sensaciones térmicas muy altas. Para hoy las probabilidades de mayores temperaturas se van a quedar en el centro norte y en el norte de Sinaloa. Choice, una de las zonas que por excelencia está marcando la pauta en tema de calor en la entidad, y también zonas de Culiacán que también están siendo muy afectadas por esta pues ya no onda de calor, de hecho ya no la menciona el Servicio Meteorológico Nacional para Sinaloa, pero pues el calor hace lo suyo, estamos en plena temporada y vamos a seguir así que a protegernos de cualquier golpe de calor, también de la radiación que hoy va a estar en el nivel máximo y obviamente estar atentos de las próximas informaciones de meteorológico ya que un nuevo ciclón podría activarse el fin de semana.
1: Bueno, por lo pronto, nada que afecte directamente las costas, ¿verdad? Pero sí podría generar humedad que nos traería más lluvias y ahora con el monzón podría darse alguna combinación de estos factores.
0: Sí, Víctor, de hecho sí hay para costas un aviso de oleaje de 1 a 2 metros de altura en costas principalmente del centro y hacia el sur de Sinaloa. Esto precisamente por el movimiento que hay en el mar por esta tormenta tropical, que aunque esté lejos, sí deja aportes, aunque mínimos, pero va a dejar mezclado con otros sistemas y en ese caso el mar pues está resintiendo el movimiento del sol.
1: Muy bien, bueno, pues ahí tenemos el detalle de la información, está en línea directa portal.com sección clima. Y en cuanto a temperaturas, las máximas, ¿en qué municipios esperan arriba de 40 grados?
0: Hasta 45 grados, Víctor, Chox, principalmente, Sinaloa municipio, Los Mochis, que también es una zona que se marca muy bien en el organismo de Cuenca Pacífico Norte, está mandando indicaciones y también la pone como una de las más altas. El centro, desde el centro y hacia el norte, Víctor,
1: sí.
0: Temperaturas muy altas, hacia el sur un poquito más relajadas, pero todavía presentes.
1: Así están del pronóstico. Muchas gracias, Alma.
0: A la orden, muy buen día.
1: Gracias, Alma Aguirre, es el pronóstico del tiempo.
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1: El calendario escolar 2026-27 ya está listo, ya es oficial. De antemano te informo, la nota está en línea directa portal.com, ahí puedes tú revisar en detalle porque sí, viene un cambio importante en cuanto a las fechas de regreso a clases. La fecha de regreso a clases en educación básica es el calendario oficial de la SEP y vamos con Carola Rojo que nos tiene la información. Carola, buenos días.
3: Buenos días, Víctor. Buenos días al auditorio. Así es, la Secretaría de Educación Pública Federal publicó este miércoles 15 de julio en el Diario Oficial de la Federación el acuerdo mediante el cual se establecen los calendarios escolares para el ciclo lectivo 2026-2027 aplicables en todo el país para los niveles de preescolar, primaria, secundaria, educación normal y demás instituciones dedicadas a la formación de maestras y maestros de educación básica. De acuerdo el acuerdo fue firmado por el secretario de Educación Pública Federal, Mario Delgado Carrillo, que establece que el nuevo ciclo escolar iniciará el lunes 31 de agosto del 2026, mientras que las clases para educación básica concluirán el viernes 9 de julio del 2027. Estas fechas serán aplicables en todas las escuelas públicas y particulares incorporadas al sistema educativo nacional. La SEP determinó que para el ciclo 2026-2027 estarán vigentes dos calendarios escolares, uno de ellos de 100 185 días efectivos de clases para escuelas de preescolar, primaria y secundaria, mientras otro 190 días efectivos de clases para escuelas normales y demás instituciones dedicadas a la formación de maestras y maestros de educación básica. Ambos calendarios serán de observancia obligatoria en toda la República Mexicana. Así como también el calendario pues establece los periodos de vacaciones, días festivos y suspensiones de clases por las sesiones de Consejo Técnico Escolar, así como también se establece pues el primer día de descanso, digamos, del periodo del ciclo escolar próximo, es el 16 de septiembre, donde pues recordemos que se conmemora el Día de la Independencia Mexicana y es obligatorio, es el primer día obligatorio, y ya quedó publicado el día de hoy, así que es aplicable para toda la República Mexicana. Así la información, Víctor.
1: Entonces, el ciclo escolar, el regreso a clases después de este largo periodo de vacaciones será, decías, el 31 de agosto.
3: Sí, Víctor, el 31 de agosto, lunes 31 de agosto del 2026, inician las clases del próximo ciclo escolar.
1: 185 días de clases para este de ciclo que viene en educación básica. Y entonces el 31 de agosto reanudan las actividades y termina el ciclo el 9 de julio de 2027. El calendario oficial de la SEP federal está en línea directa en la portada, es la nota principal en este momento, si puedes entrar y vas a ver todos los detalles, más información de los días de descanso y todo lo demás que hay que saber, papás, mamás, para programarse, ¿no? Muchas gracias, Carola. Gracias, muy buenos días, Carola Rojo. Y bueno, vamos ahora con, tenemos a Mireya Trejo, porque mire, el gobierno de la República inició ya las mesas de diálogo con diferentes sectores de la población en Topolobampo. Esto es sobre la planta de fertilizantes de GPO. Se anunciaron los encuentros que serán el viernes 17 de julio, es decir, inician este viernes, y el miércoles 22 de julio para atender a los sectores involucrados, aquellos que están a favor, los que están en contra, tomar decisiones al respecto. Ayer ofreció una conferencia de prensa a Mauricio Rodríguez Alonso, que es el representante del gobierno de la República para la planta de fertilizantes en Topolobampo. Y vamos contigo, Mireya, tú tienes los detalles.
4: Sí, Víctor, muy buenos días. Pues el día de ayer, efectivamente, funcionarios del ayuntamiento, funcionarios federales anunciaron la próxima realización de mesas de diálogo que iniciarán este viernes 17 de julio para la instalación de lo que es la planta de fertilizante en el puerto de Topolobampo. Este anuncio del gobierno de México para esta próxima instalación de estas mesas de diálogo, que continuarán hasta el miércoles 22 de julio, tendrán como sede la Universidad de Occidente aquí en la unidad Los Mochis. El objetivo es escuchar, razonar y tomar decisiones, pues serán encabezadas por funcionarios y especialistas en los diversos temas a tratar, se informó en conferencia de prensa Mauricio Rodríguez Alonso, representante del gobierno federal, quien estuvo acompañado por funcionarios de dependencias involucradas en este anuncio realizado el día de ayer justamente aquí en la UADO Los Mochis.
5: Comunicarles que desde el próximo viernes y hasta el miércoles 22 de julio se instalarán las mesas de diálogo para atender las preocupaciones que han expresado diversos sectores respecto a la planta que está desarrollando la empresa Gas y Petroquímica de Occidente en la Bahía de Ohuila. El segundo tema es el relacionado con la integración de un grupo multidisciplinario por parte del Gobierno de México para atender estas mesas.
4: Los temas que serán analizados en las mesas de diálogo son, pues la primera mesa tendrá como tema las comunidades indígenas y la vigilancia ambiental el viernes 17. La mesa 2 será sobre el desarrollo de proyectos productivos para la región el sábado 18. Análisis de beneficio para la producción agrícola de Sinaloa será el tema el lunes 20. Y la cuarta mesa será la situación actual y condiciones ambientales el martes 21 de julio. para finalizar el día miércoles con autorizaciones y obligaciones ambientales. Este es el reporte, Víctor.
1: Muchas gracias, Mireya. Y más adelante, por ahí de las 7:30, hablaremos con Mauricio Rodríguez, que es el representante del Gobierno de México para la planta de fertilizantes en Topolobampo. Veremos un poco más en detalle qué es lo que se va a analizar, cuáles serían los acuerdos que se están buscando en estos encuentros, en estas mesas de diálogo, y qué sigue después de todo esto, ¿sí? Ya tendremos aquí en un momento más información. Y bueno, hablando de fertilizantes, ¿cómo va el programa de apoyo a productores agrícolas? ¿Qué avance registra este programa en Sinaloa? Se llama Fertilizantes del Bienestar, es un subsidio a los productores del campo. Rogelio Félix, vamos contigo, buenos días.
6: ¿Qué tal, Víctor? Muy buenos días, qué gusto saludar a todos. Sinaloa, para informarte que durante el primer semestre del año 2026, la Secretaría de Agricultura y Desarrollo Rural informó que el programa de fertilizantes para el bienestar presenta un avance histórico del 89% de la meta nacional para este año, al atender a más de 1,920,000 productores de pequeña y mediana escala, donde se encuentra también Sinaloa. En un comunicado emitido este martes 14 de julio, la dependencia federal puntualizó que al corte de la primera semana de este mes, el programa ha movilizado pues cerca de 970,000 toneladas de insumos, equivalente al 92% del suministro hacia los centros de distribución, donde más de 900,000 toneladas ya fueron entregadas directamente a los agricultores, es decir, el 86% de poco más de 1,000,000 proyectado para el 2026. También decirte, Víctor, que con este avance pues se ha logrado cubrir una superficie superior a las 3,000,000 de hectáreas de cultivos estratégicos a nivel nacional, lo que significó 86% de los más de 3,500,000 de hectáreas establecidas como meta a lo largo del presente año. En el caso particular de Sinaloa, Víctor, pues se encuentra entre las primeras entidades que avanzan este programa, aunque Coahuila, aquí se dice en este comunicado, que ya concluyó con esta distribución, pero Sinaloa, Víctor, va muy avanzada y lo vamos a confirmar en los próximos días para que nos den los datos específicos.
1: Perfecto, muchas gracias, Rogelio. Rogelio Félix. Y hablando de actividades agrícolas, y en este caso de frutales, ya comenzó la cosecha de mango en la zona norte de Sinaloa. Hay buen precio, según los empresarios, exportadores y productores de esta fruta, que se da muy bien en el sur y en el norte del estado. Son diferentes variedades de mango, pero hay que decir que hay expectativas, sobre todo por el buen precio que está alcanzando esta fruta. Habló sobre esto Kenia Moreno Díaz, con Blanca Peinado. Habló sobre la recolección del mango en la zona norte de Sinaloa. Vamos a escuchar aquí a la representante de este sector en el municipio de Ahome.
7: Yo les puedo compartir que estoy muy contenta porque hoy iniciamos cosecha y hoy iniciamos la operación del empaque, por fin. Sigue siendo bueno hasta ahorita. Les pudiera decir, yo creo la próxima semana, ya que tengamos una semana en operación, de cómo va lo de en cuestión de nosotros, ¿no? Que es Mango Ken.
1: Mango Ken. Y por cierto, Kenia Moreno dijo que sería muy importante que se agilicen los puntos de revisión, los que tienen que pasar ahí por la carretera, por la frontera entre México y Estados Unidos, requieren que sea más ágil para no poner en riesgo los embarques de productos perecederos, como es el caso del mango, que tiene muy buena demanda en Estados Unidos, que tiene muy buen precio. Y pues ahorita lo que hace falta es que agilicen la revisión de los tráileres cargados con mango y otras frutas, para evitar mayores retrasos, ¿sí? Y sin respuesta, en contraste, pues la están pasando mal el sector acuícola en Sinaloa. No han encontrado respuesta efectiva por parte de las autoridades federales para frenar la introducción de camarón procedente de Ecuador y que genera una competencia desleal a los productores de Sinaloa. Juan Escutia, vamos contigo. Por cierto, continúa la protesta de los acuacultores en la Comisión Nacional de Acuacultura y Pesca de Mazatlán. Buenos días.
8: Buenos días, Víctor. Buenos días, auditorio. Así es, no hubo una respuesta positiva por parte de las autoridades federales para los productores acuícolas tras la reunión que sostuvieron el lunes en la Ciudad de México, donde exigieron que se frene el ingreso de cualquier tipo de camarón al país. Así lo manifestó Carlos Urías Espinosa, presidente de la Confederación de Organizaciones Acuícolas del Estado de Sinaloa, COADES, quien dijo que tras la reunión que sostuvieron con representantes de la Secretaría de Economía, les indicaron que el comercio internacional es inamovible por estar basado en tratados comerciales. Recalcó que debido a esto, no es posible que se evite el ingreso de camarón legal al país, ya que productos como el camarón cocido que ingresa de China y camarón fresco que llega a otros países, seguirán ingresando al país, lo que afecta a que se dé una sobreoferta en el mercado. Eso nos comentó.
9: Si no están dispuestos a cortar lo que es legal, lo legal en términos de importación, en términos de seguimientos actuales, pero que nos daña porque genera una sobreoferta y una distorsión de mercados por precios muy bajos. Si no quieren tomar ni una sola decisión ni mover un ápice de ese tema, pues lo otro es intangible.
8: Comentó que este martes sostendrían una reunión con la Secretaría de Seguridad Ciudadana, pero dijo que sería infructuosa ya que es poco lo que se hace para frenar el ingreso de camarón de contrabando. Sobre el plantón que se realizó el lunes en el edificio Víctor de la CONAPESCA, Urías Espinosa señaló que fue levantado esa misma tarde y que los productores acuícolas retornaron a sus lugares de origen. Señaló que espera reunirse en los próximos días con representantes de los productores acuícolas del país para ver qué medidas tomarán ante la negativa que les dio la autoridad federal. Es la información, Víctor.
1: Muchas gracias. Gracias, Juan Escutia. Esto en Mazatlán. Se mantiene la protesta de los acuacultores en la Comisión Nacional de Pesca de Mazatlán. Bueno, en otros asuntos, se vinieron las lluvias y también el riesgo de que se incremente la incidencia de dengue, la proliferación del mosco. Por ello es que algunos municipios han tenido que reforzar las campañas de fumigación. Es el caso de Culiacán. Están fumigando en colonias. Piden a las familias que si ven pasar la unidad fumigadora, que abran puertas y ventanas. Pero sobre todo es importante la descacharrización, ¿sí? Las jornadas de saneamiento ambiental en las colonias y que cada vecino haga lo propio en su casa, en el jardín, en el patio, en el techo de las casas. Hay recipientes que están almacenando agua y que pueden provocar el aumento del dengue. Vamos contigo, Xiomara Ramírez.
10: Buenos días, Víctor y auditorio de Línea Directa. Así es, con el propósito de prevenir la proliferación del mosquito del dengue, el cual incrementa con la llegada de las lluvias, el Ayuntamiento de Culiacán inició esta semana la campaña de fumigación, informó el director de Salud Municipal, Jesús Salvador Torres Flores. En entrevista, el funcionario local señaló que el lunes salió personal del Departamento de Vectores de la Secretaría de Salud de las primeras colonias de la capital en busca de atacar los brotes del mosquito. Precisó que las unidades acudirán principalmente a las colonias de la ciudad y también zonas rurales que estén detectadas como focos rojos, por lo que invitó a las personas que abran puertas y ventanas. Escuchemos.
11: Lo que queremos atacar es el mosco Aedes aegypti, que es el mosco del dengue que sale de dentro del agua limpia. Pues básicamente ya iniciamos de nuevo esta semana con la fumigación. Lo que sí, pues queremos seguir trabajando fuertemente es la descacharización.
10: Jesús Salvador Torres Flores destacó que además el ayuntamiento lleva a cabo la jornada de descacharización de la ciudad y sindicaturas para evitar que los mosquitos depositen sus huevecillos en objetos y en seres que ya no están en uso. Recordó que se programan todos los días de la semana, donde personal de Aseo y Limpia recolecta de los hogares lo que ya no se necesita, por ejemplo, ollas, llantas, cubetas, estufas y botellas de vidrio. Esa es la información, Víctor.
1: Muchas gracias, Xiomara. Esto en Culiacán, en Guasave, autoridades reportan avances en los trabajos de limpieza de drenes y canales. Y van a contrarreloj, pues que ya se presentaron las primeras lluvias. Y vamos contigo, Jonathan Espinosa, en Guasave. Buenos días.
12: ¿Qué tal, Víctor? Buenos días y buenos días al auditorio de Línea Directa. Pues con un avance del 70% en la limpieza de drenes y canales, las autoridades de Guasave intensifican los trabajos preventivos para disminuir el riesgo de inundaciones durante la presente temporada de lluvias, informó el gerente general de la Jumapac, Modesto López Leal. El funcionario explicó que las labores se han concentrado principalmente en los drenes que colindan con comunidades y en las zonas del municipio que históricamente presentan mayor vulnerabilidad cuando se registran precipitaciones intensas. Escuchemos.
13: Ahorita llevamos un avance de un 70% ya de las limpiezas de los drenes colindantes a comunidades o aquí en el mismo municipio que son más propensos a inundaciones. Es donde nos hemos enfocado principalmente, con toda la fe del mundo, de que van a caer lluvias fuertes como se han estado anunciando.
12: López Leal indicó que la estrategia se basa en la experiencia acumulada durante los últimos años, identificando los puntos donde las tormentas han generado mayores afectaciones, por lo que esos sitios recibieron atención prioritaria. Precisó que aún resta entre un 25 y un 30% de los trabajos por concluir, aunque aseguró que las cuadrillas mantienen un ritmo acelerado debido a que las lluvias pues ya comenzaron en el municipio. Víctor, el reporte.
1: Muchas gracias, Jonathan. Esto en Guasave. En el municipio de Ahome, pues aumentan los socavones, ya sea por fuga de agua o por el mal estado del drenaje, pero ya son varios los casos, tanto en la zona urbana como en algunas comunidades de sindicaturas. Jesse Jauregui, tú tienes información sobre esto.
14: Así es, Víctor, y es que los socavones continúan apareciendo en el municipio de Ahome y ya no son un problema exclusivo de la ciudad de Los Mochis. Recientemente se detectaron nuevos hundimientos en el poblado 7, en la sindicatura Gustavo Díaz Ordaz, informó el alcalde Antonio Menéndez de Llano Bermúdez y explicó que el ayuntamiento atiende estos daños con recursos extraordinarios y establece prioridades de acuerdo al riesgo que representan para la población y el nivel de afectación a la infraestructura. Uno de los proyectos, Víctor, contemplados para este año es la reparación del socavón ubicado en el cruce de los bulevares Macario, Gagiola y Centenario, esto al suroriente de la ciudad de Los Mochis. Sin embargo, pues, el alcalde señaló que actualmente el municipio tiene registrados más de una decena de socavones originados por diferentes causas, principalmente por fugas de drenaje que debilitan el terreno.
15: Le llamamos socavón a todo aquello que socave la superficie. Algunos es no por una tubería rota, sino por una fuga de, en alguna instancia que aparece en ese lugar, ablanda el material que está sobre la superficie y ahí le llamamos socavón. No tengo el dato tampoco, 8, 10, 12, muchos que se atienden. Y en la zona rural también aparecieron unos en el poblado 7.
14: Y bueno, Víctor, el alcalde incluso señaló que el domingo personalmente detectó un nuevo socavón en la ciudad cuando circulaba sobre el bulevar Río de las Cañas, cerca del cruce con Jiquilpan, pero pues ya ahí está trabajando personal de la Comisión Municipal de Desarrollo de Centros Poblados, mejor conocidos como Común. Sin embargo, pues sí, esta es una realidad que él aceptó. Han aparecido más socavones, pero no solamente en Los Mochis, sino también ya en las sindicaturas.
1: Sí, pues hay que atenderlos, porque ese es un problema, se van a ir acumulando, como ya hemos visto también en comunidades rurales, como bien lo has comentado. Y el problema es que, por lo visto, el ayuntamiento no tiene suficientes recursos para ello, ¿no?
14: Está trabajando con recursos extraordinarios, sí. Víctor, y se está teniendo pues este programa, ¿no? De ir pues reparando de acuerdo al riesgo para la población y se espera pues obviamente buscar más recursos para poder atenderlos todos.
1: Muchas gracias. Gracias, Jessy. Asuntos urgentes que tienen que atender los ayuntamientos. Son las 6:57, vamos a una pausa, volveremos con la información de seguridad, lo que se ha generado en las últimas horas en materia policial. Nos están reportando, permítame nada más verificar, al parecer es un cable de Comisión Federal de Electricidad por Sabinos, esquina con Miguel Hidalgo. Esto es en Culiacán, es la colonia Miguel Hidalgo, lo vamos a reportar de inmediato a la Comisión Federal de Electricidad. Por lo pronto, si ve usted un cable tirado, pues guarde distancia, ¿sí? No podemos saber si es de alta tensión o vaya a ser un accidente por ahí. Sabinos, casi esquina con Miguel Hidalgo, colonia Miguel Hidalgo, Culiacán. Estamos reportando a la CFE. Gracias, señor González, como siempre, por este reporte. Vamos a la pausa y regresamos con más.
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17: Te recuerdo, el tema de la mesa de análisis tiene que ver con la muerte de 17 migrantes en Estados Unidos. El gobierno de México presentó ya denuncias, exige justicia por estos abusos en los operativos migratorios contra agentes del ICE, y está exigiendo también acciones civiles contra empresas privadas encargadas de administrar instalaciones migratorias donde son llevados precisamente quienes son detenidos, y en muchas ocasiones con casos de negligencia. La pregunta que estamos lanzando en YouTube tiene que ver con este tema. ¿Qué debe hacer México ante las muertes de migrantes? ¿Presentar más denuncias? ¿Priorizar la negociación diplomática? ¿Combinar acciones legales y diálogo? ¿Tú qué opinas? Ahí está la pregunta en YouTube. Tú tienes la respuesta. El análisis a las 8:20 en la mesa. Son las 7:03. Vamos ahora a la información de seguridad.
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17: Vamos a iniciar en la zona centro del estado. Giovanni Elizalde, los homicidios de las últimas horas en Culiacán. Giovanni, buenos días.
5: ¿Qué tal, Víctor? Buenos días, saludo también al auditorio de Línea Directa. Una menor de edad que resultó gravemente herida en un ataque a balazos ocurrido anoche en el interior de una vivienda en la colonia de Los Huertos falleció la madrugada de este miércoles cuando recibía atención médica en un hospital de Culiacán. La occisa fue identificada como Luna Dayan, quien tenía 17 años y anoche fue atacada a balazos en un inmueble que se ubica por la calle de camino entre Sendero y Paseo de los Pinos, por lo cual fue llevada al hospital donde lamentablemente falleció esta madrugada. También otra mujer fue asesinada a balazos esta madrugada en el interior de una casa que se localiza en la sindicatura de Villa Juárez, Navolato, y la occisa fue identificada como Yajaira, quien tenía 23 años y fue privada de la vida en una vivienda que se ubica por la calle Ezequiel Valenzuela, entre Margarita Maza de Juárez y Diego Aguilar, lugar hasta al cual acudieron elementos del ejército mexicano y agentes de la Policía Estatal Preventiva, donde confirmaron dicho ataque, en el que solicitaron también apoyo personal de la Fiscalía General del Estado de Sinaloa para que llevara a cabo la diligencia y que el cuerpo lo retiraran hacia el Servicio Médico Forense. Víctor, auditorio, mi reporte.
17: Muchas gracias, Giovanni. Esto en la zona centro de Culiacán. En Mazatlán vamos con Francisco Ramírez. Reportaron una explosión en el fraccionamiento Alameda. ¿Qué fue lo que pasó ahí, Francisco? Tú tienes esto y más en la información de seguridad. Buenos días.
10: Buenos días, Víctor. Buenos días al auditorio. Un vehículo que estaba estacionado afuera de un domicilio de la calle Tabachín y Avenida de la Marina del fraccionamiento Alameda en la ciudad de Mazatlán fue incendiado intencionalmente la noche del martes 14 de julio. De acuerdo a los vecinos, escucharon una explosión y luego incendio de una camioneta Ford Escape. Otra unidad tipo Nissan Versa que estaba cerca también resultó dañada por el fuego de manera colateral. Un tercer vehículo alcanzaron a retirarlo a tiempo. Se reportó que el cristal trasero del vehículo terminó quebrado por la misma explosión y al reporte de la explosión e incendio movilizó rápidamente elementos preventivos como primer respondiente y personal de Protección Civil Municipal, quienes acordonaron el lugar de los hechos. También llegaron unidades del ejército y fueron elementos de Bombero Mazatlán quienes extinguieron las llamas que causaron daños materiales a los dos vehículos. Y la Fiscalía General del Estado se hizo cargo de las investigaciones correspondientes. Y en otra información, un reporte que alertaba de detonaciones de armas de fuego en la colonia Federico Lico Velarde en Mazatlán movilizó a las diversas autoridades, quienes al llegar al lugar encontraron a una persona herida de bala, misma que falleció en el lugar cuando le prestaban los primeros auxilios. Fue después de las 21 horas del martes 14 de julio que ingresó un reporte al número de emergencias sobre fuertes detonaciones de arma de fuego y dice que al lugar se aproximaron elementos de la Secretaría Marina Armada de México, quienes localizaron a un hombre herido de bala en una de sus piernas. Los marinos intentaron auxiliar a la persona colocándole un torniquete en la pierna derecha a la espera de que arribara personal de la Cruz Roja. Y cuando los paramédicos le brindaron atención, estos se percataron de que dicha lesión terminó por quitarle la vida. Al lugar también arribaron elementos de la Policía Municipal, quienes fueron informados por el personal de Marina que habían escuchado disparos de arma de fuego y que al aproximarse encontraron a esta persona lesionada. La Fiscalía General del Estado se hizo cargo de las investigaciones correspondientes y comentarte, Víctor, que las personas testigos de los hechos aseguraron que fue un marino quien hizo un disparo para que el joven se detuviera, pero será la misma fiscalía quien confirme los hechos. Es el reporte.
17: Muchas gracias. Bueno, eso es precisamente parte de la investigación que tiene que hacer el Ministerio Público. Es el Ministerio Público Federal, ¿verdad? ¿O Fiscalía Estatal?
10: En este caso hicieron arribo peritos de la Fiscalía General del Estado.
17: Muchas gracias, Francisco Ramírez, de Mazatlán. Vamos con Ararac Salomón. Reportaron desaparecido a un joven adolescente. Lo localizaron sano y salvo. Fue víctima, al parecer, de un secuestro virtual. Tú tienes el reporte, Ararac. Buenos días, nuevamente.
16: ¿Qué tal, Víctor? De nuevo, buenos días. Un menor fue víctima de un secuestro virtual la tarde del lunes al ser obligado por sujetos desconocidos a trasladarse a un centro recreativo y luego a un colegio de esta ciudad, con el argumento de que le habían clonado su número de teléfono celular y lo apoyarían legalmente. Y aunque fue localizado sano y salvo horas más tarde, Su familia realizó un depósito de 15 mil pesos a los extorsionadores. De acuerdo con los testimonios proporcionados a Línea Directa, fue alrededor de las 13:50 horas del pasado lunes cuando el adolescente recibió una llamada diciéndole que le habían clonado su número y que se trasladara al Parque Hernando de Villafañe, donde lo vería una abogada para apoyarlo. El menor salió de su casa y se dirigió a este lugar, por lo que al no regresar sus familiares pues empezaron a buscarlo. Escucharon que ahí con vecinos se dirigía al Parque Hernando de Villafañe, por lo que se trasladaron a este lugar. Sin embargo, ahí ya no lo encontraron, por lo que rápidamente se empezó a pedir apoyo de la ciudadanía a través de redes sociales para que se ubicara a este menor, difundiéndose su imagen. Fue alrededor de las 16 horas cuando los extorsionadores les enviaron supuestas fotografías a sus padres, donde lo tenían con los ojos vendados, y les pidieron 50 mil pesos por su liberación, de los cuales los padres de este adolescente depositaron 15 mil pesos, en lo que conseguían el resto del efectivo. Sin embargo, lo observaron que la persona de la imagen no traía la misma vestimenta que Kevin, percatándose que estaban editadas con inteligencia artificial. Finalmente, gracias a la difusión que se dio de la foto del adolescente extraviado, alguna persona lo ubicó en las inmediaciones de un colegio ubicado en la colonia Ejidal, por lo que al acudir a ese lugar, los padres de este adolescente lo localizaron ahí, y justo en ese momento estaba hablando por teléfono con los presuntos extorsionadores, quienes ya le estaban indicando que se moviera hacia la zona del panteón municipal, por lo que en ese momento ya se desactivó esa alerta que se había generado por la localización de este joven adolescente. Y en otra información, madre e hija quedaron lesionadas luego de un fuerte accidente de motocicleta que sufrieron por la carretera que dirige de la comisaría de Palos Blancos a Estación Bamoa. Las víctimas se identificaron como Blanca Karina, de 39 años, y Leonela, de 13, ambas vecinas de la comunidad del Platanito. Este accidente se registró la noche de ayer martes, luego de las lluvias que se registraron en algunas zonas del municipio. Víctor, el reporte.
17: Muchas gracias, Ararac. Esto es en Guasave. En la zona norte, Naomi, vamos contigo. Kelvin Zamudio, buenos días.
19: Buenos días, Víctor. Buenos días, auditorio de Línea Directa. Por la gravedad de sus heridas, falleció un mecánico tras caerle encima de una camioneta en la que realizaba trabajos de reparación. Esto por la calle Tabasco, ubicado en la colina 75, la tarde de este martes 14 de julio en Los Mochis. De acuerdo con la información, la persona fue identificada como Marco Aurelio, de 50 años, con domicilio en el ejido Emiliano Zapata, mejor conocido como Las Altas, quien trabajaba en la unidad vehicular que se encontraba frente a un domicilio de la zona. Fueron familiares que se encontraban cerca del área quienes, al percatarse de la situación, rápidamente trasladaron al afectado a una clínica privada de la ciudad en la colonia 75, pero a pesar del esfuerzo del personal médico que se encargó de tratar a la víctima, no logró recuperarse de sus graves heridas que sufrió tras caerle encima de la camioneta en la que trabajaba. Posteriormente, el cuerpo fue trasladado a las instalaciones de una funeraria de Los Mochis, donde se le realizará la necropsia de ley para determinar la causa de muerte del mecánico y ser entregado a sus familiares para su sepultura. Víctor, el reporte.
17: Muchas gracias. Gracias, Kelvin Zamudio. Eso lo relevante en la información de seguridad.
20: Te mostraremos los sucesos policíacos en nuestra siguiente entrega.
17: Las 7:12, vamos a una pausa, volveremos con más información. Ayer se va a conocer una importante inversión en el sector minero en Sinaloa, la mina Los Reyes en Cosalá. Va a generar miles de empleos, tendremos los detalles. Vamos a revisar también con el Santoral, tenemos la información agropecuaria, las presas y mucho más en Línea Directa. 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

0: Y venimos todos con gusto a felicitarte en nuestra sección del Santoral en este miércoles 15 de julio, quincena. Ya estamos sobre la segunda quincena de julio. Y con un saludo muy especial para quienes están festejando su cumpleaños o alguna fecha en particular hoy. Y bueno, ¿quiénes se festejan hoy? Andrés, Ana María y Jacobo. Muchas felicidades en su día. Y una felicitación para nuestro compañero Cruz Rivera, compañero de RSN en Culiacán, programador y continuista de EXA. Saludos, felicitaciones. De parte de todo el equipo de Línea Directa y todo RSN te saluda. Cruz Donaldo, ¿verdad? Cruz Donaldo Rivera López. Su nombre de pila. Felicidades, Cruz, por tu cumpleaños. También saludamos a la señora Mirna González de Rivera, que está escuchando en Mazatlán y está festejando su cumpleaños número 76. Acá nos llegó el mensaje. Saludos, con mucho gusto. La felicitación por su cumpleaños. Omar Enrique Sayas Soto, de Aguacaliente Grande, está cumpliendo años. Está en Minnesota, de parte de tu papá, Fausto Sayas, que está de Dakota del Sur. Escuchan todos los días Línea Directa. Y muchos abrazos y felicidades de parte de toda tu familia. Desde aquí te mandamos un fuerte abrazo, Omar Enrique, de parte de tu papá. También felicitamos a Jorge Giovanni Ayala Tamayo en su cumpleaños hoy, de parte de su hermana Vianey, de todos sus sobrinos. Saludos y te quieren mucho, te dice tu familia. Felicidades por tu cumpleaños, Jorge y Giovanni Ayala. Felicidades a Enriqueta García. Enriqueta García Angulo, de parte de sus sobrinas, las Marías, me dicen. Vive en Culiacán, en la colonia Guadalupe Victoria. Muchas felicidades, Enriqueta, por tu cumpleaños. Felicidades a María Cristina Sandoval Romero. Está cumpliendo 86 años. María Cristina, un abrazo de parte de su familia. Fiel seguidora de Línea Directa. Nos escucha en Sinaloa de Leyva. Un abrazo para usted, en verdad, nuestro respeto, que cumpla felizmente estos 86 años. Y bien vividos, me dicen. Eso. Felicidades también. Ah, 14 años está cumpliendo Joan Eduardo Saldaña. Joan Eduardo Saldaña Romero, de parte de tus abuelos en Guasave. Joan, muchas felicidades. Felicidades, Joan Eduardo, ¿sí? ¿No? Joan Eduardo Saldaña Romero. También saludos hoy al ingeniero Antelmo Ríos Núñez. Antelmo Ríos es subsecretario de Obras Públicas. Ya iniciaron los festejos de su cumpleaños, me dicen. Felicidades, felicidades, ingeniero. Y felicitamos al profesor Natividad Cárdenas Payán, que está cumpliendo 60 años, y a la maestra María Mesa Valenzuela, que cumple 40 años en Badiraguato, de parte de Alejandro Caro Corona, que ya se reportó por acá. A todas y a todos, cumpleañeras y cumpleañeros. Y por acá me enviaron una más. A ver, aquí Leo Meléndez. Hoy se encuentra de cumpleaños, de parte de toda la familia. ¿En dónde? ¿En Culiacán? Aquí Leo Meléndez. Muchas felicidades hoy en tu cumpleaños, de parte de tu familia, a todos tus amigos, a todas y a todos, cumpleañeras y cumpleañeros, ¿sí? Ah, nuestra compañera de Línea Directa Mazatlán. Ah, sí, es que está de vacaciones, por eso no me han pasado el dato. ¿Nos estará escuchando Laura Galván? No creo, ¿verdad? No creo. Está ella disfrutando de sus días de vacaciones, pero es su cumpleaños hoy. Laura, pues hay por ahí que te van a decir, sí. Y aquí te felicitamos, te mandamos un fuerte abrazo. Todo el equipo de Línea Directa y RSN, por tu cumpleaños. Saludos donde te encuentres en este periodo vacacional bien merecido. A todas y a todos, felicidades. Y aquí las mañanitas.
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0: .721, tenemos ahora del reporte agropecuario, vamos con Blanca Peinado.
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4: Muy buenos días, saludamos al auditorio de Línea Directa en este miércoles 15 de julio de 2026 y aquí le presentamos la sección agropecuaria y pesquera de Línea Directa. Para evitar el robo hormiga de mango en el municipio de Escuinapa, los productores trabajan en forma coordinada con la autoridad y los detalles de los operativos a favor de la actividad nos los precisa nuestro compañero Juan Escutia.
5: Con el objetivo de garantizar la producción de mango y evitar el robo en las huertas de Escuinapa, el presidente municipal Víctor Díaz Cimental encabezó una reunión de trabajo con líderes del sector manguero y representantes de diversas asociaciones agrícolas de la región. De acuerdo a información proporcionada, autoridades municipales y los productores evaluaron la situación actual del campo y delinearon una estrategia integral de acompañamiento que contribuya a la mitigación de pérdidas y a la recuperación económica de las familias escuinapenses que dependen de esta actividad. Durante el encuentro, el alcalde enfatizó que la corporación local mantendrá una presencia activa en las zonas agrícolas a través de rondines estratégicos y la verificación de documentos en ruta para combatir el robo hormiga.
6: En este momento es urgente el recorrido logístico de los lugares que están operando para que haga rondines la área pública.
5: Informó para Línea Directa Juan Escutia.
4: El sector ganadero del municipio de Guasave fortalecerá la alimentación de los bovinos con sorgo gabatero gracias a la dotación de semilla que recibieron los productores. La información completa nos las presenta Jonathan Espinosa.
7: Un total de 32 productores ganaderos de Guasave fueron beneficiados con la entrega de sorgo gabatero, un apoyo que busca fortalecer la alimentación del ganado durante la temporada en que disminuye el pastoreo natural. Juan Manuel Domínguez, presidente de la Asociación Ganadera Local de Guasave, informó que fueron entregados 168 costales de semilla a los productores que cumplieron con la documentación requerida y acreditaron la superficie donde realizarán la siembra.
8: La verdad, el total de los que se apuntaron fueron los que recibieron. Aquí no se les negó a nadie, nada más unos dos personas que tenían los papeles algo mal, pues no se les dio el apoyo, pero todos los que trajeron su documentación debidamente bien, aquí llegó la semilla ya, gracias a Dios.
7: Informó para Línea Directa, Jonathan Espinosa.
4: En información de la pesca, las lluvias que se han registrado en las últimas semanas en la costa y zona serrana del centro del estado han permitido bajar un poco la salinidad en el mar, lo cual favorece el crecimiento de las larvas de camarón en las bahías y esteros, señaló el dirigente pesquero Manuel Sánchez Gámez.
9: De lo que es el camarón, ahí esperemos que también sean con buenos resultados y esperemos pues que también siga estas lluvias, porque pues nos favorece que llueva para que mate la salinidad del mar, para que no nos mate mucha especie, por decir así, lo que es la larva de toda la especie, que no esté tan caliente lo que es el agua de mar.
4: Con esto cerramos la sección agropecuaria y pesquera de Línea Directa. Que tenga usted un excelente día.
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0: 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Vamos a revisar en un minuto cómo andamos con las reservas de agua en las 11 presas que están en operación en Sinaloa. Iniciamos en la zona norte del municipio de Choix. La presa Colosio está al 27.1%, sigue enviando agua a la Miguel Hidalgo. En el Fuerte, que ya está al 11.9%, y la José Ortiz de Domínguez, que está al 14.9%. En la zona centro-norte del municipio de Sinaloa tenemos la presa Gustavo Díaz Ordaz al 27.9%, la Guillermo Blake al 24.5%, y en Salvador Alvarado, en Guamuchi, la Eustaquio Buena al 11.4%. En la zona centro de Culiacán tenemos las presas López Mateos al 15%, la San Alón al 26.6%, la Juan Guerrero Alcocer está al 15.9%. En Cozalá, la presa López Portillo al 20.9% y la Aurelio Benassini en el Ota al 56.1%. El promedio ponderado, las 11 presas en su conjunto están al 20.8% de su capacidad total de conservación. Es el reporte más reciente de la Comisión Nacional del Agua.
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0: Vamos a la pausa y regresaremos con más información. Le comentaba usted esta importante inversión que se dio a conocer ayer en el sector minero en Sinaloa. Además, hablaremos con Mauricio Rodríguez, representante del Gobierno de México para la planta de fertilizantes o la planta de amoníaco, como ustedes quieren, en de Topolobampo. Ayer se anunciaron mesas de diálogo con diferentes sectores. Hablaremos con él un poco más en detalle. Ya tendremos aquí la información. Y más adelante en la mesa de análisis, la defensa que está haciendo el gobierno mexicano de los migrantes, las familias de los migrantes. Hay 17 fallecidos en los operativos del ICE en Estados Unidos. ¿Qué debe hacer el gobierno de México ante esta situación? ¿Presentar más denuncias? ¿Continuar por la vía del diálogo? Hay tres opciones de respuesta en esta encuesta que está en YouTube y será el tema en la mesa de análisis. Continuamos.
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0: 7:32. Vamos con Julieta Tolosa. Ayer se reunieron en la Secretaría de Economía representantes de la mina Los Reyes. Es una importante inversión en el municipio de Cosalá. Julieta, tú tienes los detalles.
1: Así es, Víctor, el proyecto minero Los Reyes, que se desarrolla en el municipio de Cosalá por la empresa canadiense Torex Gold, contempla una inversión mayor a los $500 millones para su creación, y en información compartida este martes se detalló que por parte de la Secretaría de Economía que se estarían generando aproximadamente 1,000 empleos directos tan solo en la etapa de construcción y 800 empleos fijos cuando ya empiecen las operaciones formales. Las cifras fueron detalladas y analizadas durante una reunión de trabajo entre directivos de la empresa canadiense y el titular de Economía de Sinaloa, Diego Armando Espitia, quien agradeció el trabajo para los habitantes de Cosalá. En cuanto a los avances, se confirmó que la mina se encuentra en la fase de exploración con una inversión inicial de $18 millones para este año, y bueno, contemplando por ahora de 50 y 60 trabajadores, principalmente en labores de perforación, estudios técnicos, que permitirán definir los siguientes movimientos en el proyecto. La inversión no pararía, pues se detalló que en el próximo año 2027 se invertirían otros $40 millones para continuar con el avance del proyecto antes de pasar a la construcción, que es la etapa más costosa. Durante el encuentro, el vicepresidente de la empresa canadiense, Faisal Rodríguez, señaló que el avance del proyecto ha sido posible gracias al trabajo conjunto. Escuchemos.
2: En los últimos meses hemos trabajado muy fuerte en generar las condiciones de seguridad para poder reiniciar nuestras actividades de perforación. Esta inversión que Andrew anunció y que ya publicamos en nuestro estudio económico preliminar no hubiera sido posible, secretario, sin la ayuda del gobierno del estado, de la señora gobernadora y de la oficina y la secretaría que ustedes representan.
1: Finalmente, vía redes sociales, la gobernadora de Sinaloa, Geraldine Bonilla Valverde, reafirmó la importancia de estas inversiones externas, confirmando que seguirán buscando más oportunidades como estas. Es la información, Víctor.
0: Sí, pues es una importante inversión para el municipio de Cosalá y para todo el estado de Sinaloa, lo que representa la llegada de este proyecto minero en este municipio. Muchas gracias. Gracias, Julieta.
1: Buenos días.
0: Buenos días. Estamos haciendo contacto de estudio en Los Mochis, a ver si ya tenemos a Mauricio Rodríguez en el estudio. Ayer nos daba un avance del anuncio que se hizo de la instalación de mesas de diálogo para revisar el proyecto de la planta de fertilizantes del grupo GPO en Gas y Petroquímica de Occidente en Topolobampo. Y lo hemos invitado para ampliar un poco más la información sobre esto. Mauricio, gracias por aceptar esta entrevista. ¿Cómo estás? Te saludo en Los Mochis de Estudio. Acá estamos en Culiacán. Buenos días.
3: Buenos días. Un saludo muy fuerte.
0: ¿Cuál es el objetivo concreto de estas mesas de diálogo que se anunciaron y que inician este viernes?
3: Mira, el objetivo para nosotros es disipar las inquietudes que tienen los diversos sectores de la población. Esencialmente tienen que ver con el asunto de las eventuales afectaciones que pueda tener la bahía. Lo que queremos es disipar las dudas que hay al respecto, informar.

0: las condicionantes que hubo para otorgar este permiso condicionado a la empresa, el tema de la supervisión y vigilancia que hay para el funcionamiento, tanto para la construcción como para el desarrollo de la planta, también informar el desarrollo económico que va a traer para la región, el tema de los empleos, el tema de toda la inversión que va a haber para la zona, y también revisar el asunto de los el respeto a los derechos indígenas. En ese sentido es que queremos profundizar y platicar. Creo que el diálogo es necesario en este caso.
1: ¿Qué sectores van a participar, además de representantes de las comunidades indígenas? ¿Habrá representación de productores agrícolas, sectores productivos?
0: Sí, además de, digamos, de las comunidades indígenas, están colectivos, ambientalistas, estamos invitando a los productores agrícolas, esto es, a los distritos de riego, unidades de riego, estamos también invitando académicos, expertos en el tema. Lo que queremos es un diálogo profundo, un diálogo que nos permita razonar y de ahí derivar en acuerdos.
1: ¿Y los acuerdos serán de carácter obligatorio o solamente serán recomendaciones?
0: No, por supuesto que lo que nosotros queremos es que esos acuerdos se constituyan en acciones muy concretas en cada uno de los temas.
1: Ahora, ¿qué autorizaciones tiene la empresa? Y si la pregunta aquí creo que es importante, si ya cumplió con todas las recomendaciones legales para estar en condiciones de operar sin poner en riesgo la bahía.
0: Sí, ellos, digamos, están sujetos a una serie de condicionantes que no son menores, son 13 condicionantes. Las 13 condicionantes que ellos tienen es un programa de vigilancia ambiental. Ellos tienen que estar, permanentemente se está evaluando que ellos se monitorea la calidad del agua, la temperatura, la conservación de manglares. Todo eso ellos lo tienen que hacer en las dos fases, tanto en el proceso constructivo como en el cuando empiece a funcionar la planta, que eso es dentro de un año. Se dieron 13 condicionantes por parte de la Semarnat para que ellos pudieran desarrollar el proyecto.
1: ¿Cómo van a garantizar en estas mesas de diálogo que las voces que están en contra de este proyecto tengan la misma representación que los sectores y representantes de la empresa que están a favor?
0: Pues mira, lo que nosotros les hemos ofrecido a ellos es que podamos participar en igualdad de condiciones, que sean escuchados. Yo particularmente me he sentado con ellos y les he dicho que la base del diálogo es el respeto. Y lo que queremos es que ellos asuman que se va a tomar con toda seriedad y vamos a escuchar cada uno de los planteamientos que tienen. Y el respeto se va a dar porque no solo acude digamos la empresa, acude gobierno, y es muy importante definir esto, el gobierno acude como rector del proceso. Al gobierno lo que le interesa no son las posiciones irreductibles, sino generar ese diálogo, garantizar, encontrar una solución. Y es por eso que estamos aquí y es por eso que abrimos este proceso de diálogo. No se trata de administrar el problema, sino se trata de realmente atenderlo y poder llegar a acuerdos muy concretos.
1: Seguramente, Mauricio, has tenido la oportunidad de hablar con los representantes de los grupos que están definitivamente en contra y no aceptan nada, ningún argumento que sea a favor de continuar con la planta de fertilizantes. ¿Qué van a hacer en esos casos?
0: Sí, evidentemente yo he dialogado ya varias veces con ellos y entiendo su posición. Reitero, respeto su posición, pero también soy optimista. Creo que si abrimos este diálogo y nos escuchamos todos, no solo vamos a generar un buen acuerdo para ellos, para nosotros, sino para la sociedad en general de acá de Sinaloa.
1: Ahora, por otra parte, ¿qué beneficios económicos dejará esta empresa para la población indígena, para quienes dependen de la actividad de pesquera y otras actividades en esa zona de Toporobampo?
0: Eso que toques es muy importante, porque parte de lo que va a suceder en las mesas es que queremos decirle a la empresa que nos diga con claridad cuántos empleos, para quién son los empleos, cómo van a capacitar al personal, qué tipo de empleos y también el tipo de inversión que va a contribuir en la zona. No podemos hablar de desarrollo si no hay un desarrollo regional. Y te lo tengo que decir de manera muy clara. En las comunidades que hay alrededor de la planta necesitamos inversión, necesitamos que tengan servicios básicos, necesitamos que tanto gobierno como empresa nos pongamos las pilas para reactivar realmente la zona.
1: Sí, pues supongo que has estado ahí en toda esa zona. Evidentemente hacen falta proyectos productivos, hacen falta empleo, sobre todo en general. Muy lastimada la situación económica en esta zona, de, sobre todo en la parte de las comunidades indígenas, ¿no?
0: Sí, y particularmente por la actividad. Imagínate, cuando llega la veda para los pescadores o las actividades que realizan, pues que lo pudieran complementar con otros empleos, ayudaría mucho a su economía. En consecuencia, yo creo que son dos acciones muy concretas y de las cuales nos tiene que conversar la empresa, que es empleo, qué tipo de empleo, uno. Y dos, la inversión que va a hacer en la zona, de qué manera va a repercutir en la vida de la gente. Y en eso, quiero decirte algo que es muy importante. Nosotros, a estas mesas, venimos a que nos digan eso y a fungir como garantes para que eso se cumpla, ¿no? Ahora, ese es nuestro papel.
1: Regresar al tema de cómo se va a evitar, creo que esta es la parte clave, ¿no? Uh-huh. ¿Cómo se va a evitar que los beneficios económicos que se obtengan no sea a costa del equilibrio ambiental?
0: Ese es un gran debate, pero creo que tenemos que quitar ese velo. Hay un velo que además pasa por la desinformación. ¿Es compatible el desarrollo económico con el cuidado del medio ambiente? La respuesta es sí. Y para eso existen las condiciones técnicas y los mecanismos de vigilancia en donde debe estar incorporada la propia comunidad, la propia gente, para que pueda darse. ¿Sí? Eso es lo que creo que tenemos que generar a partir de estas mesas.
1: ¿Y qué va a pasar si la empresa no cumple alguna de las condicionantes ambientales? Que esa es la parte que preocupa más.
0: La ley establece muy claramente las consecuencias legales y administrativas cuando se incumplen estas condicionantes que se han establecido, estas 13 condicionantes de las cuales fue objeto en particular esta empresa.
1: ¿Podrían suspenderse las obras de la construcción de esta planta de fertilizantes en caso de que no cumpla con esta normatividad?
0: Si no cumplen con la ley y con las normas ambientales, evidentemente sí.
1: Ahora, finalmente te pregunto, ¿cómo se van a documentar los acuerdos? ¿La sociedad tendrá conocimiento de lo que se acuerde en estas mesas de diálogo?
0: Sí, mira, el día de ayer informábamos que cada mesa se va a desarrollar. Al final de la mesa lo que vamos a hacer es a informar en dónde hubo acuerdo, en dónde no hay acuerdo y en dónde necesitamos profundizar la información. De ese, digamos, con esa seriedad nos estamos tomando los temas. Al final de cada mesa se va a estar informando a los medios de comunicación y a la sociedad en general lo que estamos haciendo.
1: ¿Y habrá, digamos, seguimiento después del 22 de julio para garantizar que los acuerdos que se tomen en las mesas de diálogo se cumplan?
0: Claro, ese es el papel del gobierno. Le daremos seguimiento, no inmediato, permanente. Es más, yo te diría que una de las grandes cosas que debe suscitarse a partir de las mesas es cómo vamos a garantizar que en tanto funcione la planta, va a haber un seguimiento.
1: La primera mesa es mañana, ¿verdad?
0: El viernes.
1: Ah, el viernes, sí.
0: El viernes iniciamos con estas mesas.
1: Sí.
0: Y estas mesas, empezamos con el de comunidades indígenas y vigilancia. El viernes, el sábado seguimos con el tema de desarrollo económico para la región. El lunes estaremos con el tema del campo, con las inquietudes que traen los productores agrícolas. El martes ya entraremos al tema de cómo se encuentra actualmente en términos ambientales la bahía. Y el miércoles cerraremos con todos los esquemas de vigilancia que tienen que cumplir para que se pueda desarrollar el proyecto.
1: Y permite una pregunta más. Los representantes del colectivo Aquí No, que son los que se oponen a esta inversión, a este proyecto, en Topolobampo, ¿ya aceptaron participar?
0: Sí, previamente, antes de este anuncio, nosotros tuvimos conversación. Ellos nos hicieron diversas inquietudes, incluso nos plantearon el movimiento de fechas por algunas fiestas religiosas que tenían y fuimos sensibles a ellos. Lo que queremos nosotros es diálogo.
1: Muy bien, pues yo te agradezco mucho. ¿Algo más que quisieras comentar?
0: No, es importante para mí que se entienda, digamos, la importancia que tiene tanto el proyecto, pero también que se entienda que el gobierno tiene una responsabilidad social en el tema y la vamos a cumplir.
1: Muy bien, pues te agradezco mucho, Mauricio. Estamos al habla y si te parece, si hubiera tiempo, después de cada mesa, que nos compartieran las conclusiones, los acuerdos o al final de este proceso, como te sea más práctico. Creo que es importante que la sociedad esté enterada puntualmente.
0: Con mucho gusto. Aquí estaremos para informar.
1: Muchas gracias, Mauricio. Gracias. Mauricio Rodríguez, representante del Gobierno de México para la planta de fertilizantes en Topolobampo. Son las 7:45. Vamos a una pausa y regresaremos con más. Por acá nos están diciendo que nos faltó una felicitación de cumpleaños. A ver, quedamos mal ahí, a ver. Ahorita recuperamos esa información. Con mucho gusto, ¿sí? Bien, vamos a la pausa y regresamos con más en Línea Directa. 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
9: Bueno, por acá nos enviaron esta felicitación, nos quedó pendiente, está cumpliendo años. A ver, nos dice Artemisa Tamayo, que es Jorge Giovanni Atala Tamayo, su cumpleaños hoy, es su hijo. Lo felicitamos desde aquí de parte de toda tu familia. Muchas felicidades en tu cumpleaños. Nos quedó pendiente, perdón, no me llegó el mensaje, no lo vi, pero pues, con mucho gusto aquí lo felicitamos. Y bueno, ya mire, verificamos, Comisión Federal de Electricidad está atendiendo la queja que nos llegó, más bien un reporte de un cable, si efectivamente sí es de energía eléctrica. Vamos a mostrar una imagen, de que es un vecino, por ahí nos envió esta imagen. Afortunadamente, pues ya están ahí, gracias al personal de Comisión Federal de Electricidad. Es un cable. Tuvieron que suspender el servicio momentáneamente para retirar ese cable muy, muy peligroso. Qué bueno que lo reportaron. Es un cable interno. Está dañando ahí una acometida, al parecer nos comenta un vecino. Y ya está ahí personal. Ahí está la imagen. Ya está el personal de CFE. Gracias por atender este reporte, ¿sí? Y bueno, pues son las 7:51, vamos a la cobertura del Mundial.
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9: Oscar Arrieta, ¿cómo estás? Muy buenos días.
0: Muy buenos días, Víctor. Buenos días a todo el auditorio de Línea Directa. Pues la Copa del Mundo sigue dando de qué hablar y mucho más después del día de ayer, martes 14 de julio, cuando arrancó la ronda de semifinales. Y España y Francia dieron el partido que todos estaban esperando, a pesar de que los galos se apagaron un poco y no pudieron demostrar su mejor fútbol, pero sí lo hizo el equipo ibérico, quienes avanzaron con destino a la gran final del certamen después de vencerlos 2-0. Un gol al minuto 22 de Mikel Oyarzabal por la vía del penal, y después al 58 el que lo definió todo, el 2-0 por conducto de Pedro Porro después de una excelente jugada y una pared con Dani Olmo que lo dejó prácticamente solo dentro del área para definir con un tiro al primer poste y colgar así el 2-0 con el que España se instala en su segunda final de Copa del Mundo. Recordemos que fue hace 16 años cuando el equipo español logró avanzar a su primera final en aquella edición de Sudáfrica 2010, que terminaron ganando con un gol de Andrés Iniesta en los tiempos extra. Pues ahora, 16 años después, con una generación completamente nueva y un fútbol prácticamente renovado de aquel mítico tiki-taka, pues España se vuelve a instalar en una gran final de Copa del Mundo, venciendo a quien para muchos es el gran favorito del certamen, al equipo francés, para instalarse de nueva cuenta en la pelea por el campeonato el próximo domingo 19 de julio. Pero para ello, el día de hoy tendrá que conocer a su gran rival, pues será en punto de las 12 del mediodía de este miércoles 15 de julio, cuando Inglaterra y Argentina se vean las caras en la segunda semifinal, en un duelo de poder a poder e incluso con tintes históricos, pues recordemos, fue hace 40 años, el México 86, cuando la Argentina de Diego Armando Maradona dejó eliminada en el Estadio Azteca aquella Inglaterra que también llegaba como una de las potencias a llevarse aquel campeonato en suelo mexicano. Pues ahora, 40 años más tarde, Inglaterra y Argentina se enfrentan en una semifinal de Copa del Mundo, también con pronóstico reservado. Inglaterra llega después de enfrentar a mejores rivales, hay que decirlo así, y Argentina por primera vez se topará a un rival dentro del top 10 del ranking FIFA en un duelo de poder a poder que, les recuerdo, se llevará a cabo en punto de las 12 del mediodía para Sinaloa este miércoles 15 de julio y podrá disfrutarse de manera completamente gratis a través de la señal de televisión abierta a lo largo y ancho de la República Mexicana. Y nada más como el dato, el historial de encuentros entre Argentina e Inglaterra, sí, llevan 14 partidos oficiales entre ellos, 3 victorias para Argentina, 5 empates y 6 victorias para el equipo europeo. Víctor Vitorio, así el reporte.
9: ¿Quién es tu favorito hoy?
0: Bueno, ahora sí que pronóstico reservado, me iría a lo mejor por Inglaterra porque me tocó en la quiniela, Inglaterra, pero la verdad, ni a quién ni le hemos visto
9: Yo sí voy con Inglaterra, aunque Inglaterra, aquí ya nos están invadiendo los seguidores de Argentina. Aquí ya llegó uno a la producción, mira. Sí, nada más.
0: No fallan, ¿no?
9: Cristian, Marcelo, sencillito, trae su camiseta de... Trae el 10 de Argentina, sí, la playera de Messi, no, ya. Pura Argentina por todos lados acá, ¿verdad? No, Keila no es, Keila va con Inglaterra, Keila, sí. Va a estar muy, muy bueno este partido, aunque yo también esperaba un partido muy cerrado de Francia contra España, y ya ves cómo terminó 2-0 en tiempo regular. Yo creí que se iban a ir hasta tiempo extra, ¿eh?
0: Sí, sin duda alguna esperábamos mucho más, un juego cerrado. Francia, sí, pues se vio prácticamente borrado del terreno de juego del estadio de Dallas gracias al funcionamiento de España, pero veremos hoy a ver qué nos depara el fútbol.
9: Dice que bueno que le va Cristian a Argentina, porque a todos los equipos que le va pierden. Entonces, bueno, pues ya sabrás, vamos a ver qué pasa. Oscar, muchas gracias.
0: Muchas gracias, excelente día.
9: Oscar Arrieta con toda la fiebre del Mundial.
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9: Y bueno, tenemos ya el enlace con Charlie Castro. Tenemos más deportes.
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9: Bueno, pues un poco eclipsado el béisbol de Grandes Ligas en Estados Unidos, pero ya está por terminar el Mundial, no todo es fútbol. Charlie, ¿cómo estás? Buenos días.
12: Buenos días, Víctor. Buenos días al auditorio de Línea Directa. Y bueno, las estrellas llegaron a Filadelfia, no todo es fútbol. También el béisbol tuvo su evento espectacular el día de ayer. Hay que recordar que antier estuvo el Home Run Derby. Ayer fue el All-Star Game, donde de nueva cuenta la Liga Americana se impuso a la Liga Nacional. En esta ocasión, la pizarra terminó 4-0 a favor de la Americana, donde Cody Bellinger logró producir par de carreras, Ben Rice también por ahí uno, y en el caso de Vargas una más. Hay que recordar que estos elementos del equipo de los New York Yankees fueron los que tuvieron levantando la mano para encaminar a la Liga Americana a un triunfo más sobre la Nacional. El lanzador que fue castigado fue el local, Christopher Sánchez, el de la República Dominicana, que pertenece a los Phillies de Filadelfia, pues simplemente permitió 3 carreras en el primer capítulo, y con esto la Liga Americana le pasa por encima a la Nacional 4-0. Y hablando de más béisbol, pero esto acá en México, Salvador Escobar, presidente de la Liga Mexicana del Pacífico, augura Gran Serie del Caribe 2027 y celebra también el regreso de los Mayos de Navojoa. Y es que Salvador Escobar Cornejo, presidente ejecutivo de la Liga Arco Mexicana del Pacífico, pues manifestó su confianza en que la realización de la Serie del Caribe de Hermosillo pues va a ser más exitosa. Además, se dijo contento de que la franquicia de los Mayos de Navojoa haya podido regresar a dicha plaza de tan rico historial en el circuito. Esto de cara a la temporada 26-27. Hay que recordar que el Estadio de los Mayos en este momento está sufriendo una remodelación, pues obviamente para contar con los con lo que está buscando, ¿no?, la Liga Mexicana del Pacífico, con estadios modernos y cómodos para los aficionados. Además, también mencionó que la Serie del Caribe Kids 2026 esperan grandes cosas ahí en la casa de los Jaguares de Nayarit. Y el fútbol de la Liga MX está a punto de arrancar ya este jueves, y la designación arbitral ha arrojado a par de nazarenos sinaloenses. Hablamos de Ismael López Peñuelas y Rafael López Valles, quienes serán los árbitros en el torneo Apertura 2026 de la Liga MX del estado de Sinaloa. Las designaciones arbitrales se han dado a conocer para la jornada número 1, donde aparece Ismael López y Jesús Rafael López, quienes van a entrar en acción desde la jornada número 1. Hay que recordar que estos dos árbitros pues obviamente han ido abriéndose paso en el fútbol mexicano. En el caso de López, en el caso de Valle, pues obviamente ya tiene su gafete FIFA, y bueno, pues obviamente van a estar formando parte en el caso de los compromisos de Cholos de Tijuana y los Tigres de la Universidad Autónoma de Nuevo León, a desarrollarse este próximo jueves 16 de julio a las 7:10 p.m. tiempo de Sinaloa. Además, Jesús Rafael López Valle, él estará en el juego entre León y el Atlas en el estadio Nou Camp allá en el Bajío. Y el deporte ráfaga también levanta la mano, y es que se lleva a cabo un histórico llamado para Ronnie Celis Montaño rumbo a los Juegos Centroamericanos y del Caribe 2026. Las buenas noticias continúan para el deporte mazatleco al ser tomado en cuenta el destacado basquetbolista Ronnie Celis Montaño para formar parte del combinado mexicano que va a participar en los Juegos Centroamericanos y del Caribe en Santo Domingo este 2026. Hay que decir que Ronnie Celis es hijo de Ron Celis, este elemento que jugó Cibacopa, Cibapac, y obviamente un estadounidense que vino y conquistó el básquetbol en México. Y para finalizar, Víctor, con la información de los deportes, ya se llevó a cabo el cara a cara Raúl Rubio contra Omar Rico en conferencia de prensa. Una gran pelea se está vaticinando en Los Mochis, así que ayer fue la conferencia de prensa, y este próximo sábado 1 de agosto pues se va a llevar a cabo en el Polideportivo Centenario esta gran velada boxística. Víctor, lo más sobresaliente de los deportes, no andamos nada atinado con los pronósticos. Francia se quedó en el camino, sí. Así que como dijo Oscar Arrieta, pronósticos reservados para el juego del día de hoy.
9: Sí, hombre, ni me lo recuerdes, pero bueno, Acá estamos esperando el partido. Va a ser un partidazazazo, la verdad. Sí, vamos a ver cómo resulta. Finalmente hay que disfrutar del fútbol. Ya mejor nos dejamos de pronósticos, Charlie.
12: Sí, sí, sí, hay que disfrutar. Ya son los últimos compromisos. Sí. Prácticamente quedan tres. El de hoy, la final y el del tercer lugar. Así que yo creo que todo mundo a disfrutar de estos últimos compromisos porque vamos a esperar 4 años para una nueva Copa del Mundo.
9: Eso es. Muchas gracias, Charlie.
12: Gracias, Víctor. Buenos días.
9: Buenos días, Charlie Castro, en los deportes.
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9: 8:02, vamos a la pausa. Te recuerdo, en la mesa de análisis de línea directa hablaremos de las denuncias que está presentando el gobierno de México por la muerte de 17 migrantes en Estados Unidos. La pregunta es, ¿qué debe hacer el gobierno mexicano ante esta situación? Los operativos del ICE han aumentado en empresas privadas. El gobierno mexicano está también exigiendo justicia y está exigiendo también la responsabilidad de las empresas aquí que se dedican a resguardar, se supone, a los migrantes. Hay un cambio en la actitud de la postura del gobierno de México frente al gobierno de Donald Trump por la muerte de estos migrantes. ¿Qué debe hacer ante las muertes de migrantes el gobierno de México? Hay tres opciones de respuesta en YouTube. En nuestra transmisión en vivo está la encuesta. El tema estará en la mesa a las 8:20. Antes tenemos más noticias. Continuamos.
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0: Estamos de regreso. Miren, antes de pasar a la información nacional e internacional más relevante con Axel Avendaño, pues queremos presentarles esta bonita acción, de estas acciones que vale la pena siempre rescatar. Un pescador logró reanimar a una tortuga marina con una técnica que se utiliza pues para cuando alguna persona es rescatada, que estuvo a punto de ahogarse, pero con una tortuga. Y evidentemente se volvió viral este gesto en internet. Y vamos con el reporte de Félix en Rodríguez.
1: Con la técnica RCP, un pescador logró volver a la vida a una tortuga marina. Aunque en redes sociales se había especulado que el hecho ocurrió en Mazatlán, Sinaloa, en realidad esta hazaña ocurrió a bordo de una lancha en medio del mar en la zona de Isla Mujeres, Quintana Roo. En el material que circula en redes sociales, se observa cómo el hombre de mar pone boca arriba al quelonio, que podría superar los 15 kilogramos de peso. Le acomoda una de sus aletas y comienza la maniobra. Bombea con fuerza en 4 ocasiones justo debajo de las patas delanteras de la animal. Al más puro estilo de las películas de acción, luego de bombearle el pecho, tomó un trozo de manguera de plástico y, como si fuera una labor que realiza a diario y con una frialdad que sorprende, introduce una tercera parte del objeto en la boca de la tortuga y le sopla aire a través de ella. El video, de poco más de 30 segundos, muestra al pescador sacándole la manguera a la tortuga y la cabeza de esta cae haciendo un sonido hueco, dejando entrever que al parecer la maniobra no funcionó. Vuelve a bombear en 3 ocasiones sobre el pecho del quelonio y observa cómo empieza a revivir. De inmediato le da la vuelta, golpea suavemente el caparazón y le dice: "Mi vidita, vas a estar a bordo un ratito y luego ya te vamos a soltar". Aunque el video no lo muestra, es seguro que esperó un tiempo para la recuperación de la tortuga marina, y el mismo pescador la levanta y desde la proa, donde realizaron toda la acción, la regresa al mar. Cuando el animalito comienza a nadar alejándose de la panga, se escuchan gritos de felicidad y un de nada, en respuesta a lo que pudo haber sido una muestra de agradecimiento por parte de la tortuga. Para Línea Directa, Félix Rodríguez.
0: Un ejemplo en verdad que vale la pena, compartir con nuestra audiencia. Una acción increíble, ¿verdad? Bueno, en este momento a las 8:09, vamos con Axel Avendaño.
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0: ¿Cómo estás, Axel? Muy buenos días.
3: ¿Qué tal, Víctor? Muy buenos días al auditorio de Línea Directa. Tenemos mucha información este día. Vamos con lo más relevante, y es que el titular de la Administración para el Control de Drogas de Estados Unidos, el titular de la DEA, Terrence Cole, pues bueno, generó una polémica que nuevamente pone en rispidez y, digamos, en tensión la relación bilateral entre México y Estados Unidos. Ayer, en declaraciones en un evento llamado La Primera Cumbre de Estados Unidos Libre de Fentanilo, el titular de la DEA declaró que el gobierno mexicano estaría relacionado de alguna manera con los cárteles de narcotráfico. Voy a leer textual las declaraciones del titular de la DEA. Dice: "La agencia está enfocada en la lucha contra los cárteles, contra los facilitadores, los distribuidores y los lavadores de dinero y toda persona que se beneficie de envenenar a los ciudadanos estadounidenses. Sin embargo, hay una conexión mortal entre las redes de los cárteles y el gobierno mexicano. Son lo mismo y en la DEA son nuestra prioridad número uno". Fueron las declaraciones de este funcionario estadounidense que, bueno, pusieron, ya lo decíamos, en tensión la relación con México, por lo cual, a través de una tarjeta informativa, el gobierno mexicano aseguró que las declaraciones de Terry Cole carecen de sustento y no corresponden de ninguna manera con los resultados presentados en la actual administración, destacando las acciones de inteligencia, investigación y coordinación llevadas a cabo por instituciones del Gabinete de Seguridad y las autoridades estatales. Fue una tarjeta informativa, prácticamente un posicionamiento, el que lanzó el gobierno mexicano, y bueno, pues inconformes con las declaraciones del titular de la agencia antidrogas. En más información y en hechos de inseguridad lamentables, la regidora de Tecate, Baja California, María Jesús Quijada Maldonado, fue víctima ayer de un ataque armado en el cual ella resultó lesionada y lamentablemente murió su esposo Jesús Pereira Ruiz. La funcionaria, ya lo decíamos, fue llevada para recibir atención médica especializada. El atentado ocurrió cuando ambos viajaban junto con su hija rumbo a su domicilio en el fraccionamiento de la hacienda en la ciudad de Tecate. Los hombres armados dispararon en repetidas ocasiones y huyeron del lugar sin que hasta el momento haya algún detenido. Lamentable la muerte del esposo de la regidora. Ella, afortunadamente, esta mañana se reporta fuera de peligro, pero sí se dio este ataque el día de ayer. Y para terminar, pues movimientos en la Fiscalía General de la República. Ulises Lara López anunció ayer que deja su cargo como fiscal especial en investigación de asuntos relevantes y vocero de la FGR. Él argumentó que se trata de motivos personales, agradeció a la titular de la FGR, Ernestina Godoy, por esta oportunidad. 6 meses estuvo en este cargo. Habrá movimientos en una dependencia sumamente importante y que en estos momentos, pues bueno, los ojos de la atención pública están en ella, ya que el caso del Mayo Zambada, que nuevamente ha cobrado relevancia pública, días después de esta conferencia que le comentamos aquí, se da la salida del vocero de la FGR y fiscal especial de asuntos relevantes. Que por cierto, Víctor, vamos a tener más información en próximas emisiones. Lanzó un comunicado la FGR esta mañana relativa al piloto que trasladó al Mayo Zambada a Estados Unidos. Por eso decimos que ahorita la FGR está en una situación pues un poco complicada y en este marco se dan los cambios en los funcionarios. Víctor, auditorio, el reporte.
0: Sí, en términos climáticos, digamos, la FGR está en el ojo del huracán con todo esto que está pasando y estaremos muy atentos. Axel, muchas gracias.
3: Pendiente, Víctor, muy buenos días.
0: Axel Avendaño.
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0: Sí, ¿cómo estás? Muy buenos días.
4: Buenos días, muy bien, Víctor, gracias. Ya en la mitad de la semana.
0: Ya.
4: Y quincena.
0: Y ahora
4: aparte.
0: Sí, quincena y casi jueves.
4: Sí,
0: ¿no?
4: Ya casi jueves, mi día favorito. Vamos rápidamente con la información de los espectáculos. Buenos días, familia, Línea Directa. Pues hablando de espectáculos, fútbol y show. Y es que ayer por la mañana se reveló ya el cartel de artistas y figuras del entretenimiento que participarán en la ceremonia previa a la final de la gran fiesta del fútbol programada para el próximo domingo 19 de julio en el Estadio de Nueva Jersey. La ceremonia previa contará con la participación del actor Tom Cruise, la cantante italiana Laura Pausini, el británico Robbie Williams y el creador de contenido iShowSpeed. Por su parte, la cantante y actriz Jennifer Hudson interpretará el himno nacional de Estados Unidos. El espectáculo se sumará al histórico show de medio tiempo de la misma final, que tendrá como protagonistas a Madonna, Shakira, Justin Bieber y BTS, con dirección artística de Chris Martin, vocalista de Coldplay. La Asociación Nacional de Intérpretes, la ANDI, confirmó el fallecimiento de la primera actriz Elsa Aguirre, figura emblemática de la época de oro del cine mexicano. La artista murió a los 95 años, dejando un legado que marcó generaciones en la historia cultural del país. Su debut en cine fue en el 45 y desde entonces su versatilidad la llevó a interpretar papeles que iban desde la joven ingenua hasta la mujer de carácter fuerte. Aguirre participó en títulos que hoy son considerados clásicos como Algo Flota Sobre el Agua, cinta que inspiró la canción Flor de Azalea, también la película Lluvia Roja, Cuatro Noches Contigo y La Culta Dama. Su imagen y talento la convirtieron en referente de la cultura popular mexicana, siendo reconocida por críticos y público como una de las últimas grandes estrellas de la época de oro. Descanse en paz, Elsa Aguirre. Por fin hay sede, ya se anunció, y es que la organización de Miss Universo México confirmó que la gran final de la edición 2026 se llevará a cabo el próximo 29 de agosto en Los Cabos, Baja California Sur, donde se elegirá la representante mexicana que buscará la corona internacional de Miss Universo. El anuncio fue realizado por la actual Miss Universo, la mexicana Fátima Bosch. Se espera que la participación de las representantes de las 32 entidades del país compitan por la corona nacional y el pase al certamen internacional, combinando belleza, turismo y, claro, la proyección para Baja California Sur. Y cerramos también con buenas noticias, sobre todo para los fanáticos, niños, pero también adultos de los famosos personajes Beli y Beto. La popular dupla infantil anunció su llegada a Canal 5, donde muy pronto formarán parte de la programación con sus ya conocidas aventuras, música y contenido dirigido a toda la familia. Después de conquistar plataformas digitales, llenar auditorios con sus espectáculos en vivo y reunir a millones de seguidores en redes sociales, el proyecto encabezado por Belinda Treviño buscará llegar a una audiencia aún más amplia en todo México, y es así, Víctor, como Beli y Beto y sus queridos personajes continúan consolidando su presencia como referentes del entretenimiento para niños.
0: Muy bien, pues es además pocos programas de este tipo.
4: Ya,
0: ¿no?
4: Hay muy pocos, sí. Creo que excelente temporada, que son las vacaciones. Sí. Entonces a muchos niños les gustaron un montón, la verdad, crearon un gran concepto con Beli y Beto.
0: ¿Entonces va por el canal?
4: 5.
0: Por el 5.
4: A partir del lunes ya.
0: Muy bien, muchas gracias, Susie.
4: Gracias, Víctor.
0: Gracias, Susie Leal, en los espectáculos.
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0: Vamos a la pausa, estaremos de regreso con la mesa de análisis. ¿Qué debe hacer México con las muertes de migrantes? 17 o 18 casos ya de migrantes fallecidos en operativos del ICE, esta política migrante agresiva que tiene el gobierno de Estados Unidos. ¿Qué debe hacer México? Hay tres opciones de respuesta en la pregunta que está en YouTube, y este es el tema en la mesa con esto y más. Continuamos.
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15: Estamos aquí de regreso, estamos en la mesa de análisis de Línea Directa. Permítanme saludar a la compañera y compañeros en la mesa. Araceli, ¿cómo estás? Buenos días.
16: Buenos días, Víctor, gusto saludarte, saludar a los compañeros. Muy buenos días al auditorio de Línea Directa y también al equipo.
15: La producción viene acá de Argentina, ¿verdad? Mm. Ándale, pues. Sencillita, sencillita, Cristian. Pues ya estuvo que perder Argentina, ya te pusiste la de Messi. Ni modo. Axel, ¿cómo estás? Buenos días.
17: ¿Qué tal, Víctor? Muy buenos días a los compañeros, al equipo, al auditorio. Y yo siempre digo que si traen jersey argentina, sí, las empanadas argentinas también hacen falta.
15: Tienen que
17: sí, tiene que ver. O un buen bife también.
15: Con las empanadas me conformo. Sí, Cristian. Pero Keila le va a Inglaterra, ¿no? No le va a Argentina.
16: Fish and chips.
15: Sí. Entonces, ¿qué trae?
16: Fish and chips.
15: Eso, bien. Bueno, ya sabes, Keila, ¿no? Juan, ¿cómo estás? Buenos días.
18: Buenos días. Hello, estimada audiencia. Horribles los fish and chips.
15: ¿No te gustan?
18: Sí, horribles. A mí sí me gustó. A ver, es horrible. No, esa sí, es cierto. Sí,
19: depende
18: del
19: lugar, depende del lugar, porque hay unos donde...
18: Pero es horrible en general.
15: Depende con qué.
16: Entonces, jamón ibérico.
18: Sí, sí.
15: Ah, bueno, pues ya cambia el
18: tema.
15: El
18: chips, el fish and chips es horrible.
15: Armando acertó ayer, hay que decirlo. Armando Ojeda, te saludo, buenos días. Siempre dijiste que España iba a estar en la final.
20: Y va a ser campeón.
15: Y tú dices que va a ser campeón.
20: Sí, va a ser, señor. Le adelanto para que si alguien pensaba apostar en contra.
18: ¿$200? Yo a Inglaterra. Bueno, el que vaya en contra de España.
20: ¿$200?
15: Ya perdiste.
20: Tu dinero mancharía mi bolsillo.
18: No, no. ¿$200? Put your money where your mouth is.
20: Me daría pena flagelar tu
18: mano. Dicen los gringos, put your money where your mouth is.
20: Es que la apuesta no se me da. Mi energía no da para eso. Simplemente.
15: Ya perdiste una. Yo
18: ya perdiste.
15: Te aconsejo que no apuestes.
20: Le dije que México iba a llegar a cuartos de final.
15: Sí.
20: Le dije.
18: Y fallaste.
20: Y es que mi idea era que iba a llegar a la ronda que nunca había llegado.
18: Y no llegó.
15: Muy bien. Acá la producción me dice, ya vamos al tema. Sí,
20: buenos días.
15: Luego hablaremos.
20: Saludé.
15: Sí, te saludamos. Buenos días. Entonces vamos, sí, ya. Porque luego se
20: y la mejor es también hablando de empanadas argentinas.
15: Permítame, por favor.
20: 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Vamos para acabar. Gracias.
15: Muy bien. Bueno, pues vamos al tema. México decidió llevar a los tribunales lo que está pasando con los migrantes en Estados Unidos. Ha habido varios casos, y por lo menos 17, se habla de 18, 17 connacionales con operativos migratorios y centros de detención que han reportado la muerte de 17 personas. El gobierno de México prepara denuncias penales contra agentes del ICE y acciones civiles contra empresas privadas encargadas de administrar instalaciones migratorias ante posibles casos de negligencia, falta de atención médica y violaciones a los derechos humanos. ¿Tiene posibilidades reales la denuncia mexicana de conseguir una condena contra agentes o funcionarios del ICE o incluso contra representantes de las empresas que están trabajando para el gobierno de Estados Unidos con la atención, se supone, o la retención de los migrantes? ¿O es una postura 100% política? Axel, abrimos la mesa.
21: Sí, yo creo que es política en estos momentos, sí, de que de alguna manera tiene que fijar un posicionamiento el gobierno de México, y creo que lo hace bien, de forma correcta, ante la situación que está ocurriendo en Estados Unidos. Creo que es importante, sí, para contextualizar, Víctor, comentar que los operativos del ICE, que de hecho yo creo que pocas personas, incluyéndome, habíamos tenido tan claro que era el ICE antes de que volviera Donald Trump a la presidencia de Estados Unidos. Siempre ha existido, ¿no?, desde hace muchos años ese servicio de control de inmigración y aduanas, pero últimamente, y reitero, desde que volvió Donald Trump, ha sido el centro de la agenda pública en Estados Unidos debido a estos operativos que han sido calificados como inhumanos en ocasiones, que abusan del uso de la fuerza, y ahora es que todos los tenemos muy presentes, pero anteriormente no eran tan conocidos ni eran el centro de la discusión de las relaciones bilaterales entre México y Estados Unidos. Desde que volvió Trump a la Casa Blanca en enero del año pasado, hay organismos que aseguran que hasta 52 personas de diferentes nacionalidades han fallecido en custodia del ICE en los primeros 500 días de la nueva administración de Donald Trump, es decir, entre el 20 de enero del 2025 y el 4 de junio del 2026. De estas 52 personas, que pueden ser de distintas nacionalidades, 17 son mexicanos. Yo sí creo que hay que fijar un posicionamiento. No puede quedarse el gobierno pues sin hacer nada ante este tipo de situaciones, pero que vaya a revertirlo, creo que tiene muy clara su política Donald Trump y la Casa Blanca, así que yo lo veo difícil. Es una cuestión más política interna que está haciendo el gobierno mexicano, más que pueda modificar las acciones que están realizando del otro lado de la frontera.
15: Y bueno, este cambio de la postura del gobierno de México, al menos en lo que se está manifestando, no es solamente un pronunciamiento, sino que van a presentar denuncias contra agentes del ICE, del Servicio de Migración y Aduanas, específicamente contra agentes que están siendo acusados por familiares de migrantes, en donde hubo maltrato y en donde lo están responsabilizando incluso de la muerte de 17 personas. ¿Tiene posibilidades reales de que se aplique un castigo a estos agentes migratorios de Estados Unidos en su país? Esa es la pregunta. Vamos contigo, Araceli.
16: No, y de acuerdo con información publicada el día de ayer, 14 de julio del 2026, pues el gobierno de México, como bien lo decías tú, Víctor, intensifica las acciones para exigir justicia por presuntos abusos contra migrantes mexicanos. Entre algunas medidas anunciadas que es importante visibilizarlas es la presentación de denuncias penales ante fiscales estatales de Estados Unidos, el envío de requerimientos legales a centros de detención y también una solicitud al Alto Comisionado de las Naciones Unidas para los Derechos Humanos para que examine los casos y valore en una investigación, en este caso internacional. Y hay que ser muy claros en que estas demandas penales las va a presentar la Secretaría de Relaciones Exteriores y la Fiscalía General de la República. Se ha dicho que serán en contra de la ICE y las empresas privadas que manejan estos centros de manera subrogada de detención. Y en estos centros de detención se habla que han muerto 17 mexicanos. Habrá que esperar también para conocer mayor detalle, en este caso el contenido de las demandas penales por parte del gobierno de México, el cual va a presentar. Tendrán que ser denuncias penales pues muy sólidas, muy completas, muy bien estructuradas. Habrá que esperar también, por otro lado, para conocer

0: es que es muy difícil prever qué es lo que va a pasar. Vivimos tiempos muy complejos, llenos de incertidumbre, de polarización, y siempre recordar que en relaciones internacionales tenemos una diplomacia pública, que son una serie de pronunciamientos que en materia de diplomacia, en materia de política, pues los jefes de Estado bien a bien tienen en sus manos el defender la seguridad, el defender los derechos humanos. Pero también tenemos una diplomacia secreta y eso no hay que perderla de vista, que a lo mejor no la vamos a llegar a conocer, pero hay situaciones y acciones que los gobiernos emprenden a la par de esos discursos. Entonces, bueno, ya observaremos en las siguientes intervenciones algunos puntos que me parece interesante ponerlos en la mesa.
1: Eso es, Juan. Vamos contigo.
2: En muy poquitas, contadísimas ocasiones estoy de acuerdo con el poder, con el régimen. Y hoy es una de esas. Qué bueno que levantan la voz, o sea, qué bueno que están tratando de hacer otro tipo de iniciativa, porque la presidenta dijo ya no hay que mandar notas diplomáticas porque pues no sirven de mucho, o sea, ahí lo dijo ella, ya de notas diplomáticas ya agotamos esa instancia y pues no ha rendido frutos, por lo tanto iniciaremos la siguiente etapa, que ya son las demandas civiles y penales. Creo que en las penales va a ser bien complicado que pase, pero en las civiles ahí sí le veo más oportunidad que suceda. A ver, la diferencia entre una demanda penal y una civil en Estados Unidos, aquí todavía no, es que en la penal varía la cárcel, el perpetrador, el supuesto asesino, el agente del ICE que haya cometido el asesinato, en caso de que así se lo prueben. Ahí sí veo bien complicado que suceda. Es muy raro que un agente del orden en Estados Unidos pague con cárcel. Pero la demanda civil tiene que ver con billete. Es quitarles, ya no es contra la persona, sino es contra la institución, contra el ICE. Y ahí sí los jueces, digamos, o los juzgados, más que los jueces, porque a veces hay jurados, ahí sí son más propensos a soltar el billete que no es de ellos, ¿no? Dice, pues tiene que pagar el ICE, pues que pague. Y ahí sí creo que tiene un poquito más de probabilidades de éxito la nueva estrategia del gobierno federal, que espero la realicen, porque también desde tiempo de López Obrador vienen diciendo que van a meter demandas civiles y no, pues nada más no han procedido, o no contratan buenos abogados, porque ahí sí no me ha tocado que ganen dos o tres. El caso de las armas, por ejemplo, que iniciaron demandas civiles, se las han bateado dos que han presentado, queda una ahí viva, pero les batearon dos, porque no pagan buenos abogados, pues tienen,
1: sí, que pagar. Aquí hay muertos, ¿no? Aquí hay muertos, se pinta distinto.
2: Aquí hay muertos también, pero tampoco es que sean muy duchos en el tema jurídico, en la parte penal. Digo, insisto, es bien complicado. Incluso ha habido situaciones mediáticas de Estados Unidos de racismo probado y comprobado en contra de policías y no van a la cárcel. Acuérdense, ¿se acuerdan de Rodney King en los 90, en Los Ángeles, los famosísimos disturbios y no pasó nada? Luego, hace como unos 4 o 5 años, se me va el nombre de lo que sucedió en Estados Unidos, que también volvieron a salir a la calle y los policías, pues creo que fueron suspendidos un año y ya luego volvieron a sus labores. Entonces, es bien complicado, bien, bien complicado. Y no tiene nada que ver si son demócratas, republicanos. Es el sistema que los policías paguen por estas situaciones, en este caso los de la ICE. Pero la parte civil sí puede proceder y, repito, me alegro que ahora sí el gobierno mexicano esté haciendo un poco más que lo que debió haber hecho desde un inicio, así que pues qué bueno.
1: Entonces, ¿tú crees que sí puede conseguir
2: billete? Sí.
1: Sí, pero condena, pero
2: no
1: sentencia, pues, no.
2: La veo bien complicada.
1: Bien, Armando, ¿tú cómo ves?
3: Bueno, yo veo un tema eminentemente politizado. Ciertamente son 17 connacionales que han perdido la vida en diferentes operativos desde el año pasado. Desde el momento en que Donald Trump regresó y revivió la ICE y toda esa, endureció la cuestión migratoria, 17 connacionales, pero curiosamente no se había alzado la voz por parte de México hasta este pasado 7 de julio, cuando fue abatido a balazos en un operativo en Houston, Texas, por agentes, se dice, de la ICE, el señor Lorenzo Salgado Araujo, de 58 años de edad. Ello detonó y revivió el caso de los restantes 16 migrantes mexicanos que han muerto en instalaciones donde los concentran, y por eso la demanda no solo es contra los agentes migratorios, sino contra los administradores de ese tipo de, pues vamos a decir, no cárceles, pero lugares donde concentran a los migrantes que van arrestando en los operativos. Entonces, México está solicitando, está presentando o amenazando, no sé si ya presentó la denuncia judicial en contra de estos y una denuncia civil en contra de los administradores de las instalaciones.

0: Pero aquí entramos a la guerra y te responderá seguramente Estados Unidos a México, como México le ha respondido a ellos, a México, con las acusaciones en contra de los llamados narcopolíticos. Estados Unidos le va a decir, preséntame pruebas a México. Quiero ver las pruebas que tú tienes en donde fueron asesinados y donde murieron esos 17 connacionales mexicanos en operativos migratorios. ¿Tienes pruebas para decir que fueron, que es responsabilidad de nuestras autoridades? Y se va a entrar en un debate político fuerte. ¿Por qué? Porque estamos viviendo una etapa difícil ahorita en estos momentos, con temas precisamente el narcoterrorismo, que llama, como lo identifica Donald Trump, a los narcos mexicanos, son narcoterroristas, y ese es el debate. Está centradísimo el debate y las tensiones que se mantienen en bilaterales entre México y Estados Unidos se refieren a ese tema del narcotráfico, de la migración y el comercio, el Tratado de Libre Comercio. Entonces, estamos en ese dilema. Estados Unidos seguramente... No, yo coincido con Juan. No creo que vayan a ser arrestados estos policías, estos agentes, porque son los emblemáticos del gobierno de Donald Trump. No va a ir a decir mi gran campaña antimigrante y todo lo que he declarado en contra de un país al que considero gobernado por el narco, como lo han dicho ellos, vengan y me metan a la cárcel a mis agentes, a los que yo tengo al frente para luchar por uno de los objetivos grandes, que es la migración.
1: Bien, México está obligado a confrontar jurídicamente a Estados Unidos cuando considera que fueron vulnerados los derechos de los migrantes, y más cuando estamos hablando de 17 personas que han muerto en estos operativos o mientras estaban detenidos. Esa es la pregunta que estamos aquí en la mesa. Y la pregunta que tenemos en YouTube, me preguntaban cómo pueden votar. Hay que entrar a la transmisión en vivo de Línea Directa en este momento en YouTube, y ahí inmediatamente van a encontrar la pregunta. Y ustedes pueden participar votando por una de las tres opciones. ¿Qué debe hacer México ante las muertes de migrantes? ¿Debe confrontar jurídicamente en su propio país a estos agentes, el gobierno mexicano? Axel, vamos contigo.
2: Sí, Víctor, creo que hay que recordar, y creo que se ha comentado aquí en anteriores ocasiones en la mesa, que se hace, y lo hace el propio Estados Unidos en su momento con Donald Trump y otros presidentes, se hace política interna con acciones externas. Muchas ocasiones lo que se proyecta o lo que se hace en materia de política internacional, el mensaje es hacia adentro. Lo ha hecho Donald Trump en reiteradas ocasiones, y creo que este es un caso de lo que está haciendo el gobierno mexicano con estas denuncias que está presentando por la muerte de los 17 connacionales. Creo que el mensaje va más hacia el interior de México que hacia el propio Estados Unidos. Es un mensaje para evitar críticas de un, de que está congelado el gobierno mexicano ante lo que está ocurriendo en Estados Unidos. Es para enviar justo también este mensaje de tranquilidad y certidumbre. Creo que el mensaje es hacia adentro, no hacia afuera. Que vaya a prosperar, ya se ha comentado, es muy difícil. Estados Unidos tiene sus propios esquemas del uso de la fuerza que son distintos a los países latinoamericanos. Aquí no concebimos las acciones policiales que se realizan allá, pero digamos que es la forma en la que históricamente han operado los agentes estadounidenses. Ahora, un dato interesante que me parecía importante retomar es que de estos 17 mexicanos que han fallecido en los no operativos del ICE, 14 es cuando están en custodia y solamente 3 en los operativos. Uno de estos 3 es el que comentaba Armando, que ocurrió en Houston hace unos días, que ahí sí es cuando vemos, ¿no?, este uso de la fuerza, que los arrestan, que los tienen en el piso y que las imágenes se vuelven virales. Sí. Únicamente han sido 3 en esa situación, y 14 cuando están, digamos, arrestados, por así decirlo, y que pueden incidir otro tipo de cuestiones hasta de salud, incluso de que pierdan la vida en custodia del ICE.
1: Sí, aquí el señor González nos dice que está documentado que la administración de Barack Obama, tuvo, no se refiere al número de migrantes deportados, sino en cuanto al trato de los migrantes. Ese es el problema que se está presentando en las redadas que están entrando incluso a las empresas y la forma en que son detenidos, la forma en que son tratados cuando hay resistencia de algunos de los migrantes. Es ahí donde está la diferencia, es lo que está denunciando el gobierno mexicano. 17 muertos. Habrá que revisar cuántos migrantes murieron en operativos de el gobierno de Estados Unidos durante el periodo de Barack Obama, porque es muy común que estén comparando el número de deportados por Barack Obama y los que van con Donald Trump. La diferencia está en el trato que están dando los migrantes. Pero bueno, volvemos al tema antes del corte. Vamos contigo, Araceli.
3: Sí, entender que el Estado pues tiene la obligación de brindar en este sentido pues protección consular, incluso también defender los derechos de sus nacionales mediante mecanismos legales, mecanismos diplomáticos, y revisaba la literatura académica en varios artículos donde se ha estudiado precisamente esta situación, este problema, y habla que las vías judiciales enfrentan grandes barreras, en este caso, sobre todo el tema de la inmunidad, el tema de la jurisdicción, pero tienen un valor simbólico en cuanto a que representan una parte de presión política y para documentar en este sentido, pues patrones sistemáticos. Socialmente también este tipo de situaciones pues refrendan la dimensión humanitaria, la parte del deber de protección del Estado mexicano, y bueno, lo más seguro es que esto nos va a tomar mucho tiempo. No sabemos cuánto, podrían ser muchos meses, podrían ser muchos años. Esta medida anunciada por la presidenta Claudia Sheinbaum Pardo es importante. Durante años, desde siempre, bueno, las protestas del gobierno de México contra abusos en contra de nuestros paisanos en territorio de Estados Unidos solamente fueron limitado hacia notas diplomáticas que nunca pues han sido eficaces, y ahora por primera vez pues un gobierno lleva este problema a estas afrentas a los tribunales de los Estados Unidos. Hay que estar al pendiente si en efecto esto sucede, y la gran duda, la principal duda, bueno, es que con este tipo de acciones, ¿cuál va a ser la reacción del presidente de los Estados Unidos? Y todos sabemos que el tema de las relaciones bilaterales, en este caso de México con Estados Unidos, pues se han vuelto muy tensas, muy difíciles, muy complicadas por la falta de acuerdos en el combate a los cárteles, en contra también de la red de protección política que existe en México, según el dicho de la Casa Blanca de Washington. Y revisaba también en el periódico El Universal unas declaraciones en ese sentido que decía que se publicó un decreto en el Diario Oficial de la Federación donde se permite el ingreso de la delegación armada de los Estados Unidos. Entonces, por un lado estamos viendo esta serie de discursos de la diplomacia pública, pero también estamos viendo acciones en esta relación bilateral, también de cooperación, de fortalecimiento entre México y los Estados Unidos. Entonces, esta serie de situaciones también marcan un área importante que, a pesar que existe la parte del diálogo, de los acuerdos, hay que recordar que la agenda de seguridad de México en estos momentos va muy ligada con la de los Estados Unidos.
1: Bien, vamos a la pausa. Aquí nos está preguntando una persona si hay algún antecedente de que México haya presentado alguna denuncia en contra de personal del área migratoria de Estados Unidos, en ese caso del ICE, y si hay algún antecedente de que se haya presentado denuncias penales. Habrá que revisar porque no se tiene información, digamos, que se hayan presentado denuncias y mucho menos que se haya ganado alguna de estas de estos casos, pero sí ha habido familias de migrantes que radican civiles, en Estados
4: civiles
1: Unidos.
4: Han ganado penales, ¿no?
1: Sí, sí, denuncias civiles sí hay, efectivamente.
4: Y se han ganado.
1: Y han, yo desconocí si han ganado algunos casos, pero vamos a platicar sobre esto. Estamos en la mesa de análisis. ¿Qué debe hacer México ante la muerte de migrantes en Estados Unidos? Ante el maltrato que reciben los migrantes en estas redadas del ICE. Esa es la pregunta. Está en YouTube. Vamos a la pausa en radio. Aquí nos quedamos en redes.
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1: Bueno, aquí en los archivos del Gobierno de México está el caso de Anastasio Hernández Rojas. ¿Es al que te referías?
23: No, Francisco Castañeda.
1: Anastasio Hernández Rojas, 2010, después de ser golpeado y sometido por agentes del ICE, lo sometieron con una pistola eléctrica. Este hombre falleció. La familia promovió una demanda, fue respaldada por el gobierno de México, pero en los archivos no se especifica si el gobierno de Estados Unidos tuvo que pagar alguna cantidad a la familia. No hay archivos, no hay información clara en ese sentido. Por esto, bueno, no hay, digamos, precedentes de que el gobierno mexicano haya presentado denuncias penales por la muerte de migrantes. Y en ese caso son 17, ¿sí? Es una escalada inédita que, pues, no se tenía, digamos, en cuanto a mexicanos muertos por acciones de los agentes de la policía fronteriza de ICE, como se le conoce ahora. ¿Sí? ¿La vía penal o la vía civil?
0: Las dos, obviamente, pero no va a pasar la penal, repito, es un tema, pues tienes que comprobar la motivación de que sea un asesinato o fue un accidente de la redada. Entonces ahí está bien complicado, es bien raro, la probabilidad es pues menos del 10%, es muy baja. Pero civiles sí, que también es baja, ¿no? No hay que decirlo. Hay que decirlo. Ahorita tú decías, Víctor, que el gobierno mexicano, la presentación de las demandas, es que es un problema, no puede ser el gobierno mexicano, hasta donde tengo entendido, a lo mejor por ahí hay algún resquicio legal. Quien presenta las demandas son las víctimas, las familias de las víctimas. Lo que tendría que hacer el gobierno mexicano, y ya dijeron que lo van a hacer, es acompañar a las víctimas con abogados, que son muy caros los abogados. O sea, imagínense demandar al gobierno de Estados Unidos por millones de dólares. O sea, imagínense los fiscales que te avientan encima, como la defensa que tiene el gobierno de Estados Unidos, y tú con qué abogado vas a ir a presentar. Tiene que ser un despacho muy fuerte, muy consolidado, y ese te cobra muchos dólares. Ahí es donde el gobierno mexicano tiene que entrar a apoyar a las víctimas. Por eso el que decía de la familia, aquí tengo, le digo cuál fue. Familia Francisco Castañeda, en el 2010, que murió en un centro de ICE, la familia solicitó atención médica porque tenía cáncer el señor, no pudo y le dieron 1.9 millones de dólares, le dieron en compensación un juez federal. Hasta ahí, o sea, pero ¿por qué? Porque el gobierno mexicano lo tuvo que apoyar con los honorarios de los abogados. Lo penal es, repito, es bien complicado que pase, es bien difícil, insisto, ni el caso de Rodney King, ni el caso del 2016-17 de los disturbios que se dieron en Estados Unidos, no fueron a la cárcel, que fueron notorios, públicos, con videos de los policías poniéndole en el cuello, las piernas, la rodilla en las piernas, donde lo asfixiaron en público en videos, y ni así los pudieron condenar. Imagínense, sin pruebas, sin tantos videos, sin testimonios, sí es bien complicado, pero sí. El civil sí, el civil es más fácil que una corte suelte el dinero que no es de ellos a que meta a la cárcel a un policía.
1: Sí, o hacer responsables a las empresas, porque hay empresas que son las que tienen los centros de reclusión, son empresas privadas, contratistas, en este caso del gobierno de Estados Unidos.
0: Que la demanda es contra el ICE, de todas maneras.
1: ¿La demanda es contra el ICE?
0: Sí, es contra el ICE.
1: Bueno,
0: porque tú no puedes demandar al
1: pues está más complicado, ¿no? Sí. Si vas contra el gobierno de Donald Trump, pues ya decías, Armando, en este contexto de donde ya comentaba Araceli, también se está negociando todo el tema de la seguridad, del comercio bilateral, en fin, pues sí le mete ruido, ¿no?
2: Por supuesto que sí, Víctor, le mete ruido. En este momento estamos viviendo un contexto de tensión en las relaciones bilaterales México-Estados Unidos, y bueno, yo creo que de alguna manera es una especie de respuesta a Donald Trump. Ustedes también tienen que responder ante la justicia, no nomás las acusaciones vengan de allá para acá. Yo decía ahorita, la justicia es de ida y vuelta, tanto se tiene que aplicar allá como aquí en México. Y bueno, esta denuncia judicial, penal, como se le llame, ante la corte estadounidense, es acompañada por supuesto por la Cancillería mexicana. Ahí tienen abogados, tienen gente experta, y ya se presentó una denuncia, tengo entendido, también por parte del gobierno mexicano a manera de pedirle su apoyo, su auxilio, ante el alto comisionado de la ONU en materia de derechos humanos, Volker Türk.
1: Hoy vieras cómo le tiene miedo a Estados Unidos.
2: Ah, no, no le tiene, pero de cualquier manera hace ruido. Es un acompañamiento importante que el alto comisionado de la ONU esté respaldando una denuncia de un país en contra de Estados Unidos. Por supuesto que aunque no le tenga miedo a Donald Trump y que diga no sirve para nada, es un membrete.
1: ¿Va a temblar a Donald Trump?
2: No va a poner a temblar, Víctor. Además, otro punto que se me hace relevante a mí, y ojalá que esto se repitiera en otros temas, el apoyo unánime del Senado, de los partidos políticos de oposición a esta demanda.
1: Ahorita vamos con eso.
2: A esta denuncia, es importante para mí.
1: Ahorita cerramos
0: con eso. Una precisión rapidísima. Sí, sí. Estados Unidos no ha firmado los tratados de derechos humanos ante la ONU. Así que
1: pues de nada sirve, ¿no?
0: Pues nada, porque no.
1: Ahora, el reto será demostrar caso por caso, Axel. O sea, es ir a meterte en cada caso y demostrar que hubo participación de algún agente de ICE en maltrato que derivó en la muerte de los 17 migrantes, caso por caso. Y esto lleva a meterle presión al gobierno de Donald Trump en un contexto particularmente complicado, ¿no?
3: Yo creo, Víctor, lo que estamos comentando aquí, que hay un poco de intención de generar ruido mediático de parte del gobierno mexicano, de fijar un posicionamiento, pero es difícil que avancen y prosperen estas denuncias. Yo creo que el mejor desenlace en estas situaciones va a ser la salida política. ¿Y a qué me refiero? Lo mejor que puede pasar de todo esto, yo pienso que sería ingenuo visualizar que va a haber algún agente del ICE procesado o que el gobierno de Estados Unidos va a pagar millones de dólares. No creo que ocurra. ¿Cuál va a ser el mejor desenlace? Que se reduzca la cifra de mexicanos que fallezcan en este número de operativos. O que quisiera decir que ya no ocurriera, pero es difícil ante el gran número de mexicanos que viven en Estados Unidos con problemas en sus papeles migratorios. Pero yo diría que eso sería. El ideal es que pudiera platicar la presidenta Sheinbaum con Donald Trump. Han sostenido ya 14 llamadas telefónicas, que hubiera una número 15 y que dialogaran de esto políticamente, porque eso es lo que se busca. Más allá de que haya algún tipo de procesamiento penal que no va a ocurrir, ¿qué es lo ideal? Que ya no suceda, o que suceda mucho menos, que ya no fallezcan mexicanos en operativos del ICE o que se reduzca la cifra. Creo que la salida va a tener que ser política, porque en tribunales, pues ya lo decíamos, se ve muy difícil, y si Estados Unidos no le hace caso ni a la ONU ni mucho menos, pues lo veo complicado.
1: Riesgo de poner en riesgo, vamos a poner en riesgo la cooperación bilateral con este tema, Tarasín, ya no va a dar tiempo de... Yo creo que la causa debe ser común, eso es obvio, de todas las fuerzas políticas del país, pero el riesgo del T-MEC, el riesgo de la cooperación bilateral en materia de combate al crimen organizado, el riesgo de la relación política entre México y Estados Unidos en medio de todo esto.
5: Y es muy complicada, muy difícil. Aquí sí tenemos que entender que el posicionamiento desde las relaciones internacionales, desde el derecho internacional, es que todos los estados están obligados jurídicamente y éticamente a defender a sus ciudadanos, a su sociedad. Aquí lo que tiene que quedar muy en claro el gobierno de México, que es que no se está atacando la política migratoria de los Estados Unidos. Esto sí lo tienen que dejar muy en claro la presidenta Claudia Sheinbaum Pardo con el jefe de Estado de los Estados Unidos, que solamente el tema aquí va en contra de esos abusos. Eso sí tiene que quedar claramente textualizado por las violaciones a los derechos humanos, y también reconocer que este tema de los derechos de los migrantes no es un tema de izquierda o de derecha, sino es un problema estructural que se tiene de varios sexenios, y si se toma en la parte partidista se corre el riesgo de dejar de lado, bueno, lo humano, el tema de seguridad en esta cooperación bilateral, y México debe responder con una estrategia de Estado, debe fortalecer los consulados que tiene en los Estados Unidos, brindar toda la atención, toda la protección, mejorar el tema de la documentación, la atención premigratoria, la parte de mantener canales de diálogo. Me parece que estamos en un punto de quiebre muy importante en las relaciones internacionales. Las declaraciones que hace ayer Terry Cole también forman un warning, un peligro para el gobierno de México, que tiene que mantener prudencia política, diálogo constante, tanto en la diplomacia secreta como en la diplomacia pública, por el bienestar de una agenda de seguridad que va muy ligada con los Estados Unidos.
1: Eso. Cerramos, Juan.
0: El porcentaje de éxito de una demanda civil es del 25 al 30%. El porcentaje de éxito de una demanda penal es del 0.002.
1: O sea, no hay ninguna posibilidad prácticamente.
0: ¿Sí? Civil el 25 al 30. 25 una acá 3.
6: No, pues, pero invirtiéndole bastante.
0: Pues hay que meterle billete, pues sí, si no, así nomás.
1: Es muy complicado. ¿Sí? Cerramos, Armando.
2: Es importante y necesario priorizar el diálogo de manera diplomática con Donald Trump y buscar la manera de consensuar, pero yo creo que convencer a Donald Trump que ceda en estas presiones es como querer convencer a un perro con la rabia que se deje lavar los dientes. Va a estar muy difícil, muy difícil.
1: Bueno,
2: pues sí, convencer, sí, es un ejemplo.
1: Quedó claro, más que claro. Vamos con el sondeo, cerramos a ver qué dice la audiencia. El sondeo está preguntándole a la audiencia, ¿qué debe hacer el gobierno de México ante las muertes de migrantes en Estados Unidos? ¿No? Queremos saber si está de acuerdo la audiencia con las denuncias. A ver, presentar denuncias, 45%. Reforzar protección a migrantes, 43%. La vía del diálogo, 12%.
0: ¿Cómo los proteges?
1: Pues con asistencia jurídica, ¿verdad? Con todo lo
0: que... No, pero si los agarran en la...
5: ¿Apoyo a víctimas, a sus familiares?
1: Así es.
0: No, pero si los agarran en la redada, ¿cómo?
1: Sí,
0: ¿cómo
1: el apoyo a los familiares que los están buscando? No,
5: atención,
1: saben dónde
5: psicológica,
1: están,
5: en fin, apoyo económico.
1: Hay muchas formas y muchos servicios que tienen las embajadas ahí para eso, ¿no? Nos vamos con esto, Armando. Muchas gracias.
2: Gracias a ti, amigo.
1: Juan, Araceli.
5: Excelente día.
1: Axel, gracias. Buenos días. Al equipo, a la producción, muchísimas gracias. Suerte, Cristian, con Argentina. Y gracias a usted, principalmente. Gracias por su compañía. Pásela bien.
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31 grados centígrados en la ciudad de Culiacán. Oigan, apenas son las 9 de la mañana con 6 minutos, no puedo creer, 31 grados. Y oigan, qué barbaridad empezar con la calle de las sirenas. ¿A poco no sintieron bonito? ¿A poco no se vienen los recuerdos al chat? La verdad es que canciones como esta siempre nos llevan a algún momento en particular. Claramente hablo para las personas, en este caso, pues no, más 25, ya me quedo corta. Yo creo que más 30, los más 30, ya más 25. Algunos puede que no ubiquen acaba con la calle de las sirenas, pero otros tanto sí. Y con mucha alegría de hacerles sentir muy bonito en este mitad de semana ya, los que van ya un poquito tarde a trabajar. No hay tanto tema, lleguen tranquilos, lleguen calmados y échenle muchas ganas a la productividad ya que lleguen. Los que ya están trabajando desde muy temprano, ayer yo no sé por qué se me vino a la mente de camino a la radio, que llego temprano, pero no tan temprano, dije yo, como la gente que trabaja, por ejemplo, en los mercados. La gente que trabaja en los mercados prácticamente en la madrugada, 3:30 de la mañana, ya están por ahí llegando y haciendo las primeras descargas, ¿no?, de todos los productos, o cargando los primeros camiones también. Luego me acordé de las personas que trabajan en el campo, que muchos de ellos empiezan a agarrar camino 3:30 de la mañana, 4, y que sus jornadas son largas, y con este clima, con este calor, con esta humedad, no hombre, de verdad, mis respetos para todos ustedes. Saludos al mercado Garmendia, saludos al mercado de abastos, a la zona del mercadito también. Que sea de verdad una mitad de semana de quincena, además, muy productiva para todos ustedes. En los controles está Magibal, yo soy Ocio Cinele, y a partir de este momento te acompañamos hasta poquito antes de las 11 de la mañana. Saludos a todos los que son choferes de las plataformas de transporte privado. Que sea también una semana muy abundante para ustedes. 9 de la mañana con 8 minutos en el 101.7 en todas partes. Buenos días, ponte Exa.

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0: 2007, este éxito de Cani García, una balada romántica, prácticamente la compuso, digamos, en el inicio de su carrera y pues ha sido hasta ahora uno de los temas más emblemáticos. 19 años de hoy, ya me voy de Cani García, pero tiene un montón de éxitos más. Para siempre, confieso, duele, para volver a amar, te lo agradezco, que es con Carin León también. 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Exa 101.7 es patrocinador oficial. 9:27, buenos días otra vez, por si recién van sintonizando. Yo soy Osie Sinele, nuestra cuenta de Instagram, @exacln. Y oigan, a las 10 de la mañana les tengo una excelente noticia. Pista. Exa y Valdés Baluarte te refrescan, ¿ok? Dile adiós al calor con Exa y Valdés Baluarte. ¿De qué se trata? A las 10 de la mañana tengo una llamada que me va a revelar una increíble noticia y tendrás unos días para participar. ¿Cuál es el premio? Imagínatelo, ese que puedes pensar, ese es. Dile adiós al calor con Exa y Valdés Baluarte aquí en el 101.7, 9:28. 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

Alejandro Sanz creó de esta canción en su proceso donde estaba en recuperación de una fuerte depresión, dicho por él públicamente, pues una joya de canción junto a Grupo Frontera, porque habla de un sentimiento que a veces es difícil expresarlo o animarnos a contarlo a alguien, y lo hizo con ritmo. Y aunque tiene mucho ritmo y que si no le pones tanta atención no te imaginas de lo que está hablando la canción, y justamente normalizar. Y él lo ha dicho en entrevistas, que a veces no nos vamos a sentir bien y está bien, ¿no? Y hay que transicionar esa emoción de no sentirnos bien, escuchar a nuestra mente, al corazón, al cuerpo, por qué no nos estamos sintiendo bien, más allá de lo obvio, porque a veces es muy obvio, no me siento bien, porque tengo gripa, ¿no? Y es lo obvio, pero más allá hay algo más que te esté ahí, porque dicen que el cuerpo habla a través también de los... de las enfermedades, ¿verdad? Que el dolor de cabeza, que la gripe y tal. Pues bueno, hoy no me siento bien. Es una gran canción de Alejandro Sanz con Grupo Frontera. 9:44 a.m. Si tú buscas estilo y funcionalidad para tu hogar o tu oficina, busca a los expertos de Home 24. 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Continuamos con música y recuerda que a las 10 de la mañana, pasaditas de las 10 de la mañana, le decimos adiós al calor con Valdés Baluarte y Exa Culiacán. ¿De qué se trata? Entérate en breve, en todas partes, ponte Exa.

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29: Son las 10.

0: gracias, Inele. 10:04 y ya son 33 grados centígrados en Culiacán. Que el calor no te gane. Y le llamé a alguien que me cae muy bien. Le llamé a Valdés Baluarte y en la línea telefónica tengo a Miguel Rodríguez, que siempre que te llamo, Miguel, la verdad es que son buenas noticias. Aparte que es quincena, Miguel, ¿cómo estás? Buenos días. Hola, hola, Miguel, ¿me escuchas? ¿Estás por ahí?
1: Con una.
0: Ahí te escucho ya, Miguel, ¿cómo estás?
1: Bueno, buenos días.
0: Buenos días, Miguel, cuéntame todo.
1: Por supuesto, sí, aquí un poquito de fallas técnicas, pero ya está listo.
0: Aquí estamos.
1: Venimos, como lo mencionas, con súper buenas noticias, ya que en este mes de julio, y qué mejor en quincena, vamos a lanzar lo que es esta dinámica súper padre para todos tus radioescuchas de esta.
0: Oye, me cae muy bien porque la verdad siempre nos consienten un montón. Ayer que me platicaron que íbamos a tener esta sorpresota, no me lo podría creer, hasta lo tuve que confirmar y dije, híjole, yo trabajo, no puedo participar porque yo trabajo en EXA, pero la gente sí que le va a decir adiós al calor este verano con EXA y Valdés Baluarte, porque platícales, Miguel, a partir de hoy van a poder participar por qué mega regalo de Valdés Baluarte.
1: Por supuesto, si es participando en esta dinámica que tiene por nombre Que el calor no te gane con Valdés Baluarte, pueden ganarse un padrísimo mini split de una tonelada de la marca Mave.
0: Oye, definitivamente, si ustedes me caen bien a mí, yo creo que nosotros les caemos mucho mejor a ustedes, porque siempre me sorprenden con los regalos en pleno verano, que yo sé que a ustedes les va maravilloso en Valdés Baluarte con todos los mini splits que tienen de las diferentes marcas. Y mira que animarse a regalar uno a la audiencia. Así que anímense a participar al 6677-861964. Auditorio, esto es real. A partir de este momento, 6677-861964. En este momento me tienes que mandar audios y contarme algo, además de un aire acondicionado, algo que te quita el calor. Mándale un saludo a Valdés Baluarte, dile a Valdés Baluarte, además del aire acondicionado, este verano, ¿qué es que te quita el calor? Me lo mandas por audio de WhatsApp, saludas a Valdés Baluarte y me lo envías, recuerda, al 6677-861964. Hoy arranca la dinámica, la tendremos los próximos días y, Miguel, ya el sábado, esto es rapidito, el sábado vamos a conocer a un ganador o ganadora con mini split Mave de una tonelada para que el calor no les gane con EXA 101.7 y Valdés Baluarte.
1: Por supuesto, sí, así que anímense, manden sus WhatsApp audios, recuerden, es muy importante, deben ser audios de WhatsApp y ponerse súper creativos, ya que los audios más creativos serán aquellos que pueden participar para ganar este padrísimo mini split de marca Mave.
0: Oye, aprovechando ya que andas por aquí, Miguel, porque no hablamos tan seguido como me gustaría, y hablando de los mini splits y los aires y todo, ¿qué onda? ¿Hay promos? Digo, es verano, todos necesitamos aires, a lo mejor no necesitaríamos ustedes poner promos, pero yo sé que siempre están apoyando el bolsillo de todo el auditorio.
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0: 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Miguel, muchas gracias. Acá le vamos a dar a la dinámica. Ya están llegando los primeros audios, por supuesto. Que no te gane el calor con Valdés Baluarte y EXA 101.7. Participa y gana. Culiacán, estamos aquí en EXA 101.7.

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10 de la mañana con 24 minutos y aquí les va de nuevo para que no les gane el calor con Valdés Baluarte y Exa. Tenemos un mini split Mave de una tonelada que va busca dueño o busca dueña. Lo conoceremos el próximo sábado aquí mismo en la radio en vivo, lo daremos a conocer. ¿Cómo puedes participar a partir de ahorita? Es una participación por línea de WhatsApp. Es por audios al 6677-861964. Pónganse creativos, pónganse creativas. Además del aire acondicionado, ¿tú cómo te quitas el calor este verano? Me lo mandas por un audio al 6677-861964. Mándale saludos a Valdés Baluarte porque son los que se pusieron guapos con este gran regalo para el fin de semana. De verdad. Es un mini split Mave de una tonelada y se lo va a llevar a alguno de ustedes solo por mandar. Bueno, el día de hoy la dinámica es mandar un audio. Puede que mañana la dinámica cambie. Vamos a tenerla activa miércoles, jueves y viernes porque ya el sábado conoceríamos al ganador o ganadora. Yo creo que a media mañana por ahí cuando esté al aire el sábado vamos a llamarle al ganador o ganadora. Así que el día de hoy, además del aire acondicionado, ¿tú cómo te quitas el calor? Aquí en Culiacán, mándame tu audio al 6677-861964. Si no tenemos a decirme tu nombre por el audio, no hay problema, pero me lo escribes porfa en el WhatsApp porque llevamos un registro. Acuérdense que es un mini split, Mave de una tonelada. Pónganse creativas, pónganse creativos. No hay prisa, o sea, piénsale tantito, me mandan el audio, pero pónganse muy creativos. Ok, porque no se va, ay, mejor te mando otro. No, el que mandaste, ese ya va a quedar. Pero tampoco se esperen hasta el último, aunque yo diga que es hasta el viernes, ustedes vayan participando porque además no van a participar en todos los programas, ¿eh? Por ejemplo, ahorita estás participando conmigo, quién sabe hasta qué otro momento del día hay oportunidad. Además de aire acondicionado, ¿tú cómo o con qué te quitas el calor? Gánale el calor este verano con Valdés Baluarte y Exa y un super mini split. Yo soy Ocia Sinel en el 101.7 en todas partes, ponte Exa.

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Así que continuamos con más del 101.7.

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22: 10:41.

Edel Muñoz cumpliendo uno de sus grandes sueños, que es tener una canción con un grupo que él admira mucho de hace muchos años, como es Vacilos, y esta canción que se llama Chimba, poniendo ritmo a esta mitad de semana que ya se siente casi como el fin con canciones así. 10:44, que por cierto, Edel Muñoz anda de vacaciones en Japón y compartió en redes sociales una anécdota muy curiosa. Resulta que iban en un taxi en Japón y pues son taxis que pues muy modernos, ¿no? Hasta para cargar celulares y tal. Y al bajarse del taxi se dan cuenta que a su esposa Paloma se le olvidó el teléfono, lo dejó cargando ahí en el taxi. Luego, y él se ríe porque dice, ella como todo, los días le preguntó a ChatGPT pues qué hacer. Entonces ChatGPT les indicó ir a la estación de policía más cercana. Llegaron. Ellos no tenían placas, el taxi, número, nada, porque tardó pues unos minutos en darse cuenta que había dejado el cel. Y en la estación de policía en Japón le pidieron unos datos. Dice, más tardaron en pedir datos de ella, su nombre y todo, la calle donde habíamos agarrado, que 20 minutos sin tener referencias del taxi, más allá a lo mejor del color y dónde lo habíamos tomado. En 20 minutos identificaron dónde estaba el celular de Paloma, porque el taxi, el donde se había quedado, lo dejó en una estación de policía. Como que parte de eso es dejarlo en la estación de policía más cercano. Y ahí en la compu, mira, su celular está en tal estación de policía, que tenga buen día. Ya nada más era cuestión que ella fuera a la otra estación de policía, donde ya le habían confirmado que ahí estaba el celular. Y entonces, y con es igual que aquí. Pues sí, sí pasa. Aquí también hay gente honesta y todo. Pues eso pasó en Japón, pero él muy sorprendido de cómo ni placas ni nada. Solo dijeron, no, y pues a tal hora más o menos nos subimos aquí, nos bajamos acá. Perfecto, señor, permítanos un momento. Y el celular estaba, una anécdota que contó Edel Muñoz en sus vacaciones en Japón. Y pues su esposa Paloma, más tranquila, que pudo recuperar su teléfono celular. 10:46 en punto de las 11 llega Belén. Continúen participando con ella. Además del aire acondicionado, Culiacán, ¿con qué te quitas el calor? Participa por un mini split de Valdés Baluarte, un mini split marca Mave de una tonelada. El sábado conoceremos ganadores. Promoción válida para la zona de Culiacán y aplica restricciones, ¿ok? Muy atentos. Gracias, Maggie, vale los controles. Yo soy Ociacinele. Hasta mañana en todas partes. Ponte Exa.

0: o si es Inele. Regresa mañana contigo.
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0: Buenos días, ¿cómo estás? Excelente miércoles, mitad de semana. Yo soy Belén, escuchas el 101.7. Ya a las 11 de la mañana, con 5 minutitos. ¿Cómo vas? ¿Cómo vas? ¿Ya te tomaste el cafecito del día? Espero que sí, ¿eh? Deseo de verdad que todo vaya súper bien. Oye, pues aquí me dejaron encargadísimo algo que muy seguramente tú ya lo escuchaste, conocí a Sinele. Estás participando por un mini split. ¿De qué se trata? Bueno, que el calor no te gane, porque con un mini split gratis, además de Valdés Baluarte, eso, mira, quedará en segundo plano. 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Participa durante estos días en las diferentes dinámicas aquí en el 101.7, y el sábado 18 de julio por la mañana uno de ustedes tendrá un mini split nuevo gratis en su casita o en su oficina, donde sea que lo necesites más. Que el calor no te gane con Valdés Baluarte, en todas partes ponte Exa. ¿De qué manera participas? Vamos a escuchar los audios, porque ya desde hace ratito están participando con nosotros, además del aire acondicionado. ¿Cómo te quitas el calor? Hola, hola.
1: Hola, sí, buenos días. Yo me quito con el calor con una buena agüita fresca, con muchos hielos aquí en el patio de mi casa, con el airecito fresco, y por qué no, un cevichito, y ya después unos heladitos, aquí conviviendo con toda la familia. Buenos días, ponte Exa.
0: Buenos días, todo el kit completo, qué bárbara, ¿eh? Y sí, dijo sí porque estuvo participando con los siete, todo cuenta, pero tú dime, Belén, yo me quito el calor, además del aire acondicionado, con, y ya te sueltas, ¿no? No más de 30 segundos, al final recuerda decir ponte Exa, estaré esperando sus audios porque participan por un aire acondicionado gratis. Vámonos con música, llega Gloria Trevi, yo soy Belén, bienvenidos al 101.7, en todas partes, ponte Exa.

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14: 11:21.

0: a cargo de Shakira. Esta canción que nos pone de buenas y nos dice, no te preocupes, mira, no te preocupes. Es miércoles, mitad de semana, 11 de la mañana con 24 minutos. ¿Cómo andas, eh? Espero que súper, súper bien. Yo alivianando tu día, claro está, aquí en el 101.7. Oye, estoy recibiendo por acá ya los audios que me estás compartiendo sobre cómo te quitas el calor, además del aire acondicionado, porque sí, participas conmigo por la posibilidad de ganarte un aire acondicionado con nuestros amigos de Valdés Baluarte. ¿Qué está pasando? Pues que Exa te refresca. Exa y Valdés Baluarte te refrescan y simplemente nos compartes un audio al 7786-1964 y nos dices, además del aire acondicionado, ¿cómo te quitas el calor? Vamos a ver qué nos dice Alan. Alan, ¿qué onda? Hola.
1: Hola, hola, buenos días. Yo, además del aire acondicionado, me quito el calor metiéndome a la pila del lavadero con mi mamá. Como es muy grande, ahí me meto y adiós calor. Un saludo y ponte extra 101.7.
0: ¡Me encantó! ¿Cómo que la pila del lavadero? Oye, eso suena, además de refrescante, súper divertido, que todavía quepas en esa pila. ¡Qué increíble! Porque yo creo que todos pasamos por eso, ¿eh? De que de chiquitos nos bañaban en la pila. Oye, súper bien, Alan. Muchísimas gracias. Vamos a escuchar otro por acá de Saúl. Hola, hola.
2: Buenos días, Belén.
0: Buenos
2: además
0: días.
2: Además del aire acondicionado, yo me quito el calorcito con un chapuzón en la alberca. En todas partes, ponte Exa.
0: A gusto, me encantó. 7786-1964. ¿De qué manera te quitas el calor si no es con aire acondicionado? Ándale, participas con nosotros por esta posibilidad de ganarte uno. ¿Qué te parece? Vamos con música. Ahora llega Josian Long. Esto se llama Domar. Excelente miércoles para todos. Yo soy Belén. Escuchas el 101.7 en todas partes. Ponte Exa.

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Escuchas el 101.7, vamos con música, ponte extra.

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8: 11:39.

0: Escuchamos Luna a cargo de Zoe aquí en Exa 101.7, ya a las 11 de la mañana con 44 minutos. Y bueno, ¿qué crees? Por el momento yo voy a cerrar micrófonos en cabina porque si es Inele nos se escapa a la calle. Me dice, ¿sabes qué, Belén? Un ratito yo, porque tengo promociones que compartirles a todos. Y yo, claro, yo encantada de la vida. Claro está, en punto de las 12 de la tarde, no te la pierdas. O si es Inele, acompañándonos desde un punto exacto de la ciudad. Oye, que por cierto, el día de hoy, en esta hora, estuviste participando por la oportunidad de ganar un mini split por parte de nuestros amigos de Valdés Baluarte y, por supuesto, Exa 101.7, que te refrescan. Así que estuviste compartiéndome un audio al 7786-1964, que además del aire acondicionado, ¿cómo te quitas el calor? Vamos a escuchar por última vez uno y listo. ¿Hola?
1: Hola, buenas tardes, Exa. Yo me quito el calor, ajá, lavándome la cara, echándome agüita en el cuello,
0: sí,
1: en la espalda y en los brazos. Eso me refresca muchísimo y me pongo en el abanico y es súper agradable. Y ya tomo lo que es un helado, un boli o algo para refrescar, agua helada, algo, una bebida, una limonada, algo refrescante, y eso es una delicia. Con eso te quitas el calor, te agrada y estás totalmente muy a gusto. Ponte Exa, linda tarde.
0: Oye, súper bien, ¿eh? Nos dio el tip completo, casi que una rutina para quitarnos el calor. Muchísimas gracias, ya estás participando con nosotros. Abrimos registro el día de hoy, pero mañana seguramente también tú podrás participar aquí. Así que muy pendientes del 101.7. Te dejo con esto, Encantadora, a cargo de Yandel. Yo soy Belén, regreso contigo a las 2 de la tarde. En todas partes, ponte Exa.

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Miguel en el 101.7 y estoy donde de vaga, quincena, pero ahora más atrevida aún que a media mañana me vine a Liverpool, porque Liverpool es parte de mi vida y está la gran barata Liverpool. 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Oigan, a mí explíquenme por qué la señora que yo soy no sabía que había tantos ventiladores diferentes. Yo ubicaba en mi mente 2. Hay unos tan bonitos que si no lo necesito, lo quiero decorativo. No, es que se están riendo de mí, pero lo quiero decorativo porque están tan lindos. Ni parecen abanicos. Luego lo prendes y parece que está apagado porque no suenan nada. Nota que hace mucho que no compro uno, así que voy a aprovechar la Feria del Aire aquí en Liverpool. Dile adiós al calor con Nexo 101.7 y la gran barata y la Feria del Aire en Liverpool aquí en el 101.7. 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
28: 12:19.

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Entonces no nos andemos, sí, Víctor, te reíste porque tú eres de esos y lo sabes. Bueno, voy a seguir por acá hasta nuevo aviso. Mientras el director no venga por mí, yo sigo de vaga aquí en Liverpool porque Liverpool es parte de mi vida.

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que viene cruzando el director. Ya me voy a ir porque me va a regañar, pero ¿qué tiene? 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Y a partir de este momento se quedan con música, y a la 1 de la tarde la segunda emisión en radio de Línea Directa con Víctor Torres. Gracias Belén Beltrán en cabina, regresa con ustedes a las 2 Maggie Ball en controles. Yo soy Osie Sinele, hasta la próxima en todas partes. Bye bye, ponte Exa.

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34: 12:56.

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1: ¿Qué tal? ¿Cómo le va? Muy buenas tardes. Mucho gusto en saludarle. Soy Víctor Torres. Es la una en punto y esta es la información más relevante registrada en las últimas horas en Línea Directa. Es la segunda emisión del noticiero de Sinaloa que transmite en vivo este miércoles 15 de julio. Estamos en la transmisión en vivo en todo el estado, la cobertura en todo el estado de Sinaloa. Los 20 municipios de la entidad reciben la señal de las estaciones de radio del grupo RSN. Estamos cobertura total en Sinaloa a través de la radio y más allá estamos en las redes sociales transmitiendo también en vivo en YouTube, en Facebook y en la red social X. Te recuerdo las alertas informativas de Línea Directa en el canal de noticias de WhatsApp. Y si tienes algún reporte, alguna denuncia o comentario, tenemos activo el WhatsApp de servicios 66710288-36.
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1: 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Es el WhatsApp de servicios de Línea Directa, 66710288-36. Y hoy, en las noticias. En Culiacán, una balacera en el estacionamiento de un supermercado deja 3 personas heridas y 5 vehículos con impactos de bala. Testigos señalan que el ataque se originó durante un presunto intento de privación de la libertad. En Navolato asesinan a balazos a un motociclista en la colonia Villa Bonita, en la sindicatura precisamente de Villa Juárez. La víctima intentó refugiarse dentro de una vivienda donde quedó lamentablemente sin vida. En el Lota, colectivos de búsqueda localizan 2 restos óseos humanos cerca del poblado del Roble. Suman 3 hallazgos en 2 días de rastreo realizados en esa zona del municipio. Y vamos con este reporte. Nuestra compañera Tere Navia estuvo ahí en el lugar de los hechos. Este tiroteo en un estacionamiento de una plaza comercial, un supermercado, una tienda de autoservicio en el Boulevard Zapata, Lomas de Boulevard. Vamos contigo, Tere. Buenas tardes en Culiacán.
2: Buenas tardes, Víctor y auditorio de Línea Directa. Una balacera se registró en el estacionamiento de un supermercado ubicado en la colonia Lomas del Boulevard al poniente de Culiacán. Esto dejó como saldo 3 hombres heridos, además de 5 vehículos dañados por disparos y un arma de fuego abandonada. Esto durante la mañana de este miércoles. Hasta el momento se desconoce la identidad de los lesionados, mismos que fueron llevados a hospitales por paramédicos de la Cruz Roja. Según las versiones trascendidas en el lugar, un hombre que se subía a un automóvil e iba acompañado de una mujer fue interceptado por al menos 2 sujetos armados, quienes lo intentaron someter para privarlo de su libertad. El hombre se defendió, forcejeó con los delincuentes y esto desató una balacera en el estacionamiento frente a un gimnasio ubicado en dicha plaza comercial sobre el Boulevard Emiliano Zapata y Maquío Cloutier. En ese tiroteo resultaron heridas estos 3 civiles. Testigos de los hechos dieron aviso alrededor de las 11 de la mañana, lo que generó la movilización de las diferentes corporaciones, quienes al llegar al lugar localizaron a los 3 lesionados, por lo que solicitaron la intervención de paramédicos. En el sitio, al menos 5 vehículos que se encontraban estacionados presentaron daños en cristales y carrocería por daño colateral, y junto a uno de ellos se localizó un arma corta tirada en uno de los neumáticos. Personal de la Fiscalía General del Estado se hará cargo de las diligencias correspondientes para integrar la carpeta de investigación por este hecho. Así la información, Víctor.
1: Entonces, lo que se presume de lo que se obtuvo ahí en el lugar es que al parecer fue un intento de privación de la libertad.
2: Así es, Víctor, pues testigos, personas que presenciaron este tiroteo señalaban que pues ellos se percataron que 2 hombres armados se acercaron hacia un automovilista, quien trataron de bajar del vehículo y empezaron a forcejear. Esto pues desató esta balacera, la cual alertó a todas las personas que se encontraban tanto en el supermercado como en el gimnasio y otros establecimientos aledaños.
1: Muchas gracias, gracias Tere Navia, en este punto ahí, justo en el espacio del estacionamiento de esta tienda de autoservicio. Ahí ocurre este intento, según testigos, intentaron llevarse una persona, se desata una balacera, varias personas quedaron heridas ahí. Y bueno, pues este el arma y los indicios que pudo recoger el personal de periciales de la Fiscalía. Muchas gracias, Tere Navia. Y bueno, la Policía Estatal, la Secretaría de Seguridad Pública Estatal, confirmó el resultado del operativo en Villa Universidad anoche en Culiacán. Se confirmó que fueron 4 los detenidos. Alfredo Beltrán, buenas tardes.
3: Muy buenas tardes, Víctor, muy buenas tardes al auditorio de Línea Directa. Fueron un total de 4 personas detenidas con armas, miles de municiones, ponchallantas, equipo táctico y 2 vehículos, uno de ellos con reporte de robo. El resultado de este operativo por parte de autoridades de los 3 órdenes de gobierno que Línea Directa informó con oportunidad, el cual se llevó a cabo la noche de este martes 14 de julio en el sector Villa de Universidad. Fue la Secretaría de Seguridad Pública quien confirmó que dicho operativo, encabezado por el Grupo de Operaciones Especiales Sinaloa, el GOES y de la Policía Estatal Preventiva, al realizar recorridos de seguridad, observó a 2 personas que portaban armas en el sector de mención, por lo que les dieron seguimiento. Estos sujetos descendieron de un vehículo que estaba enfrente de un domicilio, por lo que se acercaron las autoridades mismos que al notar la presencia intentaron escapar, pero fueron alcanzados. Al realizar una inspección, los elementos del GOES se percataron de la presencia de más personas armadas al interior del inmueble en donde había estacionado el vehículo. También trataron de escapar, sin embargo, también fueron detenidos. A estas personas se les encontró en posesión de 3 fusiles tipo M4, un fusil AK-47 conocido como cuerno de chivo, un arma corta, 26 cargadores, un arma larga, así como 1,649 cartuchos, 3 chalecos tácticos de color verde con placas balísticas y una mochila con aproximadamente 100 ponchallantas. Recordar, Víctor, que anoche publicábamos aquí en el portal de Línea Directa sobre un operativo en Residencial Hacienda en el sector Villa Universidad, en donde se hablaba de por lo menos 4 personas detenidas, pero hoy ya lo confirma la autoridad estatal. Este es mi reporte.
1: Y todo esto se ha derivado de, como en otros casos, de reportes anónimos, Alfredo, reportes, denuncias de gente armada.
3: Así es lo que dábamos a conocer el día de ayer, que a través de una denuncia anónima de posiblemente de gente armada fue lo que movilizó a estas autoridades. Los primeros en llegar fue este grupo de operaciones especiales, y bueno, ahí tenemos el resultado de estas personas detenidas.
1: Y precisamente lo que está solicitando la autoridad, la coordinación interinstitucional en Sinaloa, reportes anónimos al 089 sin averiguar. Si usted detecta algo sospechoso, puede usted apoyar como ciudadano reportando al 089, es lo que está pidiendo tanto la autoridad federal como la autoridad estatal que están coordinando en estos despliegues de seguridad. Muchas gracias, Alfredo.
3: Muy buenas tardes.
1: Buenas tardes. Mientras tanto, la Fiscalía General del Estado dio a conocer ya el reporte oficial de cómo cerró la jornada de violencia este martes en todo el estado de Sinaloa. Vamos contigo, Xiomara Ramírez, buenas tardes.
4: Buenas tardes, Victoria, auditorio de Línea Directa. Así es, resultado de los hechos de inseguridad del martes 14 de julio, la Fiscalía General del Estado contabilizó un feminicidio, 2 homicidios dolosos, 2 privaciones de la libertad y también 3 robos de vehículos. En el reporte de incidencia delictiva, la dependencia señaló que registró el fallecimiento de un hombre luego de resultar herido en hechos registrados en la sindicatura de Villa Juárez, Navolato. Asimismo, el organismo autónomo también abrió una carpeta de investigación por el delito de feminicidio en la colonia Perfecto Arredondo, también en Villa Juárez, Navolato. La víctima fue identificada como Yajaira N, de 23 años de edad. Por su parte, la fiscalía también contó la localización de una persona sin vida en la colonia Federico Velarde, en Mazatlán, y el hallazgo de restos óseos en una zona rural del municipio de Elota. En la unidad especializada en robo de vehículos se registraron 3 denuncias, y en la fiscalía especializada en desaparición forzada de personas se registraron 2 denuncias más. Esa es la información, Víctor.
1: Sí, cerró la jornada este martes. Gracias, Xiomara. Xiomara Ramírez, este es el reporte oficial de la Fiscalía en todo el estado, de la Fiscalía Estatal. Mientras tanto, la Fiscalía Federal, la Fiscalía General de la República, informó en un comunicado que efectivamente el Jando es el piloto que trasladó al Mayo Zambada a Estados Unidos. Lo entregó a ese país la autoridad federal, y en ese momento se supone que no tenía ni idea de quién se trataba. Vamos contigo, Axel Avendaño, buenas tardes.
5: ¿Qué tal, Víctor? Muy buenas tardes. Buenas tardes al auditorio de Línea Directa. La Fiscalía General de la República confirmó que Mauro Alberto N., también conocido como Alejandro N., alias El Jando, habría sido el piloto que trasladó a Ismael El Mayo Zambada y a Joaquín Guzmán López desde Sinaloa hacia Nuevo México, Estados Unidos, el 25 de julio del 2024. Mediante un comunicado de prensa, la FGR detalló que en junio del 2026, la actual titular de la FGR, Ernestina Godoy, informó que se encontraron indicios en carpetas de investigación con coincidencias de voz y huellas dactilares que vinculan al Jando con el traslado aéreo de los líderes del cártel de Sinaloa. Este sujeto fue detenido el 8 de febrero del 2025 en Jesús María, al norte de Culiacán, tras un enfrentamiento en el que perdió la vida un elemento del ejército y 5 más resultaron heridos. Al momento de su captura, se identificó con otro nombre, pero las pruebas periciales confirmaron su verdadera identidad y su pertenencia a la organización criminal. En agosto de 2025, el Jando fue entregado junto con otros 25 delincuentes de alta peligrosidad con fundamento en la Ley de Seguridad Nacional, fueron entregados a Estados Unidos. Y bueno, fue en el pasado mes de junio cuando identificaron también que se trataba de este piloto que llevó a El Mayo Zambada, al parecer, a la fuerza a Estados Unidos. La FGR aclaró que esta entrega no extingue las investigaciones, ya que se mantienen grabaciones, entrevistas y peritajes que permiten solicitar nuevas diligencias mediante mecanismos de asistencia jurídica con Estados Unidos. Pero sí llama bastante la atención, Víctor, pues esto que México entregó al Jando, a este piloto que sería pues un testigo clave en el caso del Mayo Zambada. Hace falta mucha información y lo entregaron, pues todo indica, sin saber que se trataba de este piloto. Fue hasta el pasado mes de junio que lo identificaron mediante estas pruebas de voz cuando él solicitó permiso para entrar a Estados Unidos. Así que bueno, algo tendrá que aclararse de cómo se dieron las cosas en la Fiscalía General de la República. Víctor Auditorio, el reporte.
1: Ya hablaremos de esto de la mesa de análisis de la tercera emisión esta tarde en Línea Directa. Muchas gracias, Axel.
5: Pendiente, Víctor. Muy buenas tardes.
1: Sí, buenas tardes. Y todo se deriva del comunicado de que ya oficialmente la Fiscalía General de la República reconoce hasta hoy que efectivamente se trata de esta persona, ¿sí? El detenido el 8 de febrero de 2025 en Jesús María, Culiacán. Bien, minuto seis del segundo tiempo, ¿verdad? Siguen empatados 0-0 Argentina e Inglaterra, buscando el segundo boleto a la final del Mundial de Fútbol. Ya tendremos más adelante más información. Y en Mazatlán se lleva a cabo la campaña de desarme voluntario. El objetivo ya lo sabe usted, está más que claro en medio, en este entorno de inseguridad. Vamos con Juan Escutia, te saludo en Mazatlán. Juan, buenas tardes.
6: Buenas tardes, Víctor. Buenas tardes al auditorio. Así es, con el objetivo de disminuir el número de armas en los domicilios de los mazatlecos, este miércoles y jueves se lleva a cabo la campaña de desarme voluntario en el marco de la Jornada de Paz. Así lo dio a conocer Edson Hernández Sousa, subdirector del área de la Secretaría de Seguridad y Protección Ciudadana del Gobierno Federal, quien dijo que con esta campaña buscan retirar la mayor cantidad de armas, municiones y explosivos que hay en los hogares y que pueden ser un peligro sobre todo para los menores de edad. Precisó que las armas pueden ser llevadas al módulo que se ubica en la cancha Germán Evers, donde personal del ejército las recibirá sin hacer ningún tipo de pregunta. Se pagarán desde los 5 pesos por un cartucho de bajo calibre hasta los 33,560 pesos, dependiendo del arma. Esto nos comentó.
7: Recibimos armas cortas, armas largas, cargadores, cartuchos, granadas, escopetas, las armas de gotcha, de aire comprimido, de gas, cápsulas detonantes o fulminantes, todo lo que ustedes tengan nos los pueden traer, recordándoles que es totalmente anónimo.
6: Reiteró que la recepción de las armas será este miércoles y jueves de las 10 a las 15 horas en la cancha Germán Evers. Aseguró que luego de ser recibidas, las armas son destruidas en el mismo lugar por el personal del ejército, a excepción de las granadas que son recibidas. Es el reporte, Víctor.
1: Sí, todo se destruye ahí. Bueno, todo lo que sean armas que pueda causar daño, es el propósito de esta campaña de desarme voluntario sin averiguar. Ahí están. Es la cancha Germán Evers, ¿verdad?
6: Así es, Víctor, donde se realiza la Jornada de Paz estos 2 días, miércoles y jueves.
1: Exactamente, hoy y mañana en Mazatlán. Muchas gracias. Gracias, Juan Escutia.
6: Buenas tardes, Víctor.
1: Buenas tardes. La 1:13.
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1: Se ha cumplido el pronóstico del Servicio Meteorológico Nacional. Línea Directa, le hemos informado puntualmente de las lluvias. Sobre todo las lluvias más fuertes están cayendo en la sierra. Esa es la gran noticia. Norte y centro-norte del estado. Y en el municipio de Sinaloa, pues tenemos noticias de las lluvias. Marta Liliana Castro, te saludo, buenas tardes.
8: ¿Qué tal, Víctor? Buenas tardes también al auditorio de Línea Directa. Imágenes impresionantes del malecón sobre Río Sinaloa, particularmente en Sinaloa de Leyva, dejó la lluvia registrada la tarde de este martes 14 de julio, con donde el agua pues alcanzó el tope de esta vialidad. Pese al riesgo evidente, varios conductores intentaron ingresar a la zona inundada y uno de los vehículos quedó varado en el lugar. El director de Protección Civil Municipal, Euclid Rodríguez, confirmó que el malecón alcanzó niveles altos de agua durante la tormenta, aunque el drenaje operó con normalidad gracias a la limpieza que le dieron de manera preventiva, y el día de ayer pues para poder desasolvar de manera rápida se tuvieron que abrir las rejillas. Escuchemos.
9: Sí, así se nos pone a veces cuando cae agua, pero rapidito se seca, sí, a rejillas del malecón y ya rápido se va el agua. Un carrito que quedó ahí parado, pero porque se apagó. Y muchas veces la gente, es lo que siempre les hemos, que pues que eviten cruzar arroyos o cruces de agua en carros pequeños, con más razón, porque pues pueden quedar parados ahí. Fue el caso de un carrito aquí en la cabecera.
8: La lluvia de este martes es la más intensa de la temporada, dijo el titular de la corporación, y aunque no tiene reporte de los acumulados que dejó esta precipitación, solo pues basta ver las imágenes para darse cuenta de la cantidad de agua que registró sobre todo esta zona del malecón en la cabecera municipal de Sinaloa de Leyva. Pese a estas condiciones, Víctor, pues el reporte que tienen son comunidades sin energía eléctrica, en el caso de Maripita, donde cayó una palmera sobre los cables de alta tensión, y algunas otras comunidades como Mezquite Alto, que también sufrió la pérdida de energía. De ahí en adelante, pues este vehículo varado, no hubo mayores afectaciones en el municipio de Sinaloa.
1: Bien, pues las lluvias, ya sabe usted, también representan un peligro cuando crecen los arroyos, lo hemos comentado aquí, sobre todo en la zona serrana, los ríos, los arroyos, no intenten cruzar. ¿Qué hace ese vehículo ahí cuando el agua ya está casi en la ventanilla del automóvil? Pues evidentemente van a tener problemas con el motor y puede causarles un daño económico importante. ¿Cuánto cuesta la reparación de un motor? Pues arriba de 20,000 pesos fácil, ¿sí? Espérese 5 minutos, 10, 15, los que sean. Pues yo creo que sí vale la pena. La recomendación ahí está por parte de las autoridades. Muchas gracias. Gracias, Marta.
8: Buenas tardes.
1: Buenas tardes. Está anotando Inglaterra, está 1-0 el partido, acaba de anotar Inglaterra, se pone 1-0, minuto 56 en este juego que es definitivo para conocer al segundo finalista del Mundial, 1-0, apenas minuto 56 de este partido. Y bueno, tendremos todos los detalles. ¿Vamos con Inglaterra o con quién vamos acá? Inglaterra. Ahora resulta que todos le vamos a Inglaterra, ¿sí? Acá, te dije, te ponías la camiseta de Argentina y ahí está el resultado, ya ves. Bueno, estimado Cristian. Vamos con Jonathan Espinosa. El Instituto Estatal de Protección Civil confía en que se rebase la media histórica con las lluvias de julio. Va a tener que llover bastante para que eso ocurra. Jonathan, buenas tardes.
10: ¿Qué tal, Víctor? Buenas tardes y buenas tardes al auditorio de Línea Directa. Pues Sinaloa podría cerrar julio con precipitaciones por encima de la media histórica. De mantenerse el pronóstico de lluvias para los próximos días, informó el director del Instituto Estatal de Protección Civil, Roy Navarrete Cuevas. El funcionario señaló que las lluvias previstas durante esta semana y la siguiente en la zona serrana seguirán favoreciendo la recuperación de las presas, que actualmente almacenan cerca del 21% de su capacidad, luego de haber descendido hasta un 15% durante la etapa más crítica de la sequía. Escuchemos.
11: Toda la semana, de esta semana y la próxima semana va a estar lloviendo en zona de montaña. Se siguen recuperando nuestras presas, afortunadamente, pero hay muy buen pronóstico. Yo creo que julio también va a culminar por arriba de lo normal en las lluvias en el estado de Sinaloa.
10: Roy Navarrete Cuevas destacó que el incremento en las aportaciones, Víctor, pues representa un alivio para la entidad al considerar que los embalses continúan recuperándose tras varios meses de bajos niveles de almacenamiento. Víctor, el reporte.
1: Pues esperemos que sí, ¿verdad? Que siga la recuperación en las presas, que es lo más importante. Y ya veremos si se rebasa la media histórica. Nos falta mucho todavía para que eso ocurra. La media histórica de lluvias en julio, ¿sí? Muchas gracias. Gracias, Jonathan.
10: Buenas tardes.
1: Buenas tardes. Se está confirmando hace unos minutos la renuncia del secretario de Obras Públicas del Ayuntamiento de Ahome. Presentó su renuncia Jorge Islas Arredondo ante el alcalde Antonio Menéndez de Llano. Su renuncia a la Secretaría de Obras Públicas del Ayuntamiento se dedicará, dijo, a proyectos familiares. Vamos a la pausa, es la 1:19. Vamos a regresar con la información de seguridad. Continuamos.
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1: Es la 1:23. Vamos a la información de seguridad.
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1: Vamos a iniciar en la zona sur del estado de Mazatlán. Un repartidor de frutas, un comerciante, se quedó dormido. Vea usted lo que provocó. Y vamos con esto y más contigo, Francisco Ramírez, en Mazatlán. Buenas tardes.
2: Buenas tardes, Víctor. Buenas tardes al auditorio. Mientras conducía por la avenida Camarón Sábalo, en la zona dorada de Mazatlán, el repartidor de un negocio de frutas y verduras se impactó contra una palmera y una luminaria del camellón central, derribándolas la mañana del miércoles 15 de julio. De acuerdo a la información de los agentes de tránsito, el conductor de una camioneta Nissan NP300 blanca se desplazaba por la avenida Camarón Sábalo por el carril de norte a sur y unos metros antes de llegar a la avenida Playa Gaviotas, perdió el control, se subió al camellón central y derribó primero una palmera y luego una luminaria con todo y base. El frente de la camioneta quedó destruido, pero el conductor pudo salir ileso de la unidad. De acuerdo al conductor, que se identificó con el nombre de Jorge Alberto, se había quedado dormido. Rápidamente llegaron elementos preventivos de tránsito municipal y de protección civil, quienes ayudaron al conductor y luego de ser valorado, no presentó alguna lesión, por lo que fue conducido a Barandilla ante el juez cívico para revisar los daños causados a la propiedad municipal. Personal del ayuntamiento se hizo cargo de levantar tanto la palmera como la luminaria y retirarlas del lugar. Y en otra información, por segundo día consecutivo, colectivo de búsqueda localizaron restos humanos en el municipio de Lota. Acompañadas por personal de la Comisión Estatal de Búsqueda, las integrantes de los colectivos Por las Voces Sin Justicia de Mazatlán y Buscando a Jonás de Puerto Peñasco, Sonora, regresaron al municipio de Lota para reiniciar con la localización de personas desaparecidas, y la mañana de este miércoles 15 de julio localizaron dos restos humanos en la cercanía del poblado del Roble, el Lota. Suman ya tres restos humanos localizados en dos días en este municipio. Es el reporte, Víctor.
1: Muchas gracias. Gracias, Francisco Ramírez, en la zona sur. Vamos con Kelvin Zamudio, en la zona norte del estado. Kelvin, buenas tardes.
3: Buenas tardes, Víctor, y buenas tardes al auditorio Línea Directa. Autoridades atendieron el reporte de una fuga de gas LP proveniente de una taquería ubicada por el Boulevard Pedro Anaya y Huertos de Villa, en el fraccionamiento Las Huertas, esto en Los Mochis, la noche de este martes 14 de julio, donde afortunadamente no se reportaron personas lesionadas. Fue por clientes que se encontraban dentro del establecimiento de venta de comida que dieron aviso al número de emergencia 911 sobre un fuerte olor a gas, lo que movilizó a los cuerpos de emergencia y auxilio de manera oportuna al local ubicado al sector sur de la ciudad. Primero arribaron personal del Cuerpo de Bomberos de Los Mochis, quienes se encargaron de controlar la situación y evitar que el gas se propagara en mayores dimensiones, a fin de salvaguardar la integridad de las personas que estaban cerca del lugar. De igual manera se contó con el apoyo de elementos de Protección Civil de AOME, pues al terminar con las diligencias correspondientes, les dieron algunas recomendaciones al propietario del negocio para el manejo responsable y seguro del tanque de gas para que no vuelva a suceder un accidente similar. Asimismo, agentes de la Secretaría de Seguridad y Protección Ciudadana de AOME llegaron al lugar de los hechos para mantener el orden durante las acciones que implementaron los cuerpos de emergencia y auxilio en el negocio de venta de comida. Una vez controlada la situación, el personal de las diferentes instancias municipales se retiraron del lugar para continuar con sus trabajos y rondines preventivos. Víctor, el reporte.
1: Muchas gracias, Kelvin. Tenemos a Tere Navia de la zona centro del estado. Vamos contigo nuevamente, Tere.
4: Dos homicidios se han registrado en el municipio de Navolato. Uno de ellos fue en el poblado Lo de Verdugo de la sindicatura Villa Ángel Flores La Palma, donde un hombre identificado como José Aarón, de 46 años de edad, fue privado de la vida a balazos al interior de un domicilio que se ubica junto a un camino de terracería y del canal Antonio Rosales de dicho poblado. Pues horas después, un motociclista fue asesinado a balazos en la colonia Villa Bonita de la sindicatura de Villa Juárez, municipio de Navolato. El occiso no fue identificado y pues fue localizado al interior también de un domicilio que se localiza por la calle Servidores Públicos entre 18 de marzo y Revolución. Asimismo, Víctor, pues hay actualización de lo que ocurrió en el estacionamiento de un supermercado en la colonia Lomas del Boulevard. Se dio a conocer que hay tres hombres heridos, pero uno de ellos quedó en calidad de detenido y fueron identificados como Carlos Iván, de 31 años de edad, así como José, mientras que la otra persona se desconoce su identidad. Ellos fueron llevados a un hospital para que recibieran atención médica. La información de estos hechos indica que un hombre que viajaba en un automóvil fue interceptado por hombres armados en el estacionamiento del centro comercial ubicado junto al bulevar Emiliano Zapata y Manuel J. Cloutier. Ahí lo intentaron privar de su libertad, pero forcejeó con uno de los hombres armados y le quitó el arma que llevaba, por lo que se inició un enfrentamiento a balazos. Durante los disparos, uno de los presuntos delincuentes quedó herido junto con el afectado y otro hombre más presuntamente fue víctima colateral. Así la información, Víctor.
1: Entonces son tres heridos, uno de ellos detenido.
4: Así es, y otro de ellos víctima colateral.
1: Muchas gracias, Tere. Estamos, la información está en proceso, estamos atentos ahí a Línea Directa Portal.com y nuestras redes sociales. Más tarde estaremos actualizando esto que ocurrió en este supermercado, en el estacionamiento de este supermercado en Lomas de Boulevard, Boulevard Zapata, en Culiacán. Gracias, Tere Navia, desde lo más en reciente en la información de seguridad.
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1: La Coordinación de Protección Civil del Ayuntamiento de Culiacán está alertando por fuertes lluvias que se esperan esta tarde en la capital del estado, en el municipio de Culiacán. Y está en la línea telefónica Jesús Bill Mendoza, el coordinador de Protección Civil en la capital del estado. Bill, gracias por tomar la llamada. Muy buenas tardes.
5: Muy buenas tardes, Víctor. Un saludo para todo el auditorio. Gracias por el espacio.
1: Bueno, pues es un aviso a tiempo para tomar medidas. ¿Qué tan fuertes esperan las lluvias esta tarde en el municipio de Culiacán?
5: Efectivamente, para toda la ciudadanía que escucha esta radiocomunicación y a través de Protección Civil del municipio, un llamado atento, preventivo para esta tarde. Los pronósticos de lluvia en algunos modelos establecen que a partir de las 4 o 5 de la tarde tendremos unas lluvias fuertes en la mayor parte del municipio de Culiacán. En este momento se lo comunicamos a nuestra presidenta, al secretario del ayuntamiento, y nos han instruido pues para estar coordinados. Posiblemente unas horas más vamos a estar reuniéndonos acá en SERI, en Seguridad Pública, el grupo de tránsito, seguridad pública, protección civil, ahorita vamos a ver con bomberos, para estar muy atentos a estas lluvias. Sí. Son lluvias de los pues de la temporada, sin embargo, pues ya ve, ¿no?, que traemos por ahí algún sistema en el Pacífico, y bueno, esto nos pone también en un tema de alerta, y pues vale, va a estar preparados, Víctor, para cualquier situación. Es una hora pico.
1: Sí, de acuerdo, efectivamente hay que avisar si se tiene ya el pronóstico de probables lluvias, y podrían ser fuertes lluvias. Pues en varios municipios del estado hemos estado precisamente revisando los reportes. Afortunadamente, pues las lluvias son buenas noticias para Sinaloa en estas circunstancias, pero también hay que prepararse, sobre todo en las zonas bajas, en la parte de los arroyos. Sabemos que han estado revisando, supervisando los trabajos de limpieza de los arroyos. El llamado ahí en las colonias que están y las viviendas que están ahí cerca de los arroyos para que cualquier situación de emergencia, cualquier riesgo, lo reporten con ustedes, ¿no?
5: Sí, es correcto, al 911 o al WhatsApp del ayuntamiento, 6673-311330, ese que ya te sabes también, Víctor.
1: Sí.
5: Y que necesitamos, pues, la colaboración de la ciudadanía para que no intenten cruzar estas calles, arroyos. Hay que decirlo, Víctor, hay unas pequeñas cuencas, digámoslos así, unos arroyos que bajan desde las montañas y corren hacia los ríos y que cruzan nuestras calles. Ejemplo, Boulevard Emiliano Zapata y Guadalupe Victoria, Jicotenca y Sinaloa en las Quintas, Boulevard Zapata también acá para el lado de la donde está el agricultores, el auditorio de los agricultores, sí. Y la Hilario Medina en la Pemex. Entonces son varios cruceros que están señalados, hay que decirlos, no intenten cruzarlos. A lo mejor ahorita está el rayazo de sol, pero esperemos que el pronóstico se cumpla, y para ello ya estamos preparados para esta tarde.
1: Muy bien, ahí está la alerta. Muchas gracias, Jesús Bill Mendoza, coordinador de Protección Civil del Ayuntamiento de Culiacán. Gracias.
5: Al contrario, gracias por el espacio, Víctor. Un saludo.
1: Muy buenas tardes. Vamos a una pausa, volveremos con más noticias en Línea Directa. Información de verdad.
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0: Siguen los aseguramientos de droga por parte de fuerzas federales y estatales operativos en Culiacán y vamos con Alfredo Beltrán. Alfredo.
1: Muy buenas tardes de nuevo. Personal de las Fuerzas Armadas en dos hechos distintos aseguró alrededor de 1,000 pastillas en un fraccionamiento ubicado al norte de Culiacán y en el poblado Baila. Localizaron también varios artefactos explosivos de fabricación artesanal. Los resultados fueron compartidos por el Gabinete de Seguridad, en donde expresaron que elementos del Ejército Mexicano en el fraccionamiento Villa del Cedro en Culiacán, al realizar recorridos en una zona enmontada, localizaron una bolsa de plástico transparente, por lo que se detuvieron para verificar. En ella localizaron 970 pastillas de color azul, las cuales se verificaron que se trataba de la droga conocida como fentanilo. También en recorridos en el poblado de Baila, el personal militar localizó en un contenedor de plástico tipo Java 19 artefactos explosivos artesanales mismos que estaban ya deteriorados, pero representaban un peligro para la sociedad. Así que antes de ser puestos a la disposición de la Fiscalía General de la República e integrar la carpeta de investigación, se desactivaron para que ya no representaran un peligro. Este es mi reporte, Víctor.
0: Muchas gracias, Alfredo.
1: Muy buenas tardes.
0: Gracias, buenas tardes. Minuto 78.

0: 78 y el marcador sigue 1-0. Inglaterra le está ganando a Argentina en la búsqueda del segundo boleto para la final del Mundial. El secretario de Economía del gobierno del estado, Diego Aguerrevere, habló sobre el pago a los papeleros, a los propietarios de papelerías que participan en el programa de uniformes y útiles escolares. Vamos con Carola Rojo. Carola, buenas tardes.
1: Buenas tardes, Víctor. Buenas tardes al auditorio. Así es, el secretario de Economía del Gobierno del Estado, Diego Armando Aguerrevere, informó que el pago de anticipos a los papeleros que participan en el programa de uniformes útiles escolares gratuitos en Sinaloa lleva un avance de entre el 50 y el 60%. Comunicó que también están avanzando en los anticipos que se les entrega a los proveedores de las prendas escolares que se dan en con este beneficio, y señaló que con esto se garantiza que se inicien estas entregas. El canje inicia en agosto para que puedan estar listos para el inicio del próximo ciclo escolar. Así la información, Víctor.
0: Pues con toda anticipación, ¿no? Aquí el llamado. ¿Cuándo iniciaría la distribución?
1: Es el 3 de agosto, ya. Víctor, inicia como cada año por orden alfabético.
0: Perfecto, ahí estaremos informándole con todo gusto todos los trámites que hay que hacer, sí, dónde estarán los centros de distribución, como siempre, en línea directa toda la información para que los niños y las niñas estén listos para el próximo ciclo escolar, pero por lo pronto que sigan disfrutando de sus vacaciones. Gracias, Carola.
1: Buenas tardes.
0: Buenas tardes. En contraste, pues no hay buenas noticias en el campo, sobre todo los productores de maíz. Se espera ya desde ahora una reducción importante en la superficie a sembrar. Y esto pues complica las cosas para los productores. Como dicen en el ejido, Sabas Espinosa, se le están cargando todas las pulgas al perro más flaco. Vamos contigo, buenas tardes. A ver. Sabas Espinosa, sí estás, pero no te escuchamos. Bueno, 30% menos de superficie es lo que están calculando algunos productores que de la superficie que no se va a sembrar. ¿Por qué? Pues por una serie de factores. Sí, vamos a llevar el tema, por cierto, a la mesa de análisis, podría ser mañana, ¿sí? Y esto representa pues muchísimo dinero que le va a faltar a la economía regional, ¿sí? La rentabilidad del cultivo ha caído, los precios están muy deprimidos, en fin, son varios factores. Sabas, ahora sí, buenas tardes.
2: Efectivamente, Víctor, muy buenas tardes. El próximo ciclo agrícola en Sinaloa podría registrar una de las mayores reducciones de superficie sembrada en los últimos años, al estimarse que alrededor del 30% de las tierras agrícolas permanezcan sin cultivo debido a la crisis de rentabilidad que enfrenta el sector. Así lo manifestó Manuel Gumaro López Cuadras, presidente de Productores Independientes de Sinaloa. El dirigente agrícola explicó que la problemática ya fue analizada con presidentes de módulos de riego de distintas regiones del estado, quienes coinciden en que las condiciones económicas actuales hacen inviable establecer cultivos para miles de productores. Entre los principales factores señaló el incremento en los costos de producción, la caída de la productividad, los problemas de comercialización y el elevado porcentaje de tierras rentadas que representan cerca del 70% de la superficie agrícola. Indicó que la estimación es que más de 250,000 hectáreas son las que podrían quedarse sin sembrar en Sinaloa durante el próximo ciclo agrícola. Víctor y auditorio, el reporte.
0: Así las cosas, difícil la situación del campo. Gracias, Abbas. Buenas tardes.
2: Buenas tardes.
0: Vamos con Sandra Solís. La buena noticia que también nos dejan las lluvias es que bajaron los incendios forestales. Sandra, buenas tardes.
3: Buenas tardes, Víctor. Buenas tardes al auditorio. Con el buen arranque que se tuvo en Sinaloa en la temporada de lluvias y el bajo nivel de sequía, la Secretaría de Bienestar y Desarrollo Sustentable, CEBIDES, reportó que en 2026 se registraron 21 incendios forestales en la entidad, una disminución del 72% en relación al 2025, cuando ocurrieron 77. La dependencia estatal informó que 3.982 hectáreas de la Sierra Sinaloense se vieron afectadas por los 21 incendios forestales de este año, mientras que en 2025 el daño en la vegetación fue de 106.815 hectáreas. Los incendios forestales en Sinaloa iniciaron el 17 de marzo y concluyeron el 8 de junio, de acuerdo a datos compartidos por CEBIDES en la colaboración que se tuvo con la Comisión Nacional Forestal, la Secretaría de la Defensa Nacional y Protección Civil Estatal. Mi reporte, Víctor.
0: Muchas gracias. Gracias, Sandra. Y bueno, le hablamos del periodo de vacaciones. ¿Cómo viene la ocupación hotelera para este verano en Sinaloa, particularmente en el caso del destino turístico más importante de Sinaloa, Mazatlán? Vamos contigo, Félix en Rodríguez. ¿Qué dice la Secretaría de Turismo al respecto? Buenas tardes.
4: Buenas tardes, Víctor Auditorio. El presente periodo vacacional de verano muestra un dinamismo que promete generar hasta un 73% de ocupación hotelera en Sinaloa, mientras que en el puerto de Mazatlán, de acuerdo con estas proyecciones, destaca con una ocupación promedio del 80%. Así lo dio a conocer Mireya Sosa Osuna, Secretaria de Turismo en Sinaloa, quien subrayó que esta temporada representa una de las más dinámicas para la economía local, gracias a la gran afluencia de turistas que se distribuyen a lo largo del municipio. En ese sentido, Víctor, la funcionaria estatal enfatizó que la conectividad juega un papel fundamental en este flujo de visitantes, ya que la mayoría de los turistas nacionales ingresan a Sinaloa por vía carretera, facilitando la movilidad hacia distintos puntos de la entidad. Víctor, auditorio, es la información.
0: Muchas gracias. Gracias, buenas Félix tardes. Rodríguez. Y vamos con Jesse Jauregui. Se van a aclarar todas las dudas, dice el representante del gobierno federal para la planta de fertilizantes en Topolobampo. Tú tienes el reporte, Jesse. Buenas tardes.
5: Buenas tardes, Víctor, auditorio de Línea Directa. Efectivamente, y es que las mesas de diálogo convocadas por el gobierno de México sobre el proyecto de la planta de fertilizantes de gas y petroquímica de Occidente, que busca operar en Topolobampo, tienen como principal objetivo despejar las inquietudes de los distintos sectores sociales y construir acuerdos para generar acciones concretas. Eso fue lo que afirmó Mauricio Rodríguez Alonso, representante del gobierno federal, y hay que decirlo, Víctor, hace unos minutos ya envió posicionamiento el colectivo Aquí No, señalando que ellos van a participar en estas mesas de diálogo. Lo mismo acaba de hacer también la empresa de gas y petroquímica de Occidente.
0: Bueno, pues eso es una muestra de que hay interés por llegar a acuerdos, y pues vamos a esperar. El viernes la primera, ¿verdad?
5: El viernes, Víctor, sí. Inicia y concluye la última el lunes, 22 de julio.
0: Muchas gracias. Gracias, Jesse. Vamos con Rogelio Félix. Más apoyos a mujeres emprendedoras en Culiacán, también en las sindicaturas. Rogelio, buenas tardes.
6: ¿Qué tal, Víctor? Muy buenas tardes, qué gusto saludar a todos. Sinaloa, informarte que esta mañana, en gira de trabajo por la sindicatura de Villa Adolfo López Mateos, mejor conocido como El Tamarindo, la presidenta municipal de Culiacán, Ana Miriam Ramos Villarreal, hizo una nueva entrega del programa Mujeres Emprendedoras por el Bienestar. En el evento que se llevó a cabo en esta población, la mandataria municipal otorgó un cheque por 169,000 pesos al grupo 4x4, que lo integran 10 mujeres. Estas mujeres, Víctor, en su mayoría, pues se dedican al comercio de la venta de artículos por catálogo, ropa, alimentos, y solamente una es estilista, y todo lo hacen aquí en esta comunidad del Tamarindo. Ahí se dio una demostración de alimentos, Víctor, y bueno, pues la presidenta dijo que ya este programa de 2026 a la fecha, pues hay 987 mujeres con créditos individuales por 2,536 pesos. Esto es muy importante, Víctor, porque pareciera que si les entregan un refrigerador, un comal o una estufa, pareciera que es muy poco, pero para ellos, imagínate, un comal, que hacían 2 kilos de tortillas, ahora están haciendo hasta 8 o 10 kilos de tortillas de harina. Muy sabroso, por cierto.
0: Muy sabrosas, por cierto. Y Rogelio es especialista en tortillas. Muchas gracias, Rogelio. Gracias, sí, mucha ayuda al equipamiento a estas empresas familiares. Está empatando Argentina 1-1 del partido entre Argentina e Inglaterra. Para los que ya daban por muerto a Argentina, pues no. ¿Qué minuto es? Estamos en el minuto 86. 86, se acaba de empatar Argentina hace unos instantes. Vamos con Blanca Peinado. ¿Qué nos tienes, Blanca, en Los Mochis? Buenas tardes.
7: Buenas tardes, Víctor, y auditorio de Línea Directa. El alcalde de Ahome, Antonio Menéndez de Llano Bermúdez, dio a conocer que el programa intensivo de bacheo que inició el día de ayer tiene como finalidad acabar con esta problemática que se tiene en el municipio. Es el reporte.
0: Muchas gracias, Blanca.
7: Buenas tardes.
0: Mucho trabajo. Buenas tardes. Tendrán que hacer para estar atentos ahí con el tema de los baches y los socavones en Los Mochis, ¿sí? Vamos a la pausa, es la 1:48, regresamos con más, tenemos los deportes, y efectivamente 1-1 Argentina-Inglaterra, minuto 87 ya, y estamos a punto del final. ¿Habrá tiempos extras o se define en el tiempo reglamentario, en el tiempo normal? Ya tendremos aquí los deportes en unos instantes, estamos de regreso, continuamos.
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3: Acaba de anotar Argentina, se va 2-1 arriba y pues prácticamente está a punto de finalizar el partido. Vámonos a los deportes.
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3: ¿Cómo la ves, mi estimado Poli? Buenas tardes.
5: Desde luego, con mucho gusto. 90 minutos más 3 del agregado. 2-1 efectivamente va ganando el equipo representativo de Argentina. Vamos a ver en qué termina esto. En más temas justamente relacionado con el Mundial de Fútbol, de acuerdo al tabulador de la FIFA, México se llevó la nada despreciable suma de 15 millones de dólares por clasificar hasta los octavos de final de la Copa del Mundo, etapa en la que fue finalmente eliminado por el equipo de Inglaterra, mi favorito, pero está perdiendo. Bueno, mientras tanto le platicamos que la ciudad de La Mochi ya todo está preparado para que pues la noche de este jueves 16 de julio, al día de mañana, se ponga en marcha en la ciudad pues el Campeonato Nacional de Softball Femenil y Varonil en la categoría sub-25, pues organizado por la Liga de Softball Daniela Romero. La edición 2026 del Campeonato Nacional de Softball Sub-25, pues contará con 13 selecciones, entregará un reconocimiento a la trayectoria de las jugadoras profesionales aumenses Marian Castro y Dana Barrera, esto el día de mañana. Bueno, mientras tanto, en el tema del fútbol de la Liga de Expansión, el equipo de los Dorados de Sinaloa ha pospuesto pues el debut dentro de la Liga de Expansión MX al reprogramarse el juego ante el equipo de Cancún Fútbol Club correspondiente a la jornada número 1 del torneo Apertura 2026. Esto sería hasta el próximo 15 de septiembre cuando encare en ese momento ante el equipo caribeño dentro del rol regular, por lo cual pues habría de iniciar su aventura el próximo 30 de julio frente al equipo de los Alebrijes de Oaxaca en el marco de la jornada 2 de en calidad de visitante. Amigo Víctor, tú le vas a Argentina.
3: No, hombre, aquí estamos sufriendo, le vamos a Inglaterra.
5: Ah, yo también le voy a Inglaterra, sí. ¿Cómo vas a estar sufriendo?
3: No damos una, mi estimado.
5: Te escucho muy contento.
3: Le quedan 5 minutos al partido, bueno, vamos a ver si empata por lo menos.
5: Y fíjate que aquí también yo tenía las sanas intenciones de ir un empate, sí. Y creo que estarían pagando muy buena cantidad, pero no le fui. El corazón avisa.
3: Segunda vez que te salvas.
5: El corazón avisa, amigo, y el bolsillo también.
3: Muchas gracias, Poli.
5: Te mando un abrazo, amigo.
3: Gracias, Poli. Figueroa en los deportes. Una pausa y regresamos.
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20: Estamos de regreso, pues nada más esperando el silbatazo final de este juego. Argentina se está imponiendo a Inglaterra 2-1. Prácticamente ya está por finalizar este encuentro. Y estamos a unos segundos, ¿verdad? Le dio 9 minutos de compensación de tiempo agregado del árbitro y está por pitar ya el final de este partido. Por lo tanto, Argentina estaría en la final contra España. ¿Cuál es su favorito? Sí, porque ya prácticamente está cerrando el partido. 2-1 Inglaterra en este encuentro. Todos los detalles en lineadirectaportal.com y nuestras redes sociales. España o Argentina, la gran final el próximo domingo. Y todos los detalles en la cobertura especial de Línea Directa. Nos vamos con esto. Muchas gracias. Buenas tardes. Buen provecho. Pásela bien.
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Que alguien me diga, por favor, a quién tengo que agradecer esta canción. ¿Qué está pasando? 2:05 p.m. Yo soy Belén Beltrán, acompañándote a través del 101.7. El primo y Germán y yo aquí emocionadísimos con la rola. Espero también te haya gustado mucho. Es la bienvenida, por supuesto, ya a la programación musical, a todo el ritmo, toda la energía, acompañándote, por supuesto, de aquí hasta las 4:00 p.m. Grandes artistas, Rosalía, Javi, Bruno Mars, Lala Love You, es lo que nos espera en este día, ya miércoles, mitad de semana, 15 de julio, quincena, otro motivo para sonreír. Qué padre, me encanta que estés aquí conmigo, yo entusiasmada, ya lo sabes, con todo el esplendor, diría la canción, acompañándote. Oye, pues, ¿qué te parece si comenzamos con algo de Javi? Vamos a poner esta canción a continuación. Aquí en el 101.7, vamos con Javi. Esto se llama Dosis. Yo soy Belén, en todas partes, ponte Exa.

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Escuchamos Risk It All a cargo de Bruno Mars aquí en Exa 101.7. ¿Qué tal? Son las 2 de la tarde con 21 minutos. ¿Cómo andas? Feliz miércoles, mitad de semana, quincena. ¡Ey! ¿Qué onda? ¿Dónde andan, eh? ¿A dónde andan? ¿Dónde están? ¿Ya tienen planecito? ¿Qué van a hacer en la noche? ¿Ya se gastaron la quincena? ¿Ya no hay nada? ¿Ya hicieron la repartición? ¿O qué está pasando? Yo estoy encantada de acompañarte, ya lo sabes, de aquí hasta las 4 de la tarde. Y más emocionada porque tengo dinámica al aire para ti el día de hoy. 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Lo que sí sé es que tienes que estar pendiente al 101.7 para enterarte cómo, cuándo, dónde. 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Ponte Exa. Recibo sus audios. Ya lo sabes, 7786-1964. Además del aire acondicionado, ¿cómo te quitas el calorón que está haciendo en Culiacán? ¡Qué bárbaro! Soy Belén, vámonos con música en todas partes. Ponte Exa.

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0: 35 grados la temperatura en Culiacán. Escuchas el 101.7 ya a las 2 de la tarde con 43 minutos. ¿Cómo andas? Yo, mira, muy pero muy contenta, emocionada de recibir esos audios por acá que nos compartes al 7786-1964. Porque participas por la posibilidad de ganarte un mini split de nuestros amigos de Valdés Baluarte. Porque Exa Culiacán y Valdés Baluarte te refrescan. Así que tienes todavía oportunidad de participar conmigo hasta las 3:30. Además del aire acondicionado, ¿cómo es que te quitas el calor? A ver, vamos a escuchar por acá los audios para ver qué es lo que nos dicen. Hola, hola.
1: ¿Cómo se quita el calor aparte con el aire acondicionado? Pues está fácil y difícil porque ahorita con nada más que con el aire. Pero yo lo que hago, cuando llego a casa y no tengo aire, me baño, prendo el abanico, no me seco y me tomo una cocona con hielo. Ponte Exa en todas partes.
0: Ándale, ahí nos dio todos los tips completos. Vamos a escuchar otro nuevamente. Hola.
2: Buenas tardes, Belén. Buenas. Yo me quito la calor, darse un buen baño, tomarme un agua de coco bien, pero bien fría.
0: ¡Qué rico!
2: Un abanico para que me refresque y así me baja mi calor. Y por el aire, claro, necesito un aire de verdad. Gracias.
0: Ponte Oye, Exa. Me encanta eso del agua de coco, sí que es súper refrescante. Vamos a escuchar uno más.
3: ¿Qué tal, Exa? Para quitarme el calor, que no sea el aire acondicionado, un buen baño con agua fresca. Ajá. Y saliendo una limonada bien llena de hielo con peñafiel y una pizquita de sal.
0: ¡Ay, qué rico! Exa. Oye, pasa la receta, por favor, de esa limonada con agua mineral. Yo conozco una que le echas limón, creo que un puñito de sal, es agua mineral, hielo y listo, ¿no? Creo que con eso te rehidratas al 1000%. Pero esperamos tu receta también. 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Oye, pues yo sigo contigo acompañándote con música y también recibiendo esos audios. ¿De qué manera te quitas el calor además del aire acondicionado? Por la posibilidad de ganarte un mini split completamente gratis de 1 tonelada por parte de Exa y nuestros amigos de Valdés Baluarte, por supuesto. Vámonos con Superestrella sonando en la programación a cargo de Aitana. Yo soy Belén Beltrán en todas partes. 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
27: Son las 3.

0: Escuchamos My Destiny aquí en el 101.7, esta canción que nos habla de cuando conoces a alguien y sientes que todo se acomoda como si el destino ya lo hubiera planeado, mi destino, por así decirlo. Habla de esa conexión inmediata, de reconocer a una persona que parece haber estado esperando llegar a tu vida. Válgame el amor, señoras y señores, ni más ni menos. 3:05 p.m. Yo soy Belén, en este miércoles, mitad de semana, 15 de julio, quincena, muchos motivos para sonreír, para estar de buenas. Así que gracias por acompañarme. Y otro de los motivos para sonreír es que hoy participas por la posibilidad de ganarte un mini split de Valdés Baluarte. ¿Qué te pasa, eh? Porque Exa te refresca y Valdés Baluarte también lo hacen posible. Participas por esta posibilidad. Durante estos días estarás escuchando las diferentes dinámicas para enterarte de qué manera mandar tu audio, ya lo sabes, 7786-1964. Tú puedes ser ese ganador que el día sábado se lleve ese mini split de 1 tonelada a casa completamente gratis. Vamos a escuchar lo que nos dicen hoy para participar. Además del aire acondicionado, ¿de qué manera te quitas el calor? A ver, hola.
1: Hola. ¿Cómo me quito el calor? Además del aire acondicionado.
0: Ajá.
1: Pues con un rico helado y un buen ventilador. ¿Qué adquirís?
0: Claro.
1: ¿Sabes dónde?
0: ¿Dónde?
1: Por supuesto, en Valdés Baluarte. Gracias, soy Fabiola. Bye.
0: Muy bien, gracias.
2: Belén, buenas tardes.
0: ¿Qué onda?
2: Pues hola. Pues yo me traía el calorcito con un chapuzón en la alberca.
0: Ajá.
2: Y pues una carnita asada, unos camaroncitos para pasarla bien.
0: Ah.
2: Pues por lo menos así se te olvida el calor, aunque no se te quita. En todas partes, Pontexa.
0: Pero nos invitas,
3: buenas tardes, Belén.
0: Hola.
3: El calor, pues con un buen baño, una limonada, tipo suero, con salecita, limoncito, agua mineral.
0: Ahí está.
3: Y meterte al aire de mini split.
0: Ajá.
3: A gusto. Póngase en Exa 101.7 de FM.
0: Queríamos pasar de nuevo la receta. Mira, que si no te tocó escucharlo, ahí está. Esta limonada que te refresca sí o sí, 100%. Gracias a los que están participando en esta tarde. Todavía tienes oportunidad, ¿eh? A las 3:30 vamos a cerrar con la dinámica, pero todavía puedes mandarnos tu audio. Vamos con Sad Girls sonando en la frecuencia exacta. Yo soy Belén. Linda tarde en todas partes. Ponte Exa.

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6: 319.

0: Escuchamos a Nicky Jam aquí en la programación del 101.7, 3 de la tarde con 22 minutos. Oye, qué bárbaros, ¿eh? Muchos audios son los que han estado llegando el día de hoy para participar por la posibilidad de ganarte un mini split. Un mini split por parte de nuestros amigos de Valdés Baluarte y, por supuesto, Exa 101.7, porque te queremos refrescar, ya lo sabes. Además del aire acondicionado, ¿cómo te quitas el calor? En este momento cerramos los audios, pero quiero que juntos escuchemos todo lo que nos ha llegado el día de estas, del día de hoy, en esta hora, que fueron bastantes. Vamos a ver qué nos dicen. Hola, hola. Hola, hola.
1: Hola, ¿qué onda? Hola. Yo me quito el calor principalmente es llegar a bañarte. Ajá. De ahí te agarras un vaso grandísimo con agua y hielo. Ok. Y claro, prendiendo el aire.
0: Ponte. Claro, por supuesto. Hola.
2: Hola, ¿qué tal, Belén?
0: ¿Qué tal?
2: Pues yo el calor, aparte de mi clima, lo quito con una buena actitud, no quejándome del calorón.
0: Sí, ¿verdad?
2: Pero si me da calor, pues una rica limonada de agua mineral. Ah, qué rica, bien hecha.
0: Además que ya nos pasaron la receta por acá, Raúl, ya la tenemos. Para aplicarla cuando sí haya mucho calor, ahí está. Hola, hola.
3: Iba a decir con una cerveza, bien.
0: Ajá, a ver, hola.
4: Hola, buenas tardes. A mí el calor me lo quita un rato estar en un canal, echándote clavado como los tiempos de antes. Y a un lado una limonada bien rica con botanita. Ponte esta. Bonita tarde.
0: Bonita tarde para ti también. Adriana, hola.
5: Hola, ¿qué tal, Belén? Buenas tardes. Pues además del aire acondicionado, yo creo que me lo quitaría el calor con un baño, bien, con agua bien fresca, con agua heladita, pues. Y ponte esta.
0: Ponte Exa. Oye, todos están registrados ya, ¿eh? Y de igual manera estoy reaccionando con un corazoncito, porque como son bastantes, no les he contestado uno por uno, pero si tú ya mandaste tu audio, ya estás participando. Con que lo hayas mandado, ahí está ya el registro. No te preocupes absolutamente de nada, ¿sale? Te recuerdo, el día sábado es cuando vamos a dar a conocer el ganador o ganadora, así que muy pendientes del 101.7. También de redes sociales. Si tienes alguna duda, nos encuentras por allá como ExaCLN en Instagram, Exa Culiacán en Facebook. Te recuerdo que también en nuestro WhatsApp nos puedes mandar cualquier mensajito al 7786-1964 y enseguida te vamos a responder. Vámonos con música. Cerramos dinámica. Ya no entra ningún audio más. Los que llegaron, ahí están. Pero más adelante ya ninguno sale. Temper City con Self Aware. Soy Belén. Escuchas el 101.7. 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
18: 338.

Seguimos con el buen ritmo del 101.7, 3 de la tarde con 41 minutos. Oye, ha llegado el momento de que yo cierre micrófonos en cabina, pero llega Fonsi Duarte, ya lo sabes, para seguir acompañándote. Muchísimas gracias por la participación que tuvimos el día de hoy sobre la posibilidad de ganarte un mini split por parte de nuestros amigos de Valdés Baluarte y Exa 101.7 que te quieren refrescar en todo momento. ¿Cómo te quitas el calor además del aire acondicionado? Fue un boom, nos dieron desde los tips de qué hacer, hasta una receta por una limonada que anda por ahí también. Nos encantó. 7786-1964 es el número de conversación al aire, que también te recuerdo, si tienes alguna duda, alguna petición o quieres mandar un saludo, claro que por allá lo recibimos. Te repito, 7786-1964. Te recuerdo seguirnos en nuestras redes sociales también. Por allá hay muy buen contenido. Nos encuentras en Instagram como @exacln y en Facebook exaculiacán. Y si de paso quieres darte una vuelta por mis redes sociales, claro que también allá te recibo. Me encuentras como Belén Beltrán FM. Te dejo con esto de las hash. Si me hubieras conocido ayer, sonando en el 101.7. Linda tarde, excelente miércoles de quincena. En todas partes, ponte Exa.

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16: Cuatro con uno.
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minutos. ¿Qué tal? ¿Qué tal? ¿Cómo les va? Soy su amigo Fonsi Duarte para acompañarlos esta linda tarde. Ya son las 4 de la tarde con 3 minutos. 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Me voy a quedar por aquí para darte un poquito más de información más adelante. Soy tu amigo Fonsi Duarte, en todas partes, ponte Exa.

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4 de la tarde con 19 minutos. 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Te voy a seguir platicando un poquito más mientras vamos con más música. 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

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ponte Exa.

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Vamos con más música mientras yo me quedo por acá en mi prueba demo. 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